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7: La hora. Esta es la hora exacta.
8: Son las 7:03.
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Esta es la hora exacta. Son las 7:25.

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1: La hora.
2: Esta es la hora exacta. Son las 7:29.
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1: Esta es la hora exacta. Son las 8 en punto.
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1: La hora.
2: Esta es la hora exacta.
3: Son las 8 y 30 minutos.
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2: Y por Antena de los Andes seguimos recordando canciones. Hemos comenzado ya desde las 8 de la noche y hasta las 4 en punto de la mañana. Vamos a estar ahí de manera especial, de manera atenta, esperando sus mensajes a través de nuestra línea de WhatsApp 318-766-6929. Mándenos su mensaje de texto, su mensaje de voz, y ahí vamos a estar seleccionando las canciones, seleccionando los éxitos, y uno a uno también los vamos a ir saludando a nuestros oyentes. Además, vamos a incluir todos los éxitos que usted también quiere recordar, una canción que usted tenga ahí en mente, que le haya llegado en este momento a su corazón, pues qué bueno que usted también la haga saber a través de los 1520 de Antena de los Andes. Contamos a esta hora con la participación de muchos, muchos oyentes que tienen esta jornada laboral de la noche, también a todos los amigos que están en casita, muchos ya descansando, otros tratando de encontrar el sueño, otros simplemente han encendido la radio para que les acompañe durante sus momentos de descanso, y nos encanta estar con todos ustedes en esta noche inolvidable, noche de éxitos, noche de los 1520 de Antena de los Andes. A esta hora ponemos a su servicio esta programación que está diseñada con los mejores éxitos del recuerdo, por supuesto, aquí en los 1520 AM de Antena de los Andes.

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1: Son las 8:46.

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0: Muchísimas gracias. Muchas gracias. Viene, muchachos.
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2: Esta es la hora exacta. Son las 9 en punto.
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1: La hora. Esta es la hora exacta.
2: Son las 9:03.
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Transcurre la noche, transcurre este amanecer y en Antena de los Andes les ofrecemos la programación continua las 24 horas del día, 365 días a la semana, siempre anotando y tomando atenta nota de sus predilecciones musicales. Así pues que háganos saber cuál es ese éxito, esa canción que usted quiere recordar con nosotros en esta noche del recuerdo por los 1520 AM. Un saludo súper especial a oyentes que están a esta hora en Pereira, en Dos Quebradas, en Santa Rosa de Cabal, a nuestros amigos transportadores. Y qué bueno es este momento para seguir disfrutando de música en la noche, como lo hacemos siempre aquí en los 1520 AM de Antena de los Andes y la noche del recuerdo.

0: Esta es la hora exacta.
1: Son las 9:24.

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1: La hora. Esta es la hora exacta.
2: Son las 9:31.
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Esta es la hora exacta. Son las 9:50.

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1: La hora.
2: Esta es la hora exacta. Son las 10 en punto.
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0: 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Esta es la hora exacta. Son las 10 con 29 minutos. 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

0: Esta es la hora exacta. Son las 10:38. 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
1: Esta es la hora exacta.
2: Son las 10:58.
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Esta es la hora exacta. Son las 11:26.

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1: La hora.
2: Esta es la hora exacta. Son las 11 y 30 minutos.
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1: La hora.
2: Esta es la hora exacta. Son las 11 y 59 minutos.
1: Tiempo en tu radio.
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1: La hora.
2: Esta es la hora exacta.
3: Son las 12 y 30 minutos.
1: El tiempo en tu radio.
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2: De nuevo estamos en la noche aquí en Antena de los Andes, día 15-20, presentando La Noche del Recuerdo. Todos estos clásicos de la música, los clásicos inolvidables, los que te gustan, los que te encantan y que están aquí siempre en la noche por los 15-20 AM. Un saludo súper especial a todos nuestros oyentes residentes en el municipio de La Virginia, también en Pereira, en Dos Quebradas, en Santa Rosa de Cabal y quienes disfrutan a esa hora la noche inolvidable. Noche especial, noche con los grandes recuerdos y estamos aquí para ofrecerles a todos ustedes el mejor repertorio de la música popular fina, la de la noche del recuerdo de Antena de los Andes. Que sean todos bienvenidos a otro segmento inolvidable de grandes canciones en los 15-20 AM.

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1: Son las 12 con 47 minutos.

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1: La hora. Esta es la hora exacta. Es la 1:01.
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1: La hora. Esta es la hora exacta. Es la 1:04.
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0: Esta es la hora exacta. Es la 1:24.
1: El tiempo en tu radio.
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1: La hora. Esta es la hora exacta.
2: Es la 1:29.
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Esta es la hora exacta. Es la 1:49.

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1: La hora.
2: Esta es la hora exacta. Es la 1:59.
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1: La hora.
2: Esta es la hora exacta. Son las 2:30.
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1: Esta es la hora exacta. Son las 2:58.
2: El tiempo en tu radio.
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9: Bien, y nos reunimos en esta mesa de recuerdos. Establecemos con ustedes esta relación noche a noche, día a día, las 24 horas con Antena de los Andes, que es la estación más popular del eje cafetero. A esta hora saludando a todos aquellos que están ahí en su trabajito, que están en su sitio de descanso, que nos acompañan en cualquier lugar del mundo. Gracias por estar con Antena de los Andes, la estación más popular del eje cafetero. Y déjeme desearle una noche muy especial también a varios oyentes que nos han reportado ya su sintonía a través de nuestra línea de WhatsApp 318-766-6929. Y los vamos teniendo a todos en cuenta y se van preparando también, porque vamos a tener muchas sorpresas para todos los amigos que nos acompañan y nos premian con su sintonía en los 1520 AM de Antena de los Andes. Entregamos en esta noche una gran cantidad de éxitos del recuerdo, una gran cantidad de momentos inolvidables con Antena de los Andes. Y bueno, que sea esta noche pues el lazo más especial para unirnos con la música a través de los 1520 AM de Antena de los Andes. Más éxitos, más canciones, más momentos del recuerdo en esta radio que les acompaña, Antena de los Andes, en sintonía con la comunidad.

0: Esta es la hora exacta. Son las 3 con 21 minutos. 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
1: La hora. Esta es la hora exacta.
2: Son las 3:29.
3: El tiempo en tu radio.
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2: Esta es la hora exacta.
0: Son las 3 y 59 minutos.
3: El tiempo en tu radio.
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4 de la mañana y 14 minutos, y ahora son las 4, 14 minutos. Oyentes, amigos, así es, Amanecer Campesino. Solo canciones, aquí ya a través de esta radio, Antena de los Andes. Programa correspondiente ya este día, martes 14, semana más corta, por el festivo. Pero bueno, ahí vamos, para adelante, para atrás y para coger impulso, como siempre. Y ahí vamos con nuestra programación especial aquí en Antena de los Andes, la Radio Popular, y en este subprograma, Amanecer Campesino, el programa de ustedes y para ustedes.

0: 4:28 minutos en Antena de los Andes. Ya ahora son las 4:28 minutos.
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0: Cuatro de la mañana, 31 minutos, 4:31.

0: las 4:35 minutos en Antena de los Andes, la radio popular. Las 4:35 aquí en Antena de los Andes.
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0: Son las 4:37 minutos. Les recuerdo cuáles fueron los resultados de las loterías de la noche anterior. El astro millonario fue el 9808. El 9808 fue el astro millonario. La sinuano el 7247. 7247 fue con San La Sinuano. Con la paisita el 6487. 6487 fue paisita. La fantástica el 2682. 2682 fue la fantástica. Chontico noche el 8149. 8149 fue Chonto. Con la caribeña el 5069. 5069 fue esa caribeña. Con dorado noche el 2928. 2928 fue el dorado noche. Con cafetero el 5304. 5304 fue cafetero. O sea, para chance, con cafetero fue el 304. Con dorado noche el 20 y el 928. Con caribeña el 069. Con chontico el 149. Con fantástica el 682. La paisita fue el 487. La sinuano el 247. Y el astro millonario fue el 9808. El astro fue el 9808. Esos fueron los datos de las loterías que jugaron la noche anterior.

0: 4 de la mañana, 40 minutos en Antena de los Andes. Ya son las 4, 40 minutos.
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0: Muy buenos días, ¿cuál es su nombre?
1: María Lucero Cardona López.
0: ¿De dónde nos visitó?
1: De Dos Quebradas.
0: ¿Vino usted recomendada o por medio de la radio?
1: Por medio de la radio.
0: ¿Necesitó decirme a qué venía?
1: No.
0: Cuéntele, señora María Lucero, a los oyentes, ¿cuál es su testimonio? ¿Usted qué sintió la primera noche que usted vino donde el maestro Walter Davis, esa noche que yo le realicé a distancia desde mi altar mayor, el ritual gregoriano espiritual de sanación y curación? Cuéntele a los oyentes usted qué sintió, qué experiencia tuvo.
1: Yo lo vi en un altar muy bonito, con luz, con velones, con los santos. Yo lo vi en un altar muy hermoso y desperté con mucho dolor en mi estómago. Me dolía desde acá, desde las costillas hasta abajo. Y me tomé el agua, volví, me quedé dormida y ya no volví a sentir más dolor, más nada. Me siento muy bien, muy, muy feliz.
0: Usted esa noche, señora María Lucero, en sueños vio lo que yo estaba haciendo por usted, porque esa noche yo hice un ritual gregoriano espiritual de sanación. Usted me vio en el altar, en sueños, vio lo que yo estaba haciendo. Usted sintió esas dolencias en su cuerpo porque usted estaba siendo intervenida quirúrgicamente por el espíritu de San Gregorio. Entonces usted lo sintió. Pero lo más importante es que desde ese día para acá usted viene sanada, usted viene aliviada, viene curada, recuperada. Dígale usted personalmente, directamente usted a los oyentes, ¿cómo se siente usted desde ese momento que usted tuvo esa experiencia tan hermosa?
1: No, me siento muy contenta por haber venido acá, el maestro me tiene muy aliviada.
0: ¿Hace cuánto está viniendo?
1: Hace una semana.
0: Menos de una semana, porque usted empezó a venir el lunes y hoy es viernes.
1: Y hoy es viernes. No llevo sino como 4 días.
0: Y ya siente usted esa sanación, ya siente ese cambio, ¿cierto?
1: Sí, siento una mejoría muy buena. Me siento muy aliviada.
0: Usted me va a traer a sus hijos, me va a traer a su familia y me recomienda con cualquier persona porque usted ha visto resultados.
1: Sí, yo lo recomiendo. Le traigo a mi familia.
0: Muchísimas gracias por su importante testimonio.
1: Bueno, con gusto.
0: ¿Qué tal, amigos de la sintonía? ¿Cómo se encuentran ustedes en el día de hoy? Los saluda su amigo y servidor, el maestro Walter Davis, para dar inicio a otro importante programa de parapsicología, videncia, tarot y consejería social, Camino a la Felicidad. Espacio radial que se transmite todos los días por esta prestigiosa emisora de 4:45 a 5 de la mañana, de 8:15 a 8:30 de la mañana y de 2:15 a 2:30 de la tarde. 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Todos los días llegamos a todos ustedes con este mensaje positivo que es luz de esperanza. Un bálsamo refrescante para todas aquellas personas que se encuentran preocupadas, angustiadas, problematizadas y sin saber qué hacer. Muchas personas que me escuchan me llaman y me dicen: maestro, yo no me pierdo el programa. Cuando se me pasa, siento que algo me hace falta. Usted transmite mucha energía. Y es que, amables oyentes, esto lo hago con amor, con vocación, pensando en el bienestar de todos los seguidores y oyentes. Quiero salir por más emisoras, canales de televisión, redes sociales, que a todos llegue este mensaje y que me visite mucha gente para que se beneficien de estos dones maravillosos y divinos que Dios me dio. Es que esta linda profesión no es para cualquiera. Somos personas escogidas. Fue Dios que me puso en este lugar para ayudar a los necesitados. 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No se pase la vida lamentándose y viendo cómo otros salen adelante y usted no. Si otros tienen dinero, casas, carros, fincas, usted también las puede tener. Si otros tienen un buen hogar, son felices en el amor, usted también lo puede ser. Si otros tienen buena salud, usted también la puede tener. Todo es posible para el que cree y se ayuda. Ganarse una lotería, una rifa, un premio millonario, es posible para el que cree. Todo es cuestión de suerte y unos números para que la persona sea un feliz ganador o ganadora. Yo revelo en un vaso con agua los números de suerte y poseo secretos y conocimientos que no los tiene ningún otro y oído. Al decir los números de suerte, son los números con que cada uno tiene más posibilidades de ganar. Todos tenemos unos números con la cual tenemos más posibilidades de ganar. Usted visitándome conoce sus números de suerte, sus números ganadores, para que no pierda tiempo y dinero jugando cualquier número, y le arreglo la suerte para que sea un feliz ganador o ganadora. Triunfe en el trabajo, negocios, estudios o carrera profesional visitándome. 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Nada ocurre por casualidad. Si me estás escuchando, es porque una fuerza superior te ha guiado. 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Escuchen con atención, amables oyentes, el siguiente caso. Es el caso de la persona que se firma con el seudónimo de Mujer Confundida. Mucha atención porque uno de estos casos puede ser el suyo, puede ser el caso de un conocido, de un familiar. Es muy importante que vengan donde el maestro Walter Davis, porque hay decisiones en la vida que pueden significar el triunfo, pueden significar la derrota o el fracaso. Escuchen con atención el siguiente caso. Gran maestro Walter Davis, lo saludo pidiendo a Dios que le dé muchos años de vida para bien de quienes necesitamos de su valiosa ayuda. Le cuento mi caso. Tengo una relación de un año, pero me encontré con mi expareja y ahora no sé cuál de los dos me conviene. ¿Qué me aconseja, maestro? Nací el 10 de marzo de 1990. Mujer confundida. Mi querida amiga y hermana del alma, he realizado un profundo estudio grafológico espiritual a su caso y sin temor ni miedo a equivocarme le diré que no le conviene dejar la persona con quien está sentimentalmente en este momento, porque se trata de un hombre que la ama, le es fiel, es responsable y quiere casarse con usted. Veo un futuro muy bonito con él, mientras su expareja solo quiere reconquistarla para vengarse, desquitarse y hacerla sufrir, porque cuando a él lo trasladaron de ciudad por motivos laborales, usted se consiguió la persona con quien está en este momento. Por más que su ex le diga que la perdona, que la ama, que deje el otro y siga con él, no le crea porque no veo buenas intenciones de él hacia usted. Me consultó a muy buen tiempo porque usted iba a cometer un error que hubiera lamentado toda la vida. Gracias por escribirme y si alguna duda le queda o si quiere saber más sobre su destino, visíteme. No olviden, amigos y amigas, que estoy para ayudarle, guiarle, aconsejarle. No tome decisiones a ciegas o a la ligera. 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Escuchen con atención los siguientes testimonios. Voy a resumirlos porque el tiempo en radio es corto. Alberto Giraldo nos dice: soy presidente de la Junta de Acción Comunal de mi barrio. Conozco de muchos problemas de mi comunidad y como soy un beneficiario de los sabios conocimientos del maestro Walter Davis, logré que muchas personas de mi comunidad también lo visitaran para que solucionaran sus problemas. Los resultados no se han hecho esperar. En mi barrio solo se habla cosas buenas del maestro Walter Davis y cada día son más las personas que quieren visitarlo. Nos dice Alberto Giraldo. Manuela Calderón de Dos Quebradas. La vida en mi hogar era un desastre y cada día eran más los disgustos y ofensas. Mi matrimonio iba rumbo al fracaso. Ya estábamos hablando de separarnos. Un día escuché el programa del maestro Walter Davis. Salieron testimonios de personas que habían recibido muchos favores. Sin dudarlo un instante lo visité y los resultados comenzaron a los pocos días. La paz llegó a nuestro hogar, el amor y el respeto volvieron a nuestras vidas. Hoy le doy gracias a Dios y al maestro Walter Davis por lograr este gran cambio, nos dice Manuela, testimonio que viene del municipio de Dos Quebradas. Y son muchos, muchísimos los testimonios. Lamentablemente el tiempo en radio es corto. 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Hasta pronto, mis amigos.
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5: Muy, pero muy buenos días a todos nuestros oyentes de El Palacio de las Velas, Perfumería Essence. Aquí su asesora de confianza, Melisa, junto con el maestro Rodrigo. Sean bienvenidos.
6: Muy buenos días para todos nuestros oyentes de esta prestigiosa emisora acá en el Eje Cafetero. Es un placer estar hoy con todos ustedes en este programa para enseñarles unos pequeños tips, cosas para que usted las haga o para que venga y nos visiten. Porque recuerde, debemos preocuparnos por tener una mejor calidad de vida. O sea, se refiere uno a lo emocional, a lo espiritual, a lo mental, a lo sentimental. Porque hay personas que de salud están bien, pero a veces tienen muchos conflictos internos, mucha cosa, a nivel familiar, a nivel de trabajo, a nivel de todas sus relaciones. Y hoy les queremos hablar de un tema muy importante. Es de una medalla que acá en el almacén la vienen a buscar cantidades de personas, porque es verdad que esta medalla de la que les vamos a hablar tiene muchos usos. Porque nos pasa cada rato que cerca a la casa o cerca al trabajo hay personas demasiado desagradables y en el pensamiento interno están, no, yo quiero que se vaya esto. Pues esta medalla, la que le voy a decir, es muy utilizada para alejar malos vecinos, para alejar malas energías y en muchos casos también para alejar una pareja, de esas parejas desagradables, maltratadoras, que son estresantes, que es un, como se dice, un castigo tenerlas cerquita. En base a esta medalla se pueden hacer muchos trabajos, pero también tiene su lado beneficioso. Se pueden utilizar para cosas a nuestro favor. Acá nuestra asesora Melisa les va a pasar a hablar un poquito sobre la medalla que les estoy diciendo.
5: Mis queridos oyentes, esa medalla tan fenomenal que tenemos aquí en Perfumería Sense se llama Medalla de San Benito. Es una de las medallas de protección más fuertes que hay, ya que la dicen que es la medalla contra todo mal. Pero bien, preguntémonos, ¿quién es San Benito? San Benito Abad fue un monje que vivió hace 1500 años. Era el patrono contra las tentaciones, contra los venenos, la brujería y las malas energías. Decían que el diablo le tenía miedo. Esta medalla sirve para protección total, ya que te blinda de las energías negativas. También aleja lo malo, se usa mucho en las casas, en los negocios y en el carro. Es una medalla contra enfermedades, venenos y brujería. De paso también atrae paz y orden a tu vida. Te libera de tentaciones, te libera de males y de todas las enfermedades que se quieran apoderar de tu energía. Esas letras que la cruz trae, esas letras son como raras, pero realmente trae un excelente significado que muy poco sabemos. Iniciamos con la primera, que es CSPB, que significa Cruz del Santo Padre Benito. Por segundo tenemos VRS, que significa va de retro Satanás, o sea, retírate Satanás. Encontramos otra sigla que se dice NDSMD, que significa no seas tú mi guía. Y por último está SCML, que significa la Cruz Santa sea mi luz. Básicamente nos dice que se aleje el mal y que entre el bien. Pero ojo con esto, no es un amuleto mágico, es una medalla que trabaja con nuestra propia fe. Hay otra cosita, que como la medalla es un metal, sí se puede mojar. Lo único es que si se les pone muy negro, si se les revienta o si de un momento a otro se desaparece, esa medalla ya cumplió su poder, porque significa que estamos invadidos de energía negativa. Lo ideal siempre será botarlo por el río, enterrarlo, o no volverlo a usar. Ahora vamos con el maestro Rodrigo, que nos tiene más información de esto.
6: Sí, Melisa, tiene toda la razón. La medalla de San Benito es algo que es muy bueno cargarlo con harta fe. Miren, les hago una pregunta y es esta. Si usted le coloca una vela a un santo, ¿quién le hace el milagro, la vela o el santo? No, la fe con que usted le pone la vela al santo. E igualmente pasa con la medalla de San Benito. Si usted la carga con harta fe y la intenciona, porque es que las cosas hay que intencionarla. ¿Cómo así que intencionarla? Claro, que usted tenga esta medalla, se le prepara esto para protección y usted realmente la carga con esa idea. Es para que me proteja de todo mal, de todo peligro, de mis enemigos y de cuánta cosa nos rodea, pues le va a prestar el servicio. Pero si usted se echa la medallita al bolsillo, o si la carga en una bolsita, o le pone un ganchito, y usted dice, no, yo voy a ver si esta bobada me sirve. Desde el mismo instante en que usted dice eso, ya la está malintencionando. Entonces, estas son cosas que las debemos utilizar con mucha fe. Y recuerde una cosa, es una palabra, una frase ahí de la iglesia que dice, la fe te salvará. Y téngalo por seguro que eso es real, porque hay personas que no se tienen confianza, no tienen fe en la clase de persona que son, y les aparece un trabajo, algo que hacer, y la primera frase que dicen, ¿será que yo sí soy capaz? ¿Será que sí puedo? ¿Será que sí lo haré? De una manera u otra ya usted se está menospreciando, ya no está teniendo fe en su capacidad. En la vida, de una manera u otra, nosotros debemos tener fe en lo que somos, en lo que hacemos, en lo que nos presente, pero no mantener tanta duda. Ahora, esta medalla ha sido muy utilizada para alejar personas, pero les aclaro algo, no es que usted va a coger una medalla, la va a poner aquí en este rincón y bueno, voy a alejar. La medalla hay que ritualizarla, hay que rezarla, hay que prepararla para poder que realmente sirva. Porque si usted la coge por allá de un cajón y la carga, bueno, ahorita con esto, Panchita, Margarita, Juancho, Pedro, Luis, se van a alejar de mi vida. No, vuelvo y le repito la palabra, hay que intencionarla, siempre hay que pensar para qué se quiere.
5: Para este combo, mis queridos oyentes, y que me gustaría comentárselo, Maestro Rodrigo, es que hay unos combos de protección. 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Algo muy importante de esta medalla y es que no es un escudo. No evita que te ataque el mal, pero sí evita que el mal se nos pegue y nos proteja ante todas esas energías negativas que quieren apoderarse de nosotros. El maestro Rodrigo nos trae un testimonio muy interesante, así que vamos a escucharlo.
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6: Vea, a propósito del tema que estamos hablando acá de la medalla de San Benito, a mí me gustaría compartirles algo. Acá vino una señora que tiene una microempresa allí en Armenia, una microempresa de confecciones. A ella le iba muy bien, todo le funcionaba, con los proveedores bien, con los empleados bien, su hogar funcionaba excelente. Pero ¿qué pasó? De un momento a otro empezó a tener discusiones con los proveedores, con los mismos empleados, problemas con los hijos, todos desordenados, el esposo se le retiró, como se dice, y ella escuchó nuestro programa, y entonces

0: todo le iba mal, todo le salía, como dice el dicho, al revés. Entonces ahí fue donde ella, que escuchó nuestro programa y decidió venir a visitarme. Bueno, yo le hice la consulta, le leí las cartas, le leí la palma a la mano y le hice unas ritualizaciones, un estudio para ella, con de lógico, como lo hago cada rato, con el nombre de un alma, de un familiar cercano a ella. Bueno, ahí se descubrió que a ella la estaban trabajando de una forma fuerte, porque le estaban haciendo, ¿era qué? Trabajo de vudú. Eso es una magia negra, una magia fuerte. Pero eso era la causa por la cual ella mantenía tantos problemas en su microempresa. Entonces ella me dijo: ¿sabe qué, maestro? Venga a mi casa, viene a mi microempresa, me la mira y miramos qué hacemos. Y precisamente pues yo fui, y claro, al ir allá encontré un monicongo, lo tenía oculto así en un rincón de su empresa. O sea, ese monicongo era ¿para qué? Para que ella se fuera a la ruina, a la quiebra. La querían ver, como se dice, comiendo de mano ajena, sin hogar, sin el esposo, sin los hijos. O sea, realmente la querían ver, era llevada. Pero ¿sabe qué fue lo que más me entristeció de esta historia de doña María Márquez? ¿Sabe qué fue? Que era una de sus propias empleadas la que le estaba haciendo todas estas porquerías. ¿Cómo es posible que una persona que con la empresa de ella alimentaba a sus hijos, tenía con qué pagar un arrendo, con qué mercar, digamos así, con qué pagar su servicio, y de un momento a otro esta persona, por envidia, porque es que se llenan de una envidia impresionante, contrató una bruja de esas brujas negras? ¿Para qué? Para que le hiciera un trabajo para destruir el negocio que ella tenía. Y entonces ya yo le hice una limpieza a la microempresa, le hice un trabajo a ella de limpieza también. ¿Y por qué conté esta historia? Porque en verdad que a ella la recomendé cargar la medalla de San Benito. Y hace poco esa señora, pues, ¿qué le digo? Vino aquí feliz de la vida. ¿Por qué? Porque estaba totalmente todo yéndole bien. Lo que más le sorprendió a ella fue que hasta el esposo regresó, o sea, dejó la otra y regresó. Claro, yo siempre he dicho una cosa: cuando un hombre o cuando una mujer se van con otra persona y regresan, es porque no les fue nada bien. Por eso fue que conté esta pequeña historia de doña Márquez, porque tiene que ver algo con la medalla de San Benito. La medalla de San Benito es una cosa de protección. Adelante, Melissa.
1: 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Recuerden que abrimos de lunes a sábados y como el tiempo es oro, así que nos despedimos. Me encantó estar otro día con ustedes y vivir este nuevo programa. Maestro.
0: Chao, chao. Que tengan un feliz día para todos nuestros radioescuchas del Eje Cafetero.
1: Chao, chao.

0: Las 5:18, 5:00 a.m. y 18 minutos.
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0: 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Saludamos también a Chalo, quien nos acompaña.
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0: Escuchemos testimonio de sanación y curación por parte de la doctora María Daisy. Hablan los pacientes.
1: ¿Cómo le dio con la doctora? ¿Medicamentos que yo le he mandado? ¿Cómo se ha sentido?
2: La verdad, antes de yo venir, yo estaba muy enferma. Me recomendaron que viniera acá. Yo vine. Con el primer tratamiento que la doctora me mandó, sí he sentido mejoría. La verdad, mejoría sí. Productos sí me han servido, a pesar de que llevo poquito tiempo acá tomando los medicamentos. Yo he visto la mejoría. La mejoría porque ya, sí, como estaba yo enferma. La verdad, los medicamentos me han servido mucho.
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2: Claro, ese bioscáner es muy bueno, ahí se dan cuenta qué es lo que uno tiene. Sí, yo le recomendaría a las personas que no distinguen, pues, que no han llegado a venir acá, que vengan, porque sí, la doctora manda unos medicamentos muy buenos y si uno se los toma, conforme ella le diga a uno, le expliquen bien a uno, le caen muy bien, porque yo sí he sentido la verdad la mejoría.

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0: Nos han llegado al WhatsApp algunos testimonios de aquellas personas que han venido desorientadas, con situaciones negativas, a realizarse el oráculo de los ángeles, se han realizado el tratamiento y han obtenido resultados positivos y por ello nos envían sus testimonios.
2: Escribe Andrés Molina de Manizales Caldas. Estaba pasando por una situación económica muy difícil, con muchas deudas. Consulté con la doctora, quien me leyó el oráculo de los ángeles, donde se pudo interpretar la maldad de mis vecinos con la limpieza que me realizó a mi cuerpo y a mi casa. La energía fluyó de nuevo y con los nuevos rituales que me realizó se abrió la prosperidad. Me gané un chancecito con el que pude pagar mis deudas. Escribe Javier Guapacha de Quinchía. Dice: saludo efectivo para la doctora. De antemano agradecerle por sacarme del hueco en el que estaba. Tenía una depresión que me iba a llevar a la tumba y una suerte negra. Cuando me leyó el oráculo, jamás pensé que allí podrían salir tantas cosas de las que me estaban sucediendo. Mi fe se acrecentó y por eso adquirí todos los productos que me envió y también asistí a los rituales que me realizó. Con todo eso, mi suerte cambió. Escribe Zoraida Cardona Risaralda Caldas. Escribo este mensaje y brinco en una sola pata de la felicidad. Quiero darle mi gratitud sincera a la doctora María Elsie, quien para mí es un ángel que Dios nos coloca cuando perdemos las esperanzas. Pensé que mi situación no tenía remedio. Desde que me abandonó mi esposo me entró una racha de mala suerte. Nada me salía bien. Un día, escuchando hablar a la doctora, me animé a ir a la consulta del oráculo de los ángeles. Allí ella pudo interpretar que era la amante de mi esposo quien me trabajaba con la maldad. Logró quitarme todos esos males con los rituales y productos energéticos que me envió. Y ahora me siento muy bien y con una suerte muy linda.
0: Acabamos de escuchar varios testimonios de aquellas personas agradecidas que han obtenido resultados en su situación, en sus conflictos, en todo aquello negativo que le pasaba. Han limpiado sus chakras, han obtenido esa energía tan importante para avanzar y fluir, han mejorado su suerte, han ganado en juegos de azar y han recuperado su tranquilidad. Son personas que han venido al oráculo de los ángeles. Allí se les ha dado un diagnóstico de sus energías, se les ha realizado rituales, se les ha realizado terapias para limpiar estos chakras bloqueados, han activado de nuevo su energía, han abierto portales de prosperidad universal, les está yendo bien y por eso ellos, a manera de agradecimiento, envían sus testimonios. Apreciados oyentes, sean ustedes quien envían un próximo testimonio al adquirir resultados en cualquiera que sea su situación de vida. 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

0: mucha gente me ha preguntado por esa terapia de sanación. ¿Cómo es, doctora?
1: La terapia de sanación es un complemento aquí que se realiza con los pacientes que llegan muy alterados, que llegan desahuciados de otros lugares, que llegan desmotivados, sin ganas de nada, que creen que no tienen solución, que no tienen curación y que no tienen sanación. Es una terapia que se les realiza antes de realizarles el examen del bioescáner. Se les hace esta terapia con algunas semillas indígenas que vienen en la esencia, se les aplica en sus manos, van a hacer unas respiraciones, van a absorber este líquido que va a ayudar a limpiar los chakras, la energía, y va a llegar hasta donde está el tóxico de la enfermedad, haciendo que la persona exteriorice el dolor, la rabia, las emociones. Y cuando exteriorizamos las emociones, ya estamos sanando. 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Pero lo primero que hay que cambiar en la persona es esas emociones que no le dejan avanzar ni fluir para curarse, porque los pensamientos también conllevan a que los medicamentos no hagan el efecto sanador. Por eso es que se realiza esta fabulosa terapia de sanación, y a toda persona que se le realiza sale súper tranquila. Las personas llegan, salen hablando de ellos por eso, porque salen súper tranquilas, súper relajadas, y han sacado, han botado de adentro, de por allá, de su interior, ese taco que no podían exteriorizar. Y asimismo es que empieza la curación de las enfermedades, tanto emocionales como físicas, espirituales, mentales, psicológicas, todas esas enfermedades que están tan arraigadas en el ser. Asimismo es que los liberamos para que se cure con la terapia de sanación. 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

Hoy, el consejo saludable para todos nuestros oyentes, teniendo en cuenta los virus de moda, las gripas constantes, las enfermedades respiratorias, vamos a realizar un sahumo con eucalipto y con salvia blanca. Vamos a quemar estas hojas en un recipiente metálico o un recipiente de barro con carbón. Vamos a llevar todo este humo por toda la casa, por todos los cuartos, por todos los lugares donde estamos, para que alejemos toda esa energía de enfermedad. Consejo saludable de la doctora Salud para todos.

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1: Aquí terminamos nuestro programa, pero mañana...
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3: 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Bien, mis buenos amigos, tiempo ya de irnos para nuestra iglesia basílica menor, aquí en la ciudad Santa Rosa de Cabal, para que escuchemos el despertador espiritual, donde viene ese lindo mensaje, la palabra de Dios, que hoy está a cargo del padre Carlos Arley. Padre, muy buenos días.
4: Muy buenos días para todos. Un saludo muy especial para Leonidas, las directivas y todo el personal de la emisora Antena de los Andes. Que el Señor los bendiga abundantemente en este nuevo día, que los proteja, los guarde, los ilumine, los dirija y los sostenga en cada una de sus labores. Que esta misma bendición llegue también a sus familias, a sus amigos y a todos sus seres queridos. Nuestro agradecimiento por este espacio que cada mañana permite que la palabra de Dios llegue a tantos hogares, llevando esperanza, consuelo y fortaleza a quienes comienzan una nueva jornada. Un saludo muy especial en el Señor para todos los oyentes de la emisora Antena de los Andes, que a esta hora nos siguen con el despertador espiritual. Que Dios los bendiga en este nuevo martes y les conceda salud, paz, sabiduría y fortaleza para vivir este día según su voluntad. Le damos gracias al Señor por el don de la vida, por el descanso de la noche que nos permitió reparar nuestras fuerzas para servirle mejor hoy, para vivir cada momento, por nuestras familias, por el trabajo, por los amigos y por tantas bendiciones que recibimos de sus manos. Hoy iniciamos una nueva jornada con la certeza de que Dios camina con nosotros. Pongamos en sus manos nuestras alegrías, nuestros proyectos y también nuestras preocupaciones, la salud, las dificultades económicas, los problemas familiares y todas aquellas intenciones que llevamos en el corazón. Saludamos de manera muy especial a los enfermos para que experimenten el consuelo de Cristo. A quienes celebran hoy su cumpleaños, su aniversario matrimonial, les deseamos abundantes bendiciones. A nuestros hermanos campesinos, que el Señor bendiga su trabajo y recompense su esfuerzo. A quienes viajan, que Dios los proteja en el camino. Y a quienes se encuentran privados de la libertad, que el Señor les conceda esperanza y fortaleza. Recordemos además que hoy a las 3 de la tarde celebramos en la Basílica Menor de Nuestra Señora de las Victorias la misa en honor del Señor de los Milagros. Están todos cordialmente invitados para presentar al Señor sus necesidades y agradecer los innumerables favores recibidos. Esclarece la aurora del bello cielo, otro día de vida que nos das. Gracias a Dios, Creador del Universo, oh tierno Padre que en el cielo estás. Nuestras voces unimos al concierto que el universo eleva ya en tu honor, desde la tierra al cielo más profundo, oh tierno Padre magnífico Hacedor. Conserva nuestras almas sin pecado, a nuestro cuerpo da fuerza y salud, nuestra mente ilumina tú, piadoso, con un rayo benéfico de luz. Por nuestra amada patria suplicamos, por la Iglesia elevamos oración, por nuestros queridos padres y familias, siempre dichosos los hagas tú, Señor. En tu bendito nombre comenzamos este día de vida que nos das, haz que lo terminemos santamente, oh Padre nuestro que en el cielo estás. El Evangelio para este día está tomado de Mateo capítulo 11, versículos del 20 al 24. En aquel tiempo se puso Jesús a recriminar a las ciudades donde había hecho mayor parte de sus milagros porque no se habían convertido. Ay de ti, Corosaín, ay de ti, Betsaida. Si en Tiro y en Sidón se hubieran hecho los milagros que en ustedes, hace tiempo que se habrían convertido, cubiertas de sayal y ceniza. Pues les digo que el día del juicio les será más llevadero a Tiro y a Sidón que a ustedes. Y tú, Cafarnaúm, piensas escalar el cielo, bajarás al abismo, porque si en Sodoma y en si hubieran hecho los milagros que en ti, habrían durado hasta hoy. Pues les digo que el día del juicio les será más llevadero a Sodoma que a ti. Palabra del Señor, gloria a ti, Señor Jesús. El Evangelio que acabamos de escuchar es una llamada a la conversión. Jesús manifiesta su dolor porque muchas personas fueron testigos de sus milagros, escucharon su predicación y sin embargo no cambiaron de vida. No les faltó la gracia de Dios, lo que faltó fue respuesta del corazón. Y también nosotros hemos recibido innumerables bendiciones, hemos conocido el Evangelio, hemos recibido los sacramentos, participamos de la Eucaristía, escuchamos la palabra de Dios, experimentamos muchas veces ayudas y la misericordia del Señor. La pregunta que hoy nos hace Jesús es muy sencilla. ¿Qué fruto ha percibido todas esas gracias en nuestra vida? Porque no basta escuchar la palabra, no basta asistir a la misa, no basta llamarnos cristianos. Es necesario dejarnos transformar por el Señor. La conversión no consiste únicamente en abandonar el pecado, también consiste en creer cada día en el amor, en la paciencia, en el perdón, en la humildad y en la caridad. Cada día nos ofrece una nueva oportunidad para comenzar de nuevo. Nunca es tarde para reconciliarnos con Él. Nunca es tarde para cambiar de actitud. Nunca es tarde para abrir el corazón a su gracia. El Señor no pronuncia estas palabras para condenarnos, sino para despertarnos, para sacarnos de la indiferencia y para recordarnos que la fe debe reflejarse en una vida nueva. Preguntémonos hoy, ¿estoy aprovechando las gracias que Dios me concede? ¿Ha cambiado realmente mi vida desde que conocí a Cristo? ¿Qué debo convertir hoy en mi corazón? Tal vez el Señor nos está invitando a perdonar, a reconciliarnos con alguien, a dedicar más tiempo a la oración, a participar con mayor fervor en la Eucaristía o servir con más generosidad. No dejemos pasar la gracia de Dios. Cada día que amanece es una nueva oportunidad para convertirnos. No endurezcamos el corazón. Abramos nuestra vida a la acción del Espíritu Santo y permitamos que el Señor haga en nosotros la obra nueva que desea realizar. Que María Santísima nos ayude a responder con un corazón dócil y generoso a la llamada del Señor. Que queridos hermanos, que tengan un feliz y bendecido martes. El Señor los bendiga, los proteja, en el nombre del Padre y del Hijo y del Espíritu Santo. Amén. Un feliz y santo día para todos.
3: Igualmente para usted, Padre. Lindo mensaje que nos han dejado aquí desde la Iglesia Basílica Menor, la ciudad Santa Rosa de Cabal, en el Despertador Espiritual, el Padre Carlos Arley. Les recuerdo cuáles fueron los resultados de las loterías de la noche anterior. Mucha atención, el astro millonario fue el 9808. 9808 fue con el astro, con la sinuano el 7247. 7247 fue con la sinuano, con la paisita el 6487, con la fantástica el 2682, con chontico el 8149, con la caribeña fue el 5069, con cafetero el 5304, dorado noche 2928, el 2928 fue con el dorado de la noche, o sea, para chance fue el 928 con dorado, con cafetero el 304, con caribeña el 069, con chontico el 149, la fantástica el 682, con la paisita el 487, la sinuano fue el 247 y el astro millonario fue el 9808. Esos fueron los datos de las loterías jugadas la noche anterior. Pues seguidamente les invito para que escuchemos el noticiero. Buenos días, Risaralda, aquí en Antena de los Andes, la Radio Popular y en Radio Reloj. Buenos días, Risaralda, en unos instantes. Antena de los Andes, la Radio Popular, la amiga como siempre a esta hora, la que está siempre con ustedes, mis buenos amigos, y una programación extraordinaria como la que a esta hora nosotros brindamos, aquí a través de los 1520 de la M, Antena de los Andes.
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0: ustedes en Buenos Días en Risaralda, en esta programación informativa, en este sistema noticioso a través de Antena de los Andes y Radio Reloj 1300 AM. A todos el saludo especial, qué bueno que estén con nosotros, y voy a saludar a todos los que nos escuchan en todo el en toda el área metropolitana y por supuesto en todo el sistema radial de Radio Reloj y Antena de los Andes en los 1520 AM y los 1300 de Radio Reloj. La dirección es del doctor Erney Ocampo Cardona. Muchísima información el día de hoy, después de un puente festivo que para muchos no estaba en el calendario, pero que también obviamente había que disfrutarlo, había que compartir en familia, entre amigos y por supuesto con sana paz y con toda la tranquilidad del mundo. Muchos hechos durante el fin de semana, intercambio de disparos con la fuerza pública en sectores entre la vía hacia el Chocó. Hay mucha información en el tema judicial, mejor dicho, hay una cantidad de información, una cantidad de noticias que estaremos poniéndolos en contexto en esta mañana de Buenos Días en Risaralda. A las 6 de la mañana en punto, saludo a Luis Alberto Ochoa, le digo buenos días.
1: Muy buenos días a toda nuestra audiencia, buenos días. Aquí les contamos que tenemos una temperatura de apenas 18 grados centígrados en la zona suroccidental de la ciudad. Un cielo totalmente encapotado, completamente encapotado, y para hoy nos anuncian una temperatura que iremos entre la iremos a ver entre los 31 centígrados, 30 a 31 grados centígrados, y eso se sentirá entre las 11 de la mañana y las 3 de la tarde. Ahí comenzará a bajar un poco la temperatura, pero seguimos hoy con una temperatura bastante fuerte. La velocidad del viento en ese momento 3 kilómetros. Está bien la velocidad del viento, cielo encapotado, como ya les decía. El sol a las 6:20 minutos comenzaremos a verlo brillar completamente en esta región del país. V0, la visibilidad 16 kilómetros en este momento, la humedad está en el 68%. Y también les cuento que el punto de condensación es de 16 grados, 16 baja la presión 1.013, de manera que la temperatura seguirá así. Pico y placa para hoy, 2 y 3, pico y placa para este 14 de julio, Día Internacional del Auxiliar de Enfermería y Día Internacional del Hipopótamo.
0: Ahí está el datico entonces de qué se celebra, qué se conmemora también el día de hoy. Jorge Eduard Aguirre, a las 6 de la mañana, un minuto, 6 con un minuto. Buenos días, Risaralda. Buenos días, Jorge Eduard.
2: Buenos días, Risaralda, en esta mañana del martes 14 de julio. Muchos hechos judiciales los que se presentaron durante este fin de semana, pero una de las noticias más importantes es la que se originó en el sector de Santa Cecilia, y donde lamentablemente pues un convoy de la policía fue atacado por parte de un grupo al margen de la ley, situación que originó durante este fin de semana tensión y un dispositivo también del Ejército Nacional para controlar la situación al occidente del departamento de Risaralda. Santa Rosa de Cabal tiene temperatura de 14 grados centígrados, la mínima, la máxima será de 28 grados centígrados, y se esperan altas temperaturas hoy en el municipio de Santa Rosa de Cabal, un fin de semana que tuvo algunas lluvias sectorizadas una vez más, pero que al momento vuelve a presentar altas temperaturas para esta jornada del martes.
0: Las 6 de la mañana con 2 minutos en este panorama informativo que se abre paso con el Mundial. Hoy hay partidas, hoy tendremos España-Francia, partido importante que abre, le da apertura a las semifinales. El otro cruce será entre el conjunto de Inglaterra frente a Argentina, dos partidazos que se vienen para estas semifinales de la Copa del Mundo de la FIFA 2026. Así es que hay mucho movimiento y mucha información, y lo vamos a ir poniendo en contexto a todos ustedes a través de Radio Reloj y a través de Antena de los Andes en 1520 AM. Informaciones importantes, pronunciamiento de la policía, porque se presentaron capturas, además hay mucho movimiento en tema de orden público durante el fin de semana inmediatamente anterior. Por ejemplo, se resolvió el homicidio en la Circunvalar en el 2025, capturados alias Ñoño y Purrín, presuntos integrantes de la red sicaria de la cordillera Gota Gota Internacional. Escuchemos.
3: Una operación entre el CTI, el Gaula Militar y el Bloque de Búsqueda de la Metropolitana de Pereira. Logramos capturar a los sicarios vinculados al cobro de gota a gota, estafa en la ciudad y en la Metropolitana de Pereira. alias Ñoño y alias Purrín, dos integrantes de la cordillera, y liderados por alias Fantasma, están vinculados con la muerte de una persona en la avenida Circunvalar en diciembre del 2025, donde dieron muerte a una persona. También esto está conectado con varios casos en Brasil, Panamá, Uruguay y Chile, donde vienen haciendo cobros de gota a gota internacional. Anunciamos que era una red de varios sicarios, hoy son los dos primeros y continuaremos con la captura de otros más. Están vinculados también por movilizar y usar estos vehículos para el transporte informal de sustancias ilegales, también de cabecillas y de ruleteros. Hoy con un trabajo de cámaras de video, 500 horas de análisis, logramos identificar dónde estaban estos vehículos y quiénes los manejaban. Y hoy capturamos a estos dos sicarios, los cuales vienen vinculados con otros homicidios en la ciudad. Un resultado que vincula delitos de homicidio agravado, tráfico de armas y también de uso privativo de armas de fuego. Seguiremos con resultados para la Metropolitana de Pereira y especialmente con los ruleteros dedicados al sicariato.
0: Ahí está la información correspondiente a estas capturas que se están haciendo efectivas en la ciudad de Pereira, en el departamento de Risaralda. Buenos días, Risaralda, 6:04. Muchísima información, Jorge Eduardo Aguirre. ¿Qué ha pasado en Santa Rosa de Cabal? Un fin de semana movidito, un fin de semana con mucha información, pero a la vez un fin de semana larguísimo, puente festivo, y que ha entregado también detalles, información importante a través de Buenos Días, Risaralda, el día de hoy. Antes de saludar a Isabel Uribe Barón, que ya está con nosotros por acá, Jorge Eduardo, ¿qué se vio en Santa Rosa de Cabal, la tierra de las araucarias, este fin de semana larguísimo de puente festivo?
2: Bueno, un fin de semana tranquilo en esta jurisdicción, en esa parte del territorio, muchos visitantes durante este puente, y pues la situación más importante fue los operativos de seguridad que dejaron la captura de una persona y dos hombres, quienes al parecer pues se dedicaron a la distribución de estupefacientes en el barrio La Estación, en el municipio de Santa Rosa de Cabal. En esta jurisdicción las autoridades indicaron además que durante este fin de semana varias personas que tuvieron su visita en este municipio pues se encontraron con un municipio de alta visita, de gran cantidad de personas que llegaron a pasar su fin de semana. Las autoridades destacaron durante este fin de semana en Santa Rosa de Cabal la tranquilidad y la normalidad. Finalmente pues indican que 5 personas fueron capturados en operativos adelantados por parte de las autoridades de policía, uno de ellos una persona que tenía una orden judicial en ejecución. También durante el fin de semana, el municipio de Santa Rosa de Cabal destacó pues gran número de personas que hicieron su movilidad por esta parte del territorio y también los accidentes de tránsito que subieron al orden del día, según el reporte que entregan las autoridades judiciales de este municipio.
0: Perfecto, ya tenemos las 6:06, 6:06. El Cubo en Pereira habla de diferentes informaciones, entre ellos un minero que murió por derrumbe en el municipio de Quinchía. Entre la vida y la muerte, un hombre en Cuba estaría enfrentándose a una situación muy compleja. José Luis Andrade Rentería, de 30 años y reconocido de la Virginia por su afición al fútbol, fue asesinado en un ataque sicarial ocurrido hacia las 4:50 de la madrugada del domingo 12 de julio en el barrio La Playa. Esas son las informaciones que titula el Cubo el día de hoy. En otras informaciones a nivel nacional, el gobierno Petro dejará elefantes blancos por 67 billones de pesos. Entre 627 mil millones de pesos son de obras totalmente irrecuperables. Mucho contexto, mucha información que hoy estaremos contextualizando a través de Buenos Días, Risaralda. 6:07. Isabel Uribe Barón está con nosotros y le digo buenos días, Risaralda. Buenos días, Isabel.
4: Buenos días, Risaralda. Buenos días, Alex y equipo de trabajo. El día de hoy, usted recuerda que durante el fin de semana, a causa de los hechos que se presentaron en la avenida Circunvalar, donde un joven perdió la vida, la alcaldía de Pereira ha informado, ha indicado que se prohíbe el parrillero hombre durante 6 meses. Debido a eso, Durante el día de hoy se ha manifestado, se ha informado una movilización y paro motero, hoy martes 14 de julio. Ellos han indicado que es posible que se presenten bloqueos y marchas sobre las siguientes vías para que nuestros oyentes estén muy pendientes, porque al parecer habrían se bloquearía lo que es el viaducto César Gaviria Trujillo, la Avenida del Pollo, Avenida La Independencia, Avenida Vía Armenia, Rotonda de Mercasa, Vía Condina y Vía La Romelia. Así que les estaremos informando, y por supuesto para que los oyentes nos indiquen si esto, si esta medida, si esta situación se llega a presentar en estas zonas.
0: Ahí está el tema importante en cuanto al tema de orden público en la ciudad de Pereira, que, como lo dije hace un instante, estuvo muy movido en el tema de seguridad y de orden público. Luis Alberto Ochoa, ¿cómo se movió Pereira durante el fin de semana?
1: Bueno, Pereira se movió con toda la tranquilidad que naturalmente le permite el orden en algunos casos, pero también el desorden en otros. Es decir, hay de, como dicen, entre la rubia y la morena, la situación es bastante compleja, y aquí durante el día domingo se hizo un gran debate sobre el problema de las motocicletas. Ese caso de los piques, una situación que desde luego se debatió bastante en el Consejo de la Ciudad de Pereira durante cerca de 3 horas, llegando a varias conclusiones para el control de esta situación de los piques. Los piques. Se habló también del Consejo de por qué el alcalde había señalado y había decretado pues tener la prohibición del parrillero hombre en las motos, pero esto quedó en la última hora, ya anoche prácticamente el alcalde.

0: legales y en la calle en general. Nuestro alcalde Mauricio Salazar nos ha pedido el favor de que no dejemos ni una sola semana, ni un solo día, hacer operativos, y lo estamos realizando. Las cifras lo demuestran. Estamos hablando de 6.774 comparendos en 2 meses que hemos intensificado 16 operativos. ¿En conjunto con quién? Con la policía, ejército y nuestros compañeros de gobierno. Bien lo decía el coronel de la policía y nuestro compañero secretario de gobierno, no es fácil salir a un operativo en la calle.
1: No es fácil salir a un operativo en la calle, la cuestión es bastante complicada, y estábamos hablando es con el señor subsecretario de gobierno, el señor subsecretario de gobierno, repito, quien tiene bajo su responsabilidad el análisis, digámoslo así, de todos estos temas relacionados con las motocicletas en los piques.
0: Por esta razón, nuestro alcalde Mauricio Salazar nos ha pedido enérgicamente que avancemos y que hagamos más operativos, como lo decía el coronel, con compañía de la policía y el ejército. No lo podemos hacer solos como agentes de tránsito, porque bien lo han visto ustedes, los ataques de estos delincuentes inadaptados sociales. Repito, no son todos. Hay gente de bien, pero sí hay algunos inadaptados sociales que no tienen documentos y que tienen algún problema con la justicia. Entonces, vamos a incrementar, coronel, todos estos operativos. Tenemos un plan para iniciar fuertemente con los piques ilegales. Como pueden ver, tenemos una reunión el 16 de julio con el coronel de la policía, nuestro secretario de movilidad, el coronel del ejército y el secretario de gobierno y su subsecretario de gobierno para realizar estos operativos. Como bien lo saben, estos operativos no se pueden enunciar ni qué día ni cuándo se van a hacer, porque no tendría ningún fin.
1: Bueno, no tendrían un objetivo, por supuesto, porque todo el mundo estaría descubriendo cuándo son los operativos. Entre tanto, el coronel habla también sobre este tema.
0: Impotencia.
1: Bueno, ahora se nos perdió, aquí se nos pasteló la información del señor coronel comandante el director de la Policía Metropolitana, quien hace referencia a la necesidad de darle vía libre a una reestructuración de la infraestructura para evitar que estos muchachos, cambiando un poco la geometría de las vías y poniendo algunos elementos, pues se dificulte el tema de los piques, como más adelante les vamos a contar aquí en Buenos Días, Rizalán.
2: Ya tenemos las 6 de la mañana con 13 minutos, 6 con 13. A las 6 de la mañana con 14 minutos ya, no les den comida ni agua. Fue la polémica que se levantó referente a la decisión que entristece en su momento a amantes de los animales en Quinchía. Una fuerte controversia se vive en Quinchía, Risaralda, luego de que el alcalde Jader Bañol anunciara en un medio de comunicación que solicitara imponer comparendos a las personas que dejen alimento o agua para 5 perros en condición de calle, conocidos por la comunidad como la banda del Serrucho. Según el mandatario, la medida busca atender los problemas de convivencia ocasionados por la presencia del excremento en espacios públicos, situación que asegura se ha incrementado por la alimentación que reciben estos animales. El anuncio ha generado un amplio debate entre la ciudadanía, mientras algunos respaldan la decisión al considerar que busca preservar el orden y la limpieza del municipio. Otros cuestionan la medida y defienden que en medio de las altas temperaturas que afronta la región, brindar agua y alimento a los animales representa un acto de solidaridad y protección hacia los seres vivos que permanecen en las calles. Esto dijo el alcalde, estas fueron las declaraciones que después tuvo que pronunciarse a través de sus redes sociales y redes oficiales de la alcaldía municipal con relación a esto. Pero esto fue lo que dijo inicialmente.
3: Como alcalde del municipio, hermano, empecemos a hacer comparendos. Ayúdenme en este tema. Ayúdenos a no darles purina ni agua en sus centros, en sus establecimientos públicos. Ayúdenos, Hamilton, por favor, hermano, a las personas que están llevándoles agua y purina a los parques, a las calles, hermano, empecemos a hacer comparendos. Y empecemos a hacer comparendos a esas. Entonces, Hamilton, yo sí le pido el favor hoy, como alcalde del municipio, hermano, empecemos a hacer comparendos. Ayúden en este tema. Ayúdenos a no darles purina ni agua en sus centros, en sus establecimientos públicos. Ayúdenos.

0: Hamilton, por favor, hermano, a las personas que están llevándoles agua y purina a los parques, a las calles, hermano, empecemos a hacer comparendos. Y empecemos a hacer comparendos a esas que a las calles, hermano, empecemos a hacer comparendos. Y empecemos a hacer comparendos a esas.
1: Ahí está. A las calles, la hermano, información a las 6 de la mañana con 16. Ahí está. La información a las 6 de la mañana.
2: 6 de la mañana con 16 minutos.
1: Buenos días. Saralda. Y luego de eso le tocó pronunciarse. A dar declaraciones con respecto a lo que había dicho el alcalde en sus aclaraciones. Porque hay una funcionaria que también se refirió al respecto.
3: Escuchemos.
4: Bueno, saludos muy especial de Quinidad de Quinchía. A ver, hoy paso a aclarar un tema sobre un video que anda rondando, anda rodando en redes, donde pues desafortunadamente detractores políticos lo quisieron recortar la parte que les convenía para hacernos quedar mal a nosotros como administración. Yo que hoy no es entrar en debates ni nada de eso. Pero sí quiero aclarar varias cosas. Nosotros lo que estamos haciendo desde la administración municipal es precisamente proteger los animalitos, precisamente contar con ustedes como quincheños para que nos ayuden con el tema de proteger esos animales. ¿Y cómo? Es mirando a ver cómo hacemos el tema de adopción, cómo manejamos procesos de protegerlos a ellos no teniéndolos en las calles. Mire, me han llamado personas donde me dicen que se han venido caninos de las veredas, de las fincas, donde ellos pues tienen su capacidad de estar libres y que desafortunadamente se nos están quedando en el casco urbano.
1: Hay muchos temas y vamos a procurar el tema del retorno, Carlos, por favor, allí en la cabina de Radio Reloj. Muchas gracias. 6 de la mañana, 7 minutos. ¿Qué funcionario se refirió al respecto, Isabel?
5: Bueno, frente a esta situación, la senadora Esmeralda Hernández, en días pasados, al darse cuenta de las declaraciones del alcalde de Quinchía, pues básicamente lo retó a los ciudadanos, a los risaraldenses, a que alimentemos los animales, a ver si en ese orden de ideas, pues tendríamos una multa. La congresista rechazó el pronunciamiento del mandatario Jader de Jesús Clavijo Bañol, quien amenazó con imponer los comparendos a quienes den agua y comida a un grupo de perros, como ya lo manifestaba Alex.
6: Nuestra respuesta al alcalde de Quinchía, que pretende multar a personas que alimenten animales callejeros, será una gran jornada ciudadana de alimentación y atención de perros y gatos sin hogar en ese municipio.
7: Hermano, empecemos a hacer comparendos. Ayúdenos a no darles purina ni agua en sus centros, en sus establecimientos públicos. Ayúdenos, Hamilton, por favor, hermano, a las personas que están llevándoles agua y purina a los parques, a las calles, hermano, empecemos a hacer comparendos.
6: Señor alcalde, contrario a desincentivar la solidaridad por los animales, usted lo que debería estar haciendo es esterilizar, tener jornadas de protección y bienestar, educar a la ciudadanía para disminuir el abandono y la tasa de mortalidad de animales que terminan en la calle muriendo por distintas causas. Nuestra jornada se llevará a cabo el próximo 23 de julio. Si te quieres sumar o apoyar, escríbenos por interno a ver si ese día el alcalde nos va a imponer comparendo.
5: Ahí está entonces la información que entrega la senadora Esmeralda. La respuesta es clara. Una jornada de alimentación y atención de perros y gatos sin hogar el próximo 23 de julio. Invita a la ciudadanía para que, si la va a acompañar, pues se contacte a través de las diferentes redes sociales. Por último, la congresista hizo un llamado a alcaldes y demás autoridades locales para que, en vez de sembrar odio, intolerancia y violencia contra los animales, impulsen procesos de educación con la ciudadanía para disminuir el abandono y la tasa de mortalidad de animales que terminen muriendo en las calles por distintas causas. Sumado a eso, por supuesto, los grupos ambientalistas también invitan a las comunidades con el tema del fenómeno del Niño para que estos animales en condición de calle, pues por lo menos tengan donde tomar agua y no llegar a tener complicaciones. Es la información que entregan los ambientalistas.
1: Y Ya tenemos las 6:20, 6:20. Mucho movimiento en el tema deportivo. Hoy se abren las llaves de las semifinales de la Copa Mundial de la FIFA. Hoy partidazo Francia-España y el segundo partido será entre Inglaterra y Argentina, que está como un tiro esta selección gaucha, y es la única participación suramericana que queda en la Copa del Mundo. Pero para el tema deportivo, porque también se mueven muchísimas cosas con respecto al Deportivo Pereira, ya empiezan a sonar cositas con respecto a refuerzos de los equipos del fútbol colombiano con miras a la liga. Pero toda esa información la tiene Uber en su avance de esta mañana.
3: Buenos días, Risaralda. Buen día y buenos días, Risaralda. Llegaron las semifinales del Campeonato Mundial. Hoy, 2:00 p.m, la selección de Francia ante España. Francia con 2 títulos, España con 1 título, y es prácticamente una final adelantada, sin desconocer que Inglaterra-Argentina será otro lindo duelo mañana. Por supuesto que les hablaremos con invitados a bordo de esta recta final de la Copa del Mundo 2026 del fútbol profesional colombiano y cómo se mueve la bolsa de jugadores y de los deportistas casta de campeones del departamento de Risaralda, que están a lo largo y ancho de Colombia y por otros lugares del mundo consiguiendo medallas para nuestro departamento. Todo aquí en Buenos Días, Risaralda.
1: Muchísima información, muchas gracias, Uber. A las 6:21, tiempo para irnos a la primera pausa en Buenos Días, Risaralda, y ya saber en unos minuticos cómo amanece la ciudad de Pereira, el clima, todo el tema de los vuelos desde el aeropuerto Matecaña, todo eso en un ratico en Buenos Días, Risaralda. Pausa y regresamos.
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1: Ya tenemos las 6:23. Carlos Grisales en el Máster Central de Radio Reloj. ¿Cómo amaneció Pereira hoy? Por lo menos aquí en Santa Rosa de Cabal tenemos un sol radiante en una mañana fresca, muy chévere, muy rico el clima del día de hoy. ¿Cómo amanece Pereira, la capital del Eje? Buenos días.
10: Buenos días, Alex, a todo el grupo de trabajo, un saludo muy cordial, un gran abrazo para toda la audiencia. Con sol radiante estamos en este momento, la temperatura 18 grados Celsius, está mayormente soleado con vientos que llevan velocidad de 4 kilómetros por hora, la visibilidad 16 kilómetros, un clima muy agradable durante el día. Vamos a tener altas temperaturas a las 12 del día, a las 2 de la tarde, la mayor temperatura, 28 grados. Ya a partir de las 3 va a estar el cielo con tendencia mayormente nublado y probabilidad de tormentas eléctricas. El Aeropuerto Internacional Matecaña con operaciones normales. Ya despegaron los vuelos hacia Panamá y hacia Bogotá. El vuelo procedente de Bogotá ya aterrizó. Están abordando los pasajeros que llevan destino la ciudad de Medellín. Aterrizaron dos vuelos, uno procedente de Medellín y otro de Bogotá, sin ningún inconveniente, las operaciones en el Aeropuerto Internacional Matecaña, y ya estamos finalizando la fase de cuarto menguante para iniciar definitivamente la fase de luna nueva, Alex.
1: Ya tenemos las 6:25, 6:25. En más información, cayó presunto azote de los taxistas en Pereira. Capturaron alias Cococha. La Policía Nacional, en coordinación con el CTI de la Fiscalía, capturó mediante orden judicial a alias Cococha, señalado de integrar una modalidad de hurto que tenía como principales víctimas a conductores de taxis en Pereira. El capturado deberá responder por el delito de hurto calificado y agravado tras una investigación que lo relaciona con varios casos ocurridos en diferentes sectores de la ciudad. Según las autoridades, alias Cococha habría participado en un caso registrado en septiembre del 2025 en la comuna Cuba, donde presuntamente intimidó con arma de fuego a un taxista para despojarlo de un teléfono celular y 380 mil pesos en efectivo. Las investigaciones también lo vinculan con otros 5 hurtos cometidos contra conductores de las comunas Cuba y Villa Santana. El capturado registra 5 antecedentes judiciales por hurto y tráfico de estupefacientes, mientras que el procedimiento fue ejecutado por el bloque de búsqueda en desarrollo de la ofensiva contra la delincuencia en Pereira. Hay que destacar que estos operativos vienen siendo efectivos en la ciudad y se vienen dando golpes importantes en la capital del eje, en la ciudad de Pereira. Muchísima información a las 6:26, 6:26 en Buenos Días, en Risaralda. Balance judicial en el sector del área metropolitana, por supuesto Santa Rosa de Cabal, Dos Quebradas, Pereira y el departamento de Risaralda. Jorge Eduard Aguirre, todo el tema judicial. Buenos días, Risaralda, 6:27.
11: Otra víctima de la guerra por el control de la droga dejó en Perla del Sur la noche del día lunes festivo. La víctima sería un hombre conocido con el alias de Narcote, quien, según información de entregada en las últimas horas, se dedicaría a la distribución de estupefacientes en esta zona de Pereira. El hecho sicarial se presentó cerca de las 7:10 de la noche de este lunes festivo, cuando sicarios le dispararon en repetidas ocasiones. Indican las autoridades que, al parecer, este hombre se encontraba en el radar de las autoridades y, según información conocida, estarían tras este crimen estructuras delincuenciales como las conocidas con los alias de Fantasma, Walter Ojos o alias El Gusano. Las autoridades indican que, al parecer, esta muerte que se presentó en las últimas horas en la ciudad de Pereira tendría que ver o estaría relacionada con la distribución de estupefacientes y el control de los mismos por parte de los grupos al margen de la ley. Una de las noticias de este fin de semana, pues, que generó gran reacción, fue la que se presentó durante el pasado sábado, donde fue atacado un convoy de la policía que se desplazaba hacia la zona de Pueblo Rico. Las autoridades confirmaron que, pues, en ella se desplazaban varios de los integrantes de las autoridades del Departamento de Policía de Risaralda y quienes resultaron ilesos. Así se confirmó luego que el teniente coronel John Fran Buitrago González encabezaba este dispositivo, y cerca de las 12 del mediodía, por lo menos 50 hombres que lideraba el subcomandante del departamento, John Fran Buitrago González, regresaban hacia el municipio de Pueblo Rico para realizar un acompañamiento institucional. El dispositivo policial fue atacado en el sector conocido como La Bufalera. Hombres armados abrieron fuego contra uniformados, utilizando al parecer armas de largo alcance. La reacción de las autoridades y de policía fue inmediata, respondiendo a el ataque que se presentaba desde el sector montañoso. Tras el hostigamiento, unidades del Batallón San Mateo y del Ejército Nacional fueron desplegados hacia la zona para apoyar a la policía y fortalecer el dispositivo de seguridad. Además, también se presentó un Consejo Extraordinario de Seguridad para afrontar esta situación. Explicó el alto oficial que los uniformados actuaron conforme a los protocolos. Escuchemos al señor subcomandante.
12: Nacional, se permite informar que en las últimas horas se presentó un cruce de disparos contra nuestras unidades en la vía que comunica el corregimiento de Santa Cecilia al municipio de Pueblo Rico, Risaralda. Durante la acción delincuencial no se registró personas lesionadas ni afectaciones a bienes de los ciudadanos. De manera inmediata, nuestros uniformados reaccionaron conforme a los protocolos institucionales y repelieron el ataque de forma contundente y controlando la situación para proteger la vida e integridad de los ciudadanos y asimismo del personal policial, garantizando también la movilidad en el corredor vial. En este momento se mantiene un amplio dispositivo de seguridad en zona con el apoyo de las capacidades operativas e investigaciones de la institución con el fin de establecer circunstancias y de los hechos para identificar y capturar a los responsables. La Policía Nacional reafirma su compromiso en la seguridad de los habitantes de los risaraldenses e invita a la comunidad a suministrar cualquier información oportuna que contribuya al esclarecimiento y los hechos a través de la línea de emergencia 123 y los canales institucionales habilitados para la absoluta reserva. Dios y patria.
11: Los organismos de inteligencia avanzan en la recolección de información para dar con los responsables de este ataque en contra de este convoy policial que se desplazó hacia el sector de Pueblo Rico durante el fin de semana en cabeza del teniente coronel John Fran Buitrago, y se toman además las correspondientes medidas. Mucha atención que durante el fin de semana un ataque sicarial se presentó en la avenida Circunvalar que dejó como víctima mortal a Daniel Steven Rodríguez Vélez, un hombre conocido como el dueño de Vaporarte y quien pues lamentablemente recibió múltiples heridas por arma de fuego, y donde las autoridades se encuentran en investigación por este caso. El hecho que era presentado, se presentó sobre el pasado sábado 11 de julio, se presentó cerca de las 2:34 de la madrugada frente al establecimiento conocido como Vaporarte, exactamente en la avenida Circunvalar con calle 10, donde la víctima fue identificada como Daniel Steven Rodríguez Vélez, propietario del negocio, y quien estaba en la parte externa del establecimiento junto con su compañera sentimental. Un hombre llegó ocultando su rostro y le disparó en múltiples ocasiones, causándole la muerte. Daniel Steven era un hombre comerciante del sector y quien además, pues según sus propios familiares y amigos, era una persona dedicada al comercio. Recibió por lo menos 3 impactos por arma de fuego. Más hechos judiciales que se presentaron durante este fin de semana en el departamento de Risaralda tienen que ver con un investigador de la SIJÍN que recibió un atentado donde estarían vinculados unas personas que al parecer estarían liderando un caso de estafas en el departamento de Risaralda. La investigación contra Ral Sebastián Niema Vázquez tuvo que ser suspendida debido a que el principal investigador de la SIJÍN recibió un atentado en la vía entre la ciudad de Pereira y Armenia. El hecho pues hizo que se suspendieran las audiencias que se vienen realizando en contra de por lo menos 14 personas que estarían involucradas en este caso y que son indagadas en la ciudad de Pereira. Un atraco de terror se vivió en un restaurante de Pereira durante este fin de semana, exactamente en la carrera séptima de octava con calle 35, donde al parecer 2 hombres ingresaron y de manera violenta atracaron a los comensales que se encontraban al interior de un negocio, un establecimiento comercial. El alcalde de Pereira difundió el video y ofreció una recompensa hasta de 20 millones de pesos para quienes permitan por lo menos identificar a estas personas que se dedican al atraco en motocicleta en el centro de la ciudad de Pereira. Más hechos judiciales de este fin de semana, el que se presentó en el municipio de Dos Quebradas, donde resultó muerto Juan Felipe Henao Puentes, de 24 años de edad, quien fue asesinado por 2 sicarios que lo sorprendieron cuando se estaba bajando de su motocicleta en el barrio El Japón de Dos Quebradas. El hecho indica que al parecer el hombre se desplazaba en una motocicleta hasta donde llegaron 2 sujetos armados y le propinaron más de 18 impactos por arma de fuego a este hombre con un arma al parecer 9 milímetros. También durante este fin de semana las autoridades reportan la muerte de José Luis Andrade Rentería, un hombre de 30 años de edad, en el municipio de La Virginia. El hecho se habría presentado cerca de las 4:50 de la madrugada de este domingo en el fin de semana en el barrio La Playa. En un accidente en el municipio de Quinchía falleció un minero. Las autoridades se encuentran investigando este caso, donde una persona que se dedicaba a la minería al parecer fue víctima de la caída de prácticamente un barranco. Se trata de Dubier Alberto Ocampo Aricapa, de 23 años de edad, quien perdió la vida sepultado por un deslizamiento de tierra. El hecho se habría presentado el pasado domingo 12 de julio, cerca de las 10 de la mañana, cuando el hombre realizaba actividades de búsqueda de oro y minería. También durante este fin de semana, las autoridades reportan un atentado sicarial en el barrio Cuba. Indican las autoridades que allí se está investigando un caso donde un hombre recibió dos impactos que lo tienen entre la vida y la muerte. Se trata de Diego Alexander Sánchez Arango, de 37 años de edad, quien habría sido víctima de un atentado sicarial en el barrio Perla del Sur. Resumen judicial en Buenos Días, Risaralda.
1: Ya tenemos las 6:35, 6:35 minutos, temas ambientales. Isabel Uribe Barón, hay mucha información con relación a este tema. ¿Qué nos tiene, Isabel?
5: Bueno, les cuento que la Carder atendió de manera inmediata un caso de deforestación en el sector Ópalo sobre la avenida Condina, donde presuntamente se afectó el ecosistema con fines de ocupación ilegal en este terreno. La información que nos entregan desde la autoridad ambiental, escuchemos a su director con el reporte de este operativo.
13: Quiero agradecerle a la comunidad del sector de la vía Condina, el sector de Ópalo, que nos informaron oportunamente una afectación que se pretendía cometer. Aquí he venido personalmente al sitio, he venido con la Policía Nacional. Al responsable de esta actividad ya se había capturado por parte de la policía. Desafortunadamente no fue trasladado a la Fiscalía General para responder por los daños de ecocidio, pero esa es una estrategia que vienen haciendo varios moradores de esta zona, de esta región, que están ubicados en la periferia, y es dañar las vaguadas, cañadas, humedales y relictos de bosques de la conectividad biológica para empezar después a comercializar y vender. Este mismo fenómeno de invasión y de afectación a los recursos naturales ya sucedió en Perla del Sur, donde prácticamente toda la zona forestal fue invadida, dañada y llenada de una cantidad de ciudadanos extranjeros, pero también de muchos codiciosos que ven en estos territorios una oportunidad de enriquecerse en detrimento de la comunidad que ha pagado por estas áreas comunes y del medio ambiente. Entonces, eso no lo vamos a permitir. Hoy hemos venido a restablecerles los derechos naturales a este ecosistema, iniciando una siembra con especies nativas, y ya tenemos identificado al señor, que también lo vamos a dar a conocer a la opinión pública para que de una vez empecemos a armar un material probatorio para llevarlo ante las autoridades competentes. El medio ambiente se respeta.
5: Es la información que entrega el director Julio César desde la CAR, de la Autoridad Ambiental de Risaralda, frente a esta situación que se presentó en el sector de Ópalo. Ellos, con el apoyo de la comunidad, como ya lo mencionaba el director, y por supuesto de la Policía Nacional, iniciaron también el proceso de restauración del área mediante la siembra de 400 especies nativas. Reitera la invitación a la comunidad, no solamente en Pereira, sino en el departamento, para que cuando se presenten estas afectaciones a los diferentes ecosistemas, pues automáticamente coloquen la denuncia a través de los canales autorizados de la CARDES, ya sea página web o sus redes sociales, para que se pueda evitar mayor afectación a los ecosistemas. Y continuando con la información, vamos con el reporte a esta hora que entregan bomberos de Dos Quebradas frente a las emergencias atendidas en las últimas 24 horas.
14: Buen día para toda la comunidad. El Cuerpo Oficial de Bomberos del municipio de Dos Quebradas informa que durante las últimas 24 horas se atendió un control de avispas en el barrio Molivento, un servicio especial en el conjunto Mitaca y un apoyo institucional en el barrio Santa Isabel. Estas fueron las novedades atendidas por nuestra institución. Que tengan buen día. Les habló el bombero Jorge Eliezer Hernández.
5: Muchísimas gracias al bombero Jorge Eliezer Hernández, quien entrega la información de las emergencias atendidas en las últimas 24 horas allí en el municipio de Dos Quebradas.
1: Avanzamos con mucha información a las 6:40, 6:40 minutos. Autoridades refuerzan seguridad tras hechos registrados en la vía Pueblo Rico Chocó. El subcomandante del Departamento de Policía de Risaralda, teniente coronel John Fran Buitrago González, entregó un pronunciamiento oficial sobre los hechos registrados en la zona rural del municipio de Pueblo Rico. Informaciones que la verdad tienen muchísimo que ver con temas de orden público en la ciudad de Pereira, en esa vía hacia el Chocó. Y demás, hubo muchos eventos durante este fin de semana en la ciudad de Pereira, eventos que sin duda alguna han generado impacto positivo en comerciantes y demás, y que obviamente hacen parte de todo este recorrido de la información que tenemos a través de Buenos Días Risaralda. Escuchemos qué dijo Frank, el comandante de policía, las autoridades que señalaron que continúan las labores de verificación e investigación para establecer con precisión las circunstancias de lo ocurrido en este sector. Escuchemos.
12: Un cruce de disparos contra nuestras unidades en la vía que comunica el corregimiento de Santa Cecilia al municipio de Pueblo Rico Risaralda. Durante la acción delincuencial no se registró personas lesionadas ni afectaciones a bienes de los ciudadanos. De manera inmediata, nuestros uniformados reaccionaron conforme a los protocolos institucionales y repelieron el ataque de forma contundente y controlando la situación para proteger la vida e integridad de los ciudadanos y asimismo del personal policial, garantizando también la movilidad en el corredor vial. En este momento se mantiene un amplio dispositivo de seguridad en zona con el apoyo de las capacidades operativas e investigaciones de la institución con el fin de establecer circunstancias y de los hechos para identificar y capturar los responsables.
1: 6:40, 6:40 en Buenos Días en Risaralda. Hoy, como ya lo dije, jugará Francia frente a España, el primer sorbo de este importante cruce de semifinales por la Copa Mundial de la FIFA en Estados Unidos, Canadá y México, que ya está llegando a su final. Mucha información a esta hora. Ofrecen hasta 20 millones de recompensa por los responsables de un robo a mano armada en Pereira. Las autoridades intensificaron la búsqueda de los presuntos responsables de un robo a mano armada ocurrido en la calle 35 en las carreras séptima y octava de Pereira. Como parte de la estrategia para esclarecer el caso, fue anunciada una recompensa de hasta 20 millones de pesos para quienes suministren información que permite identificar, ubicar y capturar a los implicados. De acuerdo con la información entregada por la alcaldía de Pereira, los presuntos responsables se movilizaban en un vehículo y una motocicleta que ya son objeto de investigación. Las autoridades garantizan absoluta reserva a quienes aporten información a través de la línea 123 de la Policía Nacional o el número 1320-305-7117 con el propósito de avanzar con la ubicación de los involucrados. Noticias importantísimas que se vienen generando el día de hoy en este martes después de Puente Festivo, y es 14 de julio del año 2026, y todos los detalles, la información la tenemos en Buenos Días en Risaralda. Tenemos más información, más noticias. Luis Alberto Ochoa, una nueva semana para hablar de muchos temas y por supuesto ese tema que se viene gestando durante la semana pasada, desde hace varias semanas, que es el tema de la salud. ¿Cómo está avanzando ese tema de la salud? Que usted ha estado muy al pendiente de todos estos temas relacionados con esta crisis que vive el departamento también.
15: Bueno, pues es repetir la misma historia, Alex, porque en esto no ha modificado absolutamente nada, ni se han mejorado las condiciones para atender a las comunidades que vienen reclamando, por supuesto, esa ayuda. Tal caso, la gente de la nueva EPS, bueno, prácticamente todas las EPS, porque en este momento hay suspensión de servicios en la red pública de salud de los hospitales oficiales, de los hospitales departamentales. Entonces la situación sigue exactamente lo mismo, no ha variado nada, distinto a que ya viene el nuevo presidente, ya viene con 10 billones de pesos para entregarle la salud. ¿Pero de dónde? Yo no sé dónde dejarán los 10 billones de pesos por una parte y por otra. Eso no es sino solamente un paliativo. Y de ahí no se ha mejorado absolutamente nada. En el momento en que se reunieron aquí en Pereira los señores gerentes de todos los hospitales del departamento de Risaralda para mirar alguna medida, alguna salida a la situación crítica por la que pasa la salud en esta región. De manera que no ha variado absolutamente nada. Todo está en orden. En unos municipios se aplica el trabajo de la APS, o sea, la atención primaria en salud, que es un programa del gobierno nacional. En otros más bien lo desechan, lo dejan a un lado. Pero, de todas maneras, es lo único que se tiene en este momento, atención primaria en salud. En el caso de Pereira va a terminar el programa. En el caso de Quinchía, de Apía, Guática, allí están trabajando aún. Tienen recursos para hacer esa situación. Por lo demás, todo sigue exactamente lo mismo, aquí no varía absolutamente nada. Personas que tienen citas médicas con especialistas, por ejemplo, están programadas a 6, 7, 8 y 10 meses, de manera que no es fácil la situación. Y otras que necesitan con urgencia el especialista o la atención, les dicen, bueno, con mucho gusto, tiene usted la cita con un oftalmólogo neural, entonces se la damos para que vaya a Cali, para que vaya la próxima semana a Cali, para que vaya la siguiente a Medellín o para que vaya a Armenia. Esa es la situación que tenemos la salud en este momento, Alex.
1: Ya tenemos las 6:44 en Buenos Días, Risaralda. A Atención, porque miles de familias lo perdieron todo. Arauca enfrenta una de sus peores emergencias por las lluvias, las intensas lluvias que han golpeado Arauca durante las el fin de semana dejan un panorama devastador. De manera preliminar, más de 8.900 familias han resultado afectadas. Muchas de ellas perdieron sus viviendas y pertenencias, especialmente en los municipios de Arauquita, Saravena y Tame. Ante la magnitud de la emergencia, fue declarada la calamidad pública en el departamento. Además de las inundaciones, el colapso de varios puentes mantiene incomunicado algunos sectores, mientras los organismos de gestión del riesgo trabajan para atender las familias damnificadas y restablecer la movilidad en zonas afectadas por las lluvias. Esto dijeron los dirigentes de este sector y aparte de eso los encargados de gestión del riesgo. Escuchemos.
16: Estamos en Arauca después de haber realizado un consejo departamental de gestión de riesgo de desastres y haber realizado un sobrevuelo por Tame y Arauquita. En Arauquita tenemos una reunión con el alcalde y con los líderes de la comunidad para ver las acciones que hay que implementar de manera urgente. De acuerdo con el balance que presentó el señor gobernador, tenemos una afectación de más de 9.000 familias damnificadas en las instalaciones iniciales, unos daños en 4 puentes estratégicos de comunicación del departamento. Ya en este momento estamos en el proceso de desplazamiento con Invías de un puente para garantizar la conectividad hacia Norte de Santander entre Saravena y Cubará. Igualmente estamos en conversaciones con el gobierno de Venezuela para establecer todo el protocolo para el corredor humanitario de apoyo en lo que se requiera tanto en Venezuela, donde también hay áreas inundadas, como en Colombia. Este esfuerzo que estaba haciendo desde el gobierno del cambio es el primero que desplegamos de acuerdo con el llamado que se hizo a las graves inundaciones por desbordamiento y crecientes súbitas que se dio en todo el Piedemonte Llanero. Arrancamos con Arauca, estaremos posteriormente en Boyacá, en Casanare y Norte de Santander, donde también hay afectaciones. Como pueden ver, acá las lluvias continúan y vamos a tener que ver no solamente acciones del corto plazo y de inmediato plazo, sino construcción de planes de acción específicos de largo plazo que logren reducir las vulnerabilidades, porque los temas como estos de los eventos se van a quedar. Ahora estamos con este tipo de eventos donde hay excesos de lluvia, pero en unos meses vamos a estar lo contrario, con déficit de lluvia, con una sequía bastante compleja. Todo esto hace parte de lo que hemos planteado desde el gobierno, de la realidad que hoy es el cambio climático. No podemos negar en que esto es un efecto gravísimo que requiere decisiones políticas frente al cambio climático. Y este gobierno ha hecho todo lo que se corresponde y esperamos que en esa misma lógica, al ver que esto no exista, es una realidad, se materializa. Y los científicos no se han equivocado. Lo que viene aquí en adelante son fenómenos como estos que cada vez van a ser más intensos y con mayor magnitud y exige, por lo tanto, coherencia de un gobierno en este tipo de decisiones. El gobernador que nos acompaña acá y que lideró el Consejo Departamental ha hecho un llamado a una serie de prioridades que vamos a atender de manera inmediata y otras quedarán estructuradas para que continúen. Hoy queremos hacer una claridad. El gobierno del cambio está al frente de la situación y vamos a estar hasta el último día poniendo todo nuestro esfuerzo y empeño por apoyar a las familias damnificadas y darle respuesta a lo que nos corresponde de acuerdo con nuestras competencias en los niveles municipales y departamentales.
1: Ya tenemos las 6:49, Isabel Uribe Barón a través de Buenos Días Risaralda en Radio Reloj 1300 AM 2520 de Antena de los Andes. Isabel.
5: Continuamos con el reporte por parte de las autoridades de los grupos de socorro. Esta vez Bombero Santa Rosa nos entrega la información de las emergencias atendidas en las últimas 24 horas aquí en el municipio de Las Araucarias.
17: El cuerpo de bomberos voluntarios Santa Rosa de Cabal informa a la comunidad que en este pasado fin de semana se atendieron 27 llamados de emergencia, entre los cuales se atendieron 10 accidentes de tránsito, los cuales dejaron como resultado 14 personas lesionadas, las cuales fueron trasladadas, algunas por nuestra institución y otras por ambulancias particulares a centros asistenciales. Igualmente se atendieron 3 emergencias médicas, 3 accidentes domésticos, una revisión por avispas, 2 revisiones por salida de humo, 1 servicio social, 3 desplazamientos sin intervención, 1 rescate animal, 2 accidentes en vía pública y 1 quema prohibida. Eduardo, también para recordarle a la comunidad que las quemas se encuentran totalmente prohibidas según el Código de Policía. Esto es una infracción directa al medio ambiente y pues en esta temporada de calor, más que nunca pues debemos de extremar las medidas para prevenir algún tipo de incendio, ya sea estructural o vegetal o forestal. Igualmente a las personas que salen pues a hacer sus diligencias en el centro de la ciudad, recomendarles mantener hidratados, usar protector solar, y a las personas que por X motivo sufren de una patología, pues tomarse los medicamentos antes de salir de la vivienda, y si son adultos mayores, pues salir acompañados para evitar algún tipo de incidente. Estas fueron las novedades atendidas por el Cuerpo de Bomberos Voluntarios Santa Rosa de Cabal.
5: Muchísimas gracias por el reporte al Cuerpo Voluntarios del municipio de las Araucarias y por supuesto las recomendaciones que entregan con este tema del fenómeno del Niño, de las altas temperaturas, que aunque a veces se presentan lluvias, no significa que no estemos con el fenómeno del Niño. Muchísimas gracias.
1: Tenemos ya las 6 de la mañana, 51 minutos, 6 de la mañana, 51 minutos, 9 minutos y con los sopranos de las 7 y llega el momento de la segunda pausa comercial. Ya regresamos porque está listo Luis Alberto Contreras con la información y el mensaje de Andrés Pigadora. Con la información y...

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0: tema, es el momento para escuchar tema de reflexión con el doctor Luis Alberto Contreras Suárez a las 6:52 a.m. Buenos días, doctor Luis Alberto Contreras Suárez desde La Espiga Dorada.
1: Sea un gran día para usted, doctor Enayo Campo Cardona, un saludo muy especial, mil bendiciones, buen día para todos. Hoy también es un día de gracia, hoy también es un día de amor, de fe, de esperanza. Hoy es un día para buenas nuevas, hoy es un día para significar el valor de la existencia, porque la vida tiene sentido, porque la vida tiene un porqué y la vida tiene un para qué. Eso lo deben de ustedes de comprender ya, no solamente de saberlo ni de entenderlo, sino de comprenderlo. La vida es significativa y en ese orden, entonces nosotros hacemos parte de esa inmensidad, de lo inconmensurable de la vida. No importa cuál sea su trabajo, no importa cuál sea su función, su rol, cuál es su oficio, no interesa. Lo que interesa es que usted hace parte de la existencia. Lo que interesa es que usted fue asignado para estar en este presente de la existencia. Es ahí donde nosotros tenemos que maravillarnos. Es ahí donde nosotros tenemos que darnos la importancia. Pero si usted mismo no se autorreconoce, si usted mismo no se da cuenta de su inmensidad, si usted no se da cuenta de sus potenciales, de su don, si usted no se da cuenta de eso, entonces la vida le va a pasar en vano. Amigos, tengan la certeza que lo único es lo costoso. Y pueden haber seres en el mundo que se llamen como usted se llame, incluso que se parezcan físicamente y hasta que tengan labores, pero no hay ningún ser humano en la existencia, en los más de 101,000,000,000 de seres humanos que hemos existido, en el hoy hay aproximadamente 8,100,000,000, no ha existido, ni existe, ni existirá uno como usted. Por consiguiente, usted es única. Por consiguiente, usted es único y lo más valioso es lo único. Eso es lo que más cuesta en la vida. Por eso en la China un jarrón de la dinastía Ming fue valorado en $20,000,000. $20,000,000 un jarrón, porque era único. No ha existido ni podrá existir en la vida un jarrón de la más fina porcelana como ese. Por eso las obras de arte son únicas y son costosas. Usted puede comprar una copia de un cuadro y no cuesta nada, pero el original del cuadro cuesta porque es único. Así somos nosotros, amigos. Así que a levantarse con alegría, con entusiasmo, con fe, con esperanza, con propósito. No importa, tenemos problemas, todos tenemos problemas. ¿Tiene alguna enfermedad? Busque una ayuda profesional. ¿Tiene un problema legal? Busque una ayuda profesional. ¿Tiene un problema de logística? Busque quien le asesore. No se quede sufriendo innecesariamente. ¿Tenemos derecho a sufrir por los problemas? Sí. ¿Tenemos derecho a tener dolor? Sí. Pero quedarse sufriendo innecesariamente no es el sentido de la existencia. Anímese. Anímese, amigos, que la vida continúa y usted tiene que cumplir con su función de vida, con su misión y con la huella que humanamente tenemos que dejar en la sociedad y en la humanidad. 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Luis Alberto Contreras Suárez los invita a ser optimista y a ser felices. Buen día.
2: Muy buen día para Luis Alberto Contreras Suárez. Gracias por esa reflexión que nos ha dejado.
0: Adelante, don Luis Alberto Ochoa Benítez, a las 6:57 a.m.
2: Sí, señor, ahí estamos en la briega, como dicen. Contándoles entonces que a una inversión de 1,000,000,000 de pesos ya tiene listo el gobierno del municipio de Dos Quebradas para efectos de atender todos los problemas de mitigación de riesgo que se presentan por la zona de San Diego, de acuerdo con el informe del alcalde Roberto Jiménez. Asimismo, se prevé para el 25 de este mes, óigase bien, el 25 de julio, la reunión aquí en la ciudad de Pereira del electo presidente con el gobernador y los alcaldes, Inicialmente se había dicho que iban a reunir aquí en Pereira a los gobernadores y alcaldes del eje cafetero, pero dijeron no es muy grande la reunión, vamos a dejarla para el 25 de julio, el alcalde de Pereira y los alcaldes del departamento con el gobernador y el señor de las Priellas, el presidente electo, para efecto de analizar los temas que ya tiene en agenda el gobernador.
3: Priorizados, que ya van encaminados a salir adelante, proyectos como el Hospital Regional de Alta Complejidad, que debe quedar incluido bajo el acuerdo que tenemos con el Ministerio de Salud, con la Contraloría y la Procuraduría durante este periodo de gobierno, el presupuesto necesario para seguir girando los recursos al departamento y seguir ejecutando esas fases que faltan del Hospital Regional de Alta Complejidad, proyectos como el Tren del Café, que debe quedar incluido dentro del Plan Nacional de Desarrollo. Estos son proyectos que con la bancada parlamentaria se discutirán, pero adicional, en ese acuerdo que el señor presidente está proponiendo con las regiones, pues van a estar sobre la mesa. Proyectos importantes como la Petar de Pereira para Dos Quebradas, la descontaminación del río Tún, proyectos como el Geoparque, que nosotros desde la Rápida de Cafetero tenemos en cuenta con el Parque Nacional Natural de los Nevados, y proyectos viales que obviamente la infraestructura vial de Risaralda hoy depende de decisiones nacionales, como lo son Vías del Samán, como lo es la propuesta que hubo sobre la mesa de la IP Conexión Centro. Son temas importantes que discutiremos con el nuevo gobierno nacional.
2: Bueno, ese nuevo gobierno nacional entonces vendrá el 25 de este mes a reunirse aquí en la ciudad de Pereira con el gobernador y todos los alcaldes del departamento para efectos de analizar cuáles serán los proyectos que van al Plan Nacional de Desarrollo, porque esto es lo que se busca. Hablamos de las motos, hablamos de ese problema de los piques, y el coronel Oscar Leonel Ochoa Sánchez habla sobre el tema ante el Consejo Municipal en pleno, en donde se llevó una buena sesión, a ver si las conclusiones son iguales de efectivas.
4: Regularlo, y hay que sacar y hay que controlar a esa comunidad. Entonces, mis propuestas son las siguientes. Siguiente. Vamos a tener la modificación de la infraestructura urbana de la Villa Olímpica. Y ustedes me explicarán y me preguntarán qué tenemos que hacer. ¿Vamos a colocar baches o vamos a invitar a que se coloquen baches, bandas sonoras en rectas largas o diagonales? ¿Eso qué les va a impedir? La maniobra, es decir, la acrobacia. Alcanza de marcar las zonas de prohibición de alertas de vigilancia permanente. Eso es modificar la geometría vial de las avenidas críticas y la avenida de la Villa Olímpica.
2: Bueno, una cantidad de tareas que naturalmente deben quedar consolidadas en la reunión del próximo 16 de este mes, es decir, el jueves.
4: Proponer diseños de los carriles angostos, señalizaciones y un cambio estructural. Que, o si quieren, que capturemos 1,000 personas, 10,000 personas. ¿Cómo lo? Les pongo a la comunidad para que ustedes me digan qué hacer. Les pongo un escenario donde tenemos una comunidad importante que tenemos que controlar, que tenemos que saber regular. Del 80% de ellos viven en la localidad de Cuba, y el resto es en Dos Quebradas. De ellos hemos identificado unos 40 sicarios que se mueven en un componente de ellos. Es mi propuesta como autoridad de policía. Les pongo el problema, lo hemos abordado, pero sé que el temor aquí es esto, los trancones, los cierres, el ruido, la incomodidad, el odio, la discriminación, el día en viceversa.
2: Bueno, ahí está más o menos en términos generales lo que ha dicho el coronel sobre este tema que tiene que ver con el control de los piques que se están dando prácticamente en toda la ciudad de Pereira. Buenos días, Risaralda, 6:07 de la mañana, 1 minuto, tiempo de la integración regional.

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2: A las 7 de la mañana con 3 minutos, qué mejor manera de arrancar esta integración regional con la columna del día de hoy, la columna de los martes, con Carlos Alfredo Crosway, que hoy nos acompaña en cabina y, por supuesto, con información, con su columna del martes, aquí en Buenos Días, Risaralda. Carlos Alfredo, buenos días, ingeniero. Ingeniero, buenos días.
3: Para tus compañeros de la mesa de trabajo, un muy buen día. Mi columna de esta semana la he titulado La Hacienda La Julia y el silencio ante la indebida destinación de unos predios. Nuestra sociedad retrocede a pasos gigantes. No es sino mirar el lucro desenfrenado, la pérdida de valores, la codicia y el desprecio por la ley de un sector de la sociedad. Hubo un tiempo en que Pereira se pensaba en función de todos, pero especialmente de los ausentes de derechos y oportunidades. En 1960, el Consejo Municipal en ese entonces, mediante el Acuerdo 50 y una generosidad imaginativa, aquellos concejales entendieron que el desarrollo de un pueblo no se mide solo por el cemento de sus condominios privados, sino por la dignidad de sus instituciones públicas. Fue así como se adquirió en un remate el predio La Julia para sembrar las bases de la educación local. En su artículo primero, se dieron a perpetuidad 57.152 metros cuadrados de ese predio a la Universidad Tecnológica de Pereira. En el artículo segundo, al Instituto Técnico Superior le entregaron 47.687 metros cuadrados y en su artículo tercero otorgaron 62.447 metros cuadrados al Liceo de Pereira. Más de 160.000 metros cuadrados de suelo destinados por el derecho al saber, la ciencia y la dignidad social. 66 años después, esa herencia está siendo devorada por el silencio y la complicidad institucional y el apetito inmobiliario. El contraste es doloroso. Mientras que los lotes de la UTP y del Instituto Técnico se transformaron en aulas que amplían la investigación y el saber de miles de jóvenes de clases populares, el globo donado al Liceo de Pereira sufrió una suerte trágica. Antes de ser liquidada esa institución en el año 2010, sus liquidadores asumieron facultades que la ley jamás les otorgó, olvidando que la donación de 1964 estaba amarrada de forma indisoluble a un fin educativo. Se cercenaron del lote donado 6 lotes de menor extensión, los cuales fueron vendidos a particulares. Hoy, donde debieron levantarse colegios, bibliotecas o laboratorios, se erigen 3 conjuntos residenciales terminados, 2 lotes expectantes y una torre de apartamentos en plena construcción. El remanente fue cedido a la Universidad Tecnológica de Pereira. Esta infamia no es nueva y mi voz no es la de un espectador advenedizo. En 1996, como concejal de Pereira, alcé la mano en solitario para votar un no rotundo contra el acuerdo de Curacaví. Argumenté con vehemencia jurídica lo que dicta el artículo 6 de la Ley Novena del 89. Los bienes de uso público y de equipamiento institucional no pueden cambiar su destinación a menos que sean canjeados por otro de igual o mayor extensión y característica. En esa sesión, mis colegas prefirieron ignorar la ley. El lote jamás fue reemplazado como tampoco los otros 5. El patrimonio público fue mutilado y la impunidad urbanística firmó su primer gran cheque en blanco. Hoy vemos la negativa consecuencia de esa decisión ilegal. Los otros 5 lotes ni siquiera se tomaron la molestia de pasar por el Consejo. se vendieron al amparo de la tolerancia administrativa. Llevo meses denunciando este despojo sistemático. Acudí directamente al despacho del secretario de Planeación. Les puse los antecedentes y los argumentos legales que consagran la inalienabilidad de esos suelos y la ilegal licencia que permite la construcción de un edificio en uno de los predios, que además no respetó los retiros establecidos en el plan de ordenamiento. El funcionario prometió acciones, investigaciones, respuestas. El resultado ha sido un silencio sepulcral, espeso e indolente. Las curadurías urbanas siguen otorgando licencia y la alcaldía mira hacia otro lado, permitiendo que particulares usufructen la tierra destinada a uso público. Nuestra voz parece perderse en la bulla ruidosa de una ciudad que corre detrás del negocio fácil y olvida su memoria. Mi nuevo llamado es a despertar del letargo. El espacio público no es mercancía para ser subastada al mejor postor, es el patrimonio de todos. Permitir que estos predios, desprendidos de la donación efectuada al Liceo de Pereira, se convierta en tierra de lucro y especulación inmobiliaria, es aceptar que la Constitución en Pereira es letra muerta. No podemos tolerar que la indolencia oficial convalide el objeto ilícito de unas ventas ilegales. Exijamos la inmediata parálisis de la obra en construcción y la reversión de los predios sin construir al municipio, y que el juez administrativo intervenga para salvaguardar el goce del espacio público y la utilización y defensa de los bienes de uso público. Si los concejales de 1960 pensaron en una Pereira grande y educada, no permitamos que los gobernantes de hoy la reduzcan a una ciudad de privilegios privados construidos sobre las cenizas del bien común. Reclamar lo nuestro no es una opción, es un mandato que la ciudadanía no puede seguir postergando. Muchas gracias, un feliz día para todos.
2: Muchas gracias, ingeniero, por su mensaje, su columna del día de hoy. Muchas gracias, ingeniero, por su mensaje, su columna del día de hoy. A través de Buenos Días en Risaralda, 7:09, 7:09. A través de Buenos Días. Llega el momento, por favor, no me retroalimente el retornito. Muchas gracias, Carlos. Aquí estamos perfectos con todos ustedes, los que a esta hora se conectan a través de Buenos Días en Risaralda. Voy a saludar a Jorge Eduardo Murillo, que está desde la cabina de Radio Reloj. Muchos temas en cuanto a lo político. Ya decidido que va a ser en una guarnición militar la posesión del nuevo presidente de la República. Será el 7 de agosto también. Además, habrán invitados especiales. Una cantidad de cosas que se están moviendo en cuanto al tema político. Jorge Eduardo Murillo, ¿va a ir o no va a ir a la posesión del presidente?
4: Jorge, bueno, Eduardo. Yo tengo que entrar en el tema, desafortunadamente, que no me gusta. Buenos días,
2: Jorge Eduardo.
4: Y es el tema de la retórica, todo lo que está pasando en el país, y es lo siguiente: el presidente de la República ya fue claro y concreto en decir que hasta que él no entregue el poder como presidente de la República el 7 de agosto, él sigue siendo el presidente de la República y es el comandante en jefe de las fuerzas militares y tiene potestad sobre las guarniciones militares. El presidente electo dice que él se va a posicionar en una guarnición del sur, no ha dicho cuál. Entonces, los dos tienen la verdad, los dos tienen la seguridad. Entonces, lo que tienen que hacer es decir jurídicamente lo más rápido posible

0: Van a haber invitados especiales, como lo dije hace un instante. Después de una polémica con un video de un señor que vendía panela, bueno, en fin, o que vende panela, y que prácticamente yo, pues voy a utilizar una palabra que quizá no sea muy, muy brusca, ¿no? Pero satanizaron una situación muy, muy particular con un comerciante, un señor de edad, y que según el presidente electo, Abelardo de las Priella, sería invitado especial a la posesión.
1: Porque él anunció el voto hacia De la Espriella, entonces fue descalificado como panelero por haber dicho que él iba a hacer ese voto. Entonces el presidente electo le mandó ayer una razón a las 8 de la noche y le dijo que él era invitado especial, que ya se iban a comunicar con él para decirle cómo lo iban a llevar a la posesión y él quería que estuviera allá. Pero a renglón seguido dice que va a estar dentro de los planes de emprendimiento para la panela, como industrial, inclusive a pesar de la edad, porque el emprendimiento es a cualquier edad, para que pueda, junto él, con miles de colombianos, estar en los planes de emprendimiento, Alex.
0: El tema del gabinete, hay un tema clave y aquí es empezar a revisar cómo sigue el sonajero del gabinete, todo el tema de los ministros que se han ido anunciando y pues para nadie es un secreto de que poco a poco, con el sonajero ya en mano, el presidente electo empieza a darle forma a su gabinete para lo que tiene que ver con el gobierno de la Espriella a partir del 7 de agosto. ¿Qué se sabe? ¿Cómo se estaría conformando ese gabinete, Jorge Eduardo?
1: Lo que se sabe claro, concreto y preciso es que es un gabinete técnico con algunas excepciones, pero ya, por ejemplo, en el día de ayer operó con algunos ministros designados en Estados Unidos, en Nueva York, con el Banco Mundial, con el Fondo Monetario, se reunieron autoridades mundiales de las finanzas, con el vicepresidente José Manuel Restrepo, con el ministro designado Manuel Gómez Amín de Comercio, con el de Hacienda, el doctor Gómez, y ellos fueron allá a hablar ya de todas las ayudas, en principal para la seguridad, pero también para mirar cómo está el estado de la deuda de Colombia, cómo le pueden ayudar, porque hubo un endeudamiento exagerado a unas altas tasas de interés. Entonces lo que van a hacer es cómo ayudarle y que los primeros recursos sean para la seguridad. No se ha posesionado el presidente ni los ministros y ya están en Estados Unidos con cosas concretas, o sea que el día de la posesión, el 8 de agosto, ya pueden dar cosas concretas de estos organismos multilaterales. También habló el día de anoche de la designación de una ministra que va a darle la información a partir de hoy, eminentemente técnica para minas y energía. ¿Por qué está hablando de eminentemente técnica? Una persona que conoce muy bien el sector energético, que no está con las roscas de la generación y la comercialización de energía, por eso están tan altas las tarifas de energía. Entonces él dice que la nueva ministra va a tener la obligación de estabilizar las altas tasas, las altas tarifas, pero lo más importante es cómo va a atender el tema de la posible, del posible racionamiento. O sea que en materia de ministros designados, la noticia es que son eminentemente técnicos, Alex.
0: Jorge Eduardo, le tengo Jorge Eduardo, le tengo le encanta las preguntas corchadoras. Isabel, adelante.
2: Jorge Eduardo, un cordial saludo. No es corchadora, pero sí quiero que me saque de una duda. Tengo entendido que la posesión de Abelardo de la Espriella sería, de acuerdo a lo que él indicado, el 7 de agosto en una guarnición militar. Sin embargo, Petro ordenó que ningún establecimiento militar puede ser usado para la posesión de Abelardo de la Espriella y él sostiene o argumenta que hasta el 7 de agosto él sigue siendo el presidente. Pero recordando cuando él se posesionó, él firma el acto, el documento, le colocan la banda y acto seguido solicita a Gustavo Petro que le trajeran la espada.

0: de Simón Bolívar para tenerla ahí durante su discurso. En ese orden de ideas, ¿puede o no puede, si se dará o no se dará la posesión de Abelardo de la Espriella en una guarnición militar?
1: Bueno, Isabel, mire, el ejemplo es muy bueno, el de Petro. Él apenas le pusieron la banda, hizo el juramento, dio la primera orden que dio como presidente es traigan la espada. Entonces aquí sucede lo mismo, como en cualquier efecto o cualquier cosa jurídica. Él puede dar la primera orden, pero una vez tenga la banda. Entonces, si él no tiene la banda y no se ha posesionado como presidente, él no puede dar la orden de irse para una guarnición militar, porque hasta ese momento el presidente en funciones es Gustavo Petro. Entonces, hasta ahí, por lógica, uno dice, él va a buscar la manera de posesionarse primero para ir entonces a la guarnición a algo, pero si no se ha posesionado no puede dar la orden. Entonces, eso sería un buen tema para nuestros analistas, especialmente los abogados, que nos digan cuál sería esa labor, y ojalá un constitucionalista que nos ayude a resolver esa inquietud, porque para mí no puede dar la orden Abelardo de la Espriella sin que tenga la banda presidencial en el pecho, Isabel.
0: Y tengo entendido también que para poder hacer esa posesión, como él nos manifiesta, en la guarnición militar, los senadores, el Congreso debe reunirse, quienes se posicionan deben reunirse y revisar si harían esa sesión descentralizada, es decir, en la guarnición, fue lo que escuché.
1: Claro, según los constitucionalistas, que el juramento lo hace y él debe hacer el primer discurso en el Congreso de la República. Tendrían que hacerle una solicitud al Congreso antes, desde ahora, para solicitarle al Congreso y ellos tomen una decisión, porque tienen que sacar un decreto para poder decir en qué ciudad lo van a hacer y las medidas de seguridad de los congresistas, y tienen que tener esa seguridad. Entonces, en este momento hay una cosa que se llama galimatías jurídica, donde dice uno, yo lo puedo hacer, el otro dice, yo lo puedo hacer, y el Congreso de la República lo puede hacer, pero para poderlo hacer, tienen que hacer una sesión. Entonces, lo que yo me pregunto es lo siguiente, el 20 de julio hace la posesión los congresistas electos, a partir del 20 de julio el nuevo Congreso y los nuevos presidentes del Senado y de la Cámara son los que van a definir qué pasa el 7 de agosto. O sea que tenemos muy buenos temas para que en los próximos, creo yo, estos 4 días para terminar la semana, los miembros jurídicos del gobierno electo y los miembros jurídicos del presidente actual se pongan de acuerdo de una vez por todas, porque nos ponen a todos los colombianos a discutir, a hablar, cuando ellos dos no tienen definido cuál van a ser esos dos efectos que Isabel pregunta. Primero, ¿dónde le ponen el solio presidencial? Y segundo, ¿dónde hace el juramento ante el Congreso? Si en Bogotá o en cualquier ciudad del país, Isabel.
0: Pues estaremos muy pendientes, porque sí me genera curiosidad, y no solamente a mí, y como usted lo dice, también genera una discusión entre los ciudadanos de finalmente entonces dónde va a ser la posesión del presidente electo Abelardo de la Espriella, y por supuesto hasta dónde llegan las responsabilidades o las órdenes que en este momento pues está dando el presidente Gustavo Petro. Le tengo una última y es que me enteré que Leonardo Huerta suena para la Superintendencia de Salud. Recordémosle que él fue la fórmula vicepresidencial en su momento de Claudia López. ¿Cómo vería usted este cargo en manos de un pereirano, de Leonardo Huerta?
1: Pues muy bien, porque es un experto en hacer ajedrez político, porque faltando 15 días él estaba firme con Claudia López, como hasta el final, pero en una entrevista que le hicieron a él 15 días antes en un medio bogotano, le preguntaron que si él se tomaría un tinto con Abelardo de la Espriella. ¿Y por qué le preguntaron? Porque 2 días antes le habían preguntado a Claudia López que si se tomaría un tinto con Abelardo de la Espriella, y ella fue enfática, dijo, jamás, no me tomaría un tinto ni nada con él. Sin embargo, faltando 10 días le preguntan lo mismo a Leonardo Huerta y Leonardo Huerta dijo, yo sí me tomaría el tinto con Abelardo de la Espella y también me tomaría un ron defensor. Recuerden que ron defensor es un ron que él produce como emprendedor industrial de los vinos. Entonces, hasta ahí terminó la pregunta y me lo dijo el propio Leonardo Huertas. Después de esa entrevista lo llamó ella brava, dijo, usted y yo somos de la misma línea, no me gusta que se haya ido en contra mío y no han pasado las elecciones. Él dijo que no había pasado nada, él simple habló lo del tinto. Sin embargo, apenas pasó el tema de las elecciones, al otro día él tuvo comunicación con José Manuel Restrepo. José Manuel Restrepo le dijo a él que ya lo conocía, que lo admiraba y que le recordaba que la casa de Abelardo de la Espiella y la campaña lo tenían para que era candidato a la vicepresidencia, que fue ampliamente conocido. Para irse para otra campaña distinta a la de Claudia, es decir, haciéndole desobediencia y no haberse ido para Andrés Cepeda, él estando acá, pues se merece como candidato a la vicepresidencia un buen cargo. Por lo tanto, como pereirano, me parece que al nosotros no tener ministro en el gabinete, pues sería muy bueno que un cargo importante lo tuviera él. Y si a él le dieron la posibilidad de estar en empalme de salud, pues blanco es, gallina lo pone y frito se come, Isabel.
2: Luis Alberto Ochoa, ¿tiene pregunta?
3: Sí, señor, le tengo una pregunta. Dos ministros son políticos, los últimos dos que han señalado como candidatos. El primero es una señora, es la señora ingeniera de la Universidad Nacional, María Noelvia Arboleda Marín, es una ingeniera, repito, va a ser la ministra de Minas y Energía. Ministra de Minas y Energía, dicen que es una técnica, pero recuerde, Jorge Eduardo, que todo el que entra ya al servicio público deja de ser ese técnico, es el servidor y es el político, porque es política de servicio a la sociedad. Y bajaron de esa posibilidad de ser ministra de Cultura a Mayapaz Gaviria. Ahí ya la dejaron a un lado y ya ahora será, no sé si será política, pero yo creo que es repolítica, que es Daniela Cepeda sería la ministra de Cultura, las Artes y los Saberes. Ella es la hija de Efraín Cepeda, quien fuera presidente del Congreso que terminó el pasado 20 de junio. En lo de la posesión del presidente, no, el presidente Petro sigue llevando la batuta en ese caso porque es el comandante jefe de las Fuerzas Armadas. El Congreso no produce decretos, produce resoluciones, resuelve. Ellos pueden a través de una proposición decir, sí, nos vamos a posesionar la sur. Pero si el gobierno, el presidente, no autoriza como comandante en jefe de las Fuerzas Armadas, no habrá tutía. Y tienen que trasladar a las fuerzas, tienen que trasladar a las altas cortes, tienen que trasladar el cuerpo diplomático, a todos los congresistas. Es que no es sencillo, no es sencillo tampoco sacar de Bogotá esa ceremonia, a no ser que digan que sea con delegados de cada cuerpo legislativo, en el caso del Congreso y Cámara, de la Justicia, en fin, todo eso. No es sencillo para desplazar toda esa gente a cualquiera de los sitios del país. De manera que veo que eso se va a hacer en Bogotá, veo que se va a hacer ahí. Así el Congreso aplique la proposición. Si el comandante en jefe de las Fuerzas Armadas no lo permite, no habrá esa posesión. De manera que ahí queda la situación planteada, salvo que haya alguna excepcionalidad, porque, como decían por allá los españoles, dame la ley que yo se daré la trampa. La situación es que esperarla, pero en todo caso, el Congreso sí, claro, se sesiona en su primer periodo legislativo ya del nuevo Congreso el 20 de julio. Ese mismo día puede aprobar la proposición, pero vaya pues a ver cómo se aplica la proposición, cómo trasladan a toda esa gente, cómo se actúa frente al señor presidente de la Espiella. Porque usted ya puso el ejemplo del señor Duque. Señor Duque le dijo al presidente Petro, usted no me mueve la espada de Bolívar y no la puedo mover. Listo, no la puedo mover. Ya, le tocó después, cuando ya recibió las tres órdenes, que es el protocolo, las tres órdenes, la banda y demás, entonces dijo, ahora sí me traen la espada. Así va a pasar aquí, yo no sé. Dirán que se posiciona aquí, no voy a hacer otra por allá.
2: 7 de la mañana con 26 minutos, 7:26 minutos, mejor dicho, posesiones allí en el patio, en la cocina, donde sea, va a haber presidente después del 7 de agosto del año 2026. Ya tenemos en línea por este lado a otro invitado que nos acompaña el día de hoy, el coronel Ignacio Fajardo, que nos acompaña en línea. Coronel, está por ahí, buenos días. Vamos a ver, me confirma Carlos, por favor, internamente.
4: Carlos Alberto, doctor Erney, mesa de trabajo, oyentes, muy buenos días. Presento un cordial y un respetuoso saludo. En semanas pasadas se dio inicio del empalme de entrega entre los dos gobiernos. Se inició en 22 mesas técnicas y 1.200 expertos y facilitadores. Sin embargo, en las primeras reuniones, esas mesas técnicas fueron suspendidas y canceladas porque se evidenciaron irregularidades tales como la falta de información verificable, la caída de los sistemas informáticos y el no reconocimiento del triunfo de la elección del doctor Abelardo de la Estrella. El equipo de Abelardo de la Estrella tuvo que obtener la información sobre los ministerios y demás entidades del Estado a través de derechos de petición y en reuniones con organismos de control, la Contraloría, la Procuraduría. Cabe anotar la desinformación e inestabilidad en el gobierno, que en los 19 ministerios cambiaron 75 ministros y 134 viceministros. El gobierno entrante de Abelardo de la Espriella identificó tres grandes y principales alertas, que son los temas fiscales, el de seguridad y paz total y el tema de salud. Se denunció que la deuda en el tema fiscal, la deuda pública pasó de 800 billones de pesos en el 2022 a más de 1.200 billones de pesos en el 2026. Con los pagos de tasas de intereses del 15%, el grupo de empalme entrante denunció que el gobierno de Petro estaba gastando aproximadamente 40 billones de pesos al mes, cuando el Estado estaba recibiendo menos de 28 billones, y esa diferencia mensual incrementaba la deuda, lo que estaba llevando a esa crisis fiscal por ese crecimiento acelerado de endeudamiento. Y había un desajuste por el desconocimiento del Comité Autónomo de la Regla Fiscal, que indica que la deuda neta en 2026 cerrará en un aproximado del 61% del Producto Interno Bruto. En tema de paz total, la inseguridad pues, se fortaleció en el territorio principalmente por parte de los grupos armados ilegales, la suspensión del levantamiento de órdenes de captura a criminales, los beneficios jurídicos y ventajas como gestores de paz a los criminales, los incumplimientos reiterados de ceses al fuego por parte de grupos armados ilegales y el crecimiento de todas esas economías ilegales. El incremento más alto al pasar de 4 años de 11.000 integrantes de grupos criminales a más de 27.000, con el incremento de 40.000 muertes violentas, además el aumento de secuestros, extorsiones y otros delitos, principalmente en las zonas más críticas del país y el reclutamiento forzado de menores en las zonas rurales. De los 1.123 municipios de Colombia, el 57% del total tienen presencia guerrillera y de grupos ilegales. En el tema de salud, se elevó una alerta por un posible colapso operativo de la atención en salud, la preocupación por el deterioro financiero desde las intervenciones de las EPS, de acuerdo a información reportada por la Superintendencia Nacional de Salud y de acuerdo al ranking de evaluación mundial, The World Health Care Index, en el 2022, el sistema de salud ocupaba el puesto 31 entre 89 países evaluados y Colombia ocupa el puesto 81 con una caída de 50 puestos en 4 años. Las quejas aumentaron en más del 100% a nivel nacional. Se siguen cerrando servicios hospitalarios. Hay un deterioro progresivo de la calidad de servicio. Se incrementaron las tutelas. Hay saturación de atención hospitalaria, retrasos de autorizaciones, no entrega de medicamentos o largas filas para reclamarlos y lo más grave, la pérdida de vidas humanas por estos problemas. La política del cambio de Gustavo Petro fue un total desastre para el país. Muchas gracias.
2: Ya tenemos las 7:32, 7:32, pausa y regresamos para toda la información deportiva.
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2: con cabina, con Radio Reloj 1300 AM y los 1520 de Antena de los Andes. En Buenos Días, Risaralda, pausa y regresamos.
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7:34 minutos en la mañana. Carlos Grisales, tenemos ahí a Uber en cabina. Hoy se jugará el primer sorbo de las semifinales entre España y Francia. Será partido definitivo, el famoso mata-mata, las finales de la Copa del Mundo, que ya está decidido y que obviamente tendrá hoy ese primer sorbo a las 2 de la tarde. Francia frente a España. Es la tercera semifinal consecutiva para los franceses, que hoy enfrentarán a la selección española a las 12 de la tarde. Y Argentina, por su lado, el equipo de Lionel Messi y compañía, tendrá el sorbo propio mañana frente a Inglaterra a las 2 de la tarde, en otro partidazo que corresponde a las semifinales de la Copa del Mundo de Estados Unidos, en México y Canadá. Vamos a verificar entonces internamente para que le demos paso a cabina, donde está Uber con toda la información deportiva. Buenos días.

0: estaba yo tan seguro de un empate, porque es que le cuento, miro por los dos lados y hay seguridad, oigo las ruedas de prensa de los dos técnicos y los dos son ganadores. Los dos se respetan mutuamente. Mucho. Increíble cómo el de Francia le echó todos los piropos a España y viceversa. Por lo tanto, yo, en los 90 minutos y el alargue, veo un gran empate y ya los penaltis.
1: Ah, usted lo está viendo hasta el lanzamiento desde el punto penal.
0: Sí, señor.
1: Uy, a ver qué dice el técnico de Francia.
2: ¿Sigue considerando que España es la favorita?
3: Sí, sí, confirmo. Porque con lo que ha hecho el primer partido ante Calvero, que fuera, pero todo el resto, España ha confirmado de ser el favorito. No, no quiero poner presión a Luis y su equipo, porque él sabe también que la gente está esperando mucho de la España. La España sabe atacar también y defender muy bien, porque solo un gol y 6-7 partidos. Sabemos, puede ser un partido espectacular con dos equipos que tienen muchas calidades a nivel ofensivo. Pero Luis y yo también pensamos un poquito a saber defender bien. Pero con la calidad de los dos equipos a nivel ofensivo, hay que pensar que va a ser espectacular.
1: Partidazo el que se nos viene. Y le respondió Luis de la Fuente, el técnico español le respondió al francés. A ver, ¿el favorito quién es? ¿España o Francia?
4: La verdad es que desde el principio se ha dicho que a mí lo de que te digan que eres favorito o dejar de favorito, si eso no significa nada. Es decir, que es decisivo, no es decisivo. No, lo que sí es verdad, que creo que nos enfrentamos dos grandes selecciones, de igual manera que la otra semifinal exactamente igual. Pero el ser favorito no, yo no sé cuando dicen si quieren eso de la presión, es que no, créeme, de verdad lo digo desde el corazón, no lo entiendo. Y además, si me permitís, voy a empezar así, para que vea un poco de tensión, voy a relajar un poco el ambiente. Así tengo un recuerdo a mi gran amigo Joaquín Caparrós, que en estas circunstancias, cuando alguien te decía tanto halago, decía, al final, ¿tú crees que se presentarán? Pues exactamente, yo he dicho esto, que no vale para nada, el favorito o no favorito, no mete ninguna más presión. La presión es la responsabilidad que tenemos nosotros, con nosotros mismos, con nuestro país, con nuestra gente, nada más.
1: Nada más, dice el técnico de España. Va a ser un gran partido, para mí es una final adelantada, sin desconocer que del otro lado mañana hay una linda revancha por aquello que pasó en México 1986, el gol con la mano de Diego Armando Maradona a los ingleses. Lamine Yamal, ayer al caramelito del Barcelona le celebraron en la concentración de España sus 19 años. Rápidamente habló, este es el partido, según él, el más importante de toda su vida. Bueno, lo que pasa es que la vida de Lamine Yamal ha sido muy cortica, pero con el Barcelona ha jugado muchas cosas grandes, pero dice que este es el partido más importante para él en la vida. Habló Lamine Yamal.
5: Pero la gran final que esperamos es la...
1: Lamine Yamal, si habla por aquí, el caramelito español.
5: ¿Cómo imaginar que...?
1: Les quedo viendo a Lamine Yamal. Mire, Jorge Eduardo,
6: profe.
1: 100 partidos se han jugado en el Mundial, 292 goles. El ranking FIFA está con Francia, Argentina, España e Inglaterra. Como les digo, desde 1990 no se presentaba esto, que a la semifinal llegaran las cuatro primeras del ranking FIFA. Mbappé, 8 goles, 3 asistencias. Messi, 8 goles, 2 asistencias. Ahí se van a pelear el botín de oro, porque ya Haaland no está. Tendría que ser que Bellingham o Harry Kane mañana se destapen ante la selección de Argentina. Por el lado del Tour de Francia, qué polémica la que se ha armado. Y se ha armado una polémica grande porque habían querido meterle montaña a la primera semana solo como emoción. Pero ha dicho el propio director de la carrera, director del Tour, que él no esperaba que el señor Pogacar le tomara 2 minutos y medio a sus inmediatos persecutores, empezando por Jonas Vingegaard, el danés. Dijo, yo no esperaba. Le quisimos meter emoción en una etapa de montaña y en una sola etapa, el señor Pogačar le metió 2 minutos y medio de diferencia en una general a Jonas Vingegaard y a los demás. Egan Bernal está entre los 10 mejores, pero la polémica, la controversia se ha generado por eso, por esa etapa de montaña que metieron, cuando normalmente la primera etapa, la primera semana es muy tranquila. Ayer primer día de descanso, hoy retoma la carrera, pero faltando todavía 2 semanas para el Tour, pareciese que está sentenciado. La carretera es el que define el líder, pero por ahora, el esloveno está por encima absolutamente de todos. Por el lado del fútbol profesional colombiano, se dan movimientos, un técnico para acá, otro para allá. Diego Arias, el risaraldense que salió de Nacional, el nuevo técnico de Fortaleza. El técnico de Fortaleza se fue para el Tolima, el del Tolima se fue para Nacional. Llegó Luis Amaranto Perea a dirigir al Deportivo Independiente Medellín. Y el oyente se estará preguntando, ¿y del Pereira? Del Pereira muy poquito. Ha jugado partido amistoso ante Once Caldas, ante Quindío y ante Tolima, pero por ahora sigue el impedimento del equipo matecaña de poder contratar. No puede contratar por ahora Deportivo Pereira por la demanda que tiene ante la FIFA. 7:42 en Buenos Días, Risaralda.
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5: Tenemos en Colombia las 7 de la mañana, 44 minutos, 7:44 minutos. En Buenos Días, Risaralda. Información muy importante después de todo ese panorama deportivo. Y tiene que ver con tema de orden público. Homicidio en Cartago. Las autoridades se pronunciaron sobre el homicidio de una mujer y su hijo registrado en el barrio Jubileo, en Cartago. Un equipo especializado asumió la investigación y adelanta la recolección de pruebas y análisis de diferentes elementos para esclarecer cómo ocurrieron los hechos e identificar los responsables. Esto dijo la Policía Nacional con relación a este hecho en la ciudad de Cartago.
9: La Policía Nacional atendió un doble homicidio registrado en el barrio Jubileo del municipio de Cartago, donde un hombre y una mujer de 86 años, madre del primero, perdieron la vida tras ser atacados con arma de fuego al interior de su residencia. De manera inmediata, la Policía Nacional, en coordinación con la Fiscalía General de la Nación, dispuso un equipo especializado de Policía Judicial e Inteligencia para adelantar las investigaciones que permitan esclarecer este hecho y capturar a los responsables. Las primeras labores investigativas indican que este caso estaría relacionado con la confrontación entre estructuras delincuenciales organizadas que buscan el control de actividades criminales en el municipio. Sin embargo, esta hipótesis hace parte del proceso investigativo. Rechazamos contundentemente este hecho de violencia y continuaremos desplegando todas nuestras capacidades institucionales para llevar a los responsables ante la justicia y garantizar la seguridad de todos los cartagüeños.
5: Ya tenemos las 7 de la mañana, 46 minutos, 7:46 minutos. Jorge Eduard Aguirre, avanzamos con toda la información en el cierre de esta jornada informativa que tenemos de última hora a través de Buenos Días, Risaralda, desde la tierra de las Araucarias.
10: En materia de movilidad, pues tras la decisión de la alcaldía de Pereira de echar para atrás la decisión de restringir el parrillero hombre en la ciudad de Pereira, pues finalmente un operativo realizado por parte de la Policía Metropolitana indica que la normalidad en la movilidad está en el área metropolitana. Se fluye con total normalidad en los principales corredores viales de Pereira y de Dos Quebradas. No se registran afectaciones a la circulación vehicular. Hay un gran dispositivo hasta ahora en los ejes viales del sector de La Romelia y también del viaducto César Gaviria Trujillo. Al momento se presenta un accidente de tránsito en el sector de Yarumito, esto en la vía que de Pereira conduce al departamento del Quindío, exactamente a la ciudad de Armenia. En frente a las movilizaciones que habían programado motociclistas para hoy, pues fueron canceladas todas debido a que ayer en horas de la noche se conoció que la alcaldía de Pereira echaba hacia atrás la decisión de prohibir el parrillero hombre en la ciudad de Pereira. Así pues que total normalidad en esa movilidad de este día martes en el área metropolitana.
5: En muchas más noticias, ofrecen recompensa por información que ayude a garantizar la seguridad en Pueblo Rico. Las autoridades anunciaron nuevas medidas para fortalecer la seguridad en el municipio de Pueblo Rico tras un consejo extraordinario de seguridad liderado por el alcalde Martín Inciagama Gutiérrez, con la participación de la Policía Nacional, el Ejército Nacional y la Gobernación de Risaralda. Durante la reunión se definieron acciones para reforzar la presencia institucional en la vía nacional que comunica a Risaralda con el departamento del Chocó y aumentar de esta manera el pie de fuerza en la zona. Como parte de la estrategia, la administración municipal invita a la ciudadanía a suministrar información que permita anticipar o esclarecer cualquier hecho que pueda afectar la tranquilidad del territorio, reiterando que quienes aporten datos útiles contarán con absoluta reserva. Las autoridades insistieron en que el trabajo conjunto entre la comunidad y la fuerza pública será fundamental para preservar la seguridad y la convivencia de este sector. Escuchemos qué dijeron los dirigentes después de esta importante reunión extraordinaria de seguridad.
11: Gutiérrez, alcalde del municipio de Pueblo Rico, Enian Vera Chamí. Hoy estamos reunidos acá con la fuerza pública y con la presencia de la gobernación para llevar la seguridad a nuestro municipio de Pueblo Rico. Acabamos de culminar una reunión, Consejo de Seguridad, donde estamos comprometidos unánimemente. Vamos a unir el esfuerzo para brindar la seguridad a nuestro municipio de Pueblo Rico, que es la vía panamericana que va para el Chocó y para el de otros departamentos. Comprometidos para la seguridad de nuestro municipio de Pueblo Rico desde la administración, junto con la fuerza pública y la gobernación.
12: Jaime Echeverri García, Secretaría de Gobierno encargado. Hoy respaldamos totalmente a nuestra fuerza pública, al alcalde de Pueblo Rico y a todos sus habitantes. Y ofrecemos la bolsa de recompensa que está a entera disposición.
11: Gutiérrez, alcalde del municipio.
5: Ya tenemos las 7 de la mañana, 49 minutos de última hora. Luis Alberto Ochoa en la ciudad de Pereira, en este inicio de una semana cortica, por cierto, después de Puente Festivo, porque hoy es martes de fútbol, martes de mundial, martes de semifinales, y tenemos información de última hora, como siempre, ya para ir cerrando este sistema informativo antes de irnos con el padre Mario Mejía a través de Buenos Días, Risaralda. Luis Alberto.
13: Bueno, las tareas del área metropolitana Centro Occidente frente al cumplimiento de su labor como gestor catastral. Claudia Patricia Cárdenas.
14: Mente sin descuidar este reto, esta responsabilidad tan grande que tenemos en los tres municipios, Pereira, Dos Quebradas y La Virginia, se suma a ello en temas catastrales, los municipios de Buenavista y Córdoba, Quindío. El martes, como tú bien lo mencionas, vamos a hacer la apertura del inicio de la actualización catastral urbana y rural de estos dos municipios, y eso es una gestión que se hace por el buen trabajo que como gestores catastrales hoy ante Liga, ante la superintendencia a nivel país, viene realizando el área metropolitana.
13: Bueno, una tarea interesante, pero también aquí las reclamaciones abundan en el área metropolitana. Más de 20.000 se tienen en este... Bueno, son 11.000, pero dicen ellos que con la sumatoria diaria pasaría de 20.000.
14: Excelente que ha tenido el área metropolitana en este ejercicio catastral.
13: Bueno, esa tarea de evacuar las más de 11.000 reclamaciones que hay, ¿cómo está digamos, proyectada en la planeación para responderla.
14: Bueno, yo quiero primero que todo recordarle a todos tus seguidores o nuestros seguidores que el área metropolitana venía desatrasando 17.000 trámites. Hablamos de un rezago de trámites que hace 6 años, 5 años, trámites inclusive que estaban a cargo del IGA, que estuvieron a cargo de la administración anterior y que pues nosotros los recibimos y había que desatrasarlos. Pero en Catastro todos los días suman los trámites. Algún concejal nos hizo una pregunta donde nos decía, pero ¿por qué hay tantos trámites? ¿Qué es lo que está pasando si usted tiene gente? Claro, desatrasamos 17.000 y todos los días venimos atendiendo tanto el rezago, esos trámites de hace 6, 5, 4, 3 años, como los que van llegando día a día. Entonces, es trámites que constantemente se tienen que sacar adelante y la planeación que tenemos es reforzar nuestro equipo de trabajo a partir de agosto y hasta el mes de diciembre y mirar hasta dónde alcanzamos a avanzar en un número importante de trámites. Recordemos que a hoy son 11.000, mañana son 11.001, 11.002, 11.003, todos los días nos están radicando trámites.
13: Bueno, ese es constante, el incremento de los reclamos que se hacen por cuenta del catastro multipropósito, como lo cuenta aquí en Buenos Días Rizaralda Claudia Patricia Cárdenas, directora del área metropolitana Centro Occidente.
15: 7:52 PM, padre Mario Mejía, en esta mañana a través de Buenos Días en Rizaralda, el mensaje espiritual, la vitamina para el alma, antes de cerrar con Isabel Uribe, que ya está también con información de último minuto. Padre Mario Mejía, buenos días.
16: Buenos días, apreciados oyentes. Sí, vitamina para el alma, una pequeña pastillita, digámoslo así, todos los días nos caería muy bien. Recuerden ustedes el poeta español, caminante no hay camino, se hace camino al andar. Eso yo lo traduciría de una manera muy cristiana, muy católica. Es que cada uno se labra su propio futuro, o le labramos el propio futuro a los demás. Y las lecturas del domingo pasado me dan precisamente pie para meditar en eso. Nosotros hemos recibido la pequeña semilla de la vida de fe, de la vida moral, de la vida de justicia, de la vida de amor. Decimos con mucha frecuencia que Dios es amor. Esa pequeña semilla del amor de Dios está sembrada en el corazón de cada uno de nosotros. El problema en el hogar es que dejamos de pronto la semilla a libre crecimiento y llegan, como nos dice el Evangelio del domingo, y llegan todas las demás tierras diferentes y claro, o dañan la semilla o la secan la semilla de la fe, o es esa semilla de la fe, pero depende mucho de la tierra con que la cultivemos, con que la queramos y le estemos continuamente alimentando para que la semilla crezca. Y así es la fe, y Jesús lo había planteado en el Evangelio del domingo. La fe hay que hacerla crecer, hay que buscar el camino del bien. Si nosotros nos desviamos, hay muchos caminos en la vida, si nos desviamos a otro camino diferente, entonces claro, nuestra vida se va a complicar. Piénselo, yo creo que cada uno de nosotros ha elegido un camino y ese camino está derecho hacia Dios o por el contrario está alejado de Dios. Pensémoslo y en este día y tengamos fe en que definitivamente ese camino que nos ha trazado el Señor es el mejor camino para vivir feliz. Muy buenos días.
15: Ya tenemos en las 7 de la mañana con 54
17: minutos.
15: Minutos en Buenos Días, en Rizaralda. Y de esta manera vamos cerrando con Isabel Uribe, que tiene información de última hora para cerrar este panorama informativo, este segmento noticioso, con el cual le damos apertura a esta nueva semana, hoy martes, después del puente festivo largo de la Virgen de Chiquinquirá. Isabel.
18: Bueno, les cuento que la Secretaría de Salud y Seguridad Social de Dos Quebradas pide y solicita a la ciudadanía del municipio industrial abstenerse de comprar o consumir el producto agua pura natural, marca Refrex. Según el INVIMA, el agua utiliza un registro sanitario inexistente y no cumple con los requisitos como el rotulado exigido para su comercialización, representando, por supuesto, un riesgo para la salud de los consumidores. Al respecto, nos habla Mari Zulay Osorio, quien hace parte del programa de alimentos y bebidas de la Secretaría de Salud de Dos Quebradas. Escuchemos.
19: Desde la Secretaría de Salud y Seguridad Social del municipio de Dos Quebradas, le informa a la comunidad general sobre alerta sanitaria de agua natural marca Refrex. Este producto, a través del INVIMA, que es la entidad encargada de emitir estas alertas sanitarias, nos está informando que el registro sanitario no existe, o sea que es un producto fraudulento. Lo que se le recomienda a la comunidad en general es que no adquirir este producto, y si lo han adquirido, suspender el consumo y notificar a las entidades competentes.
18: Escuchábamos entonces a Marisulay Osorio frente a las recomendaciones de este producto que solicitan no comprar ni consumir, teniendo en cuenta que su registro sanitario no existe, de acuerdo a la información que le ha entregado INVIMA a la administración del municipio industrial. Les recordamos que el producto es agua pura natural de la marca Refres.
15: Ya tenemos las 7 de la mañana con 57 minutos, 7 de la mañana con 57 minutos. Nos vamos despidiendo de este panorama informativo. Recordemos que hoy hay fútbol, a las 2 de la tarde juega Francia frente a España en el primer sorbo de la gran semifinal, de una de las dos semifinales de esta Copa Mundial de la FIFA en Estados Unidos. Será este partido que promete muchísimo entre dos selecciones espectaculares, dos potencias del fútbol en Europa, que se enfrentan hoy España frente al conjunto de Francia. Y mañana estará Argentina frente a Inglaterra en lo que será el segundo sorbo de estas semifinales. Y esperemos a ver cómo se va a definir, quién será el finalista. Hoy se define el primero, mañana tendremos el segundo finalista definido para lo que será el remate de esta Copa del Mundo. Tanto que esperamos la Copa del Mundo, y ya está por terminar el 19 de julio exactamente, será la gran final de este torneo de fútbol a nivel mundial, el mundial de la FIFA, que se juega en Estados Unidos, Canadá y México. La dirección es del doctor Ernesto Ocampo Cardona, panel informativo y noticioso con Jorge Eduardo Aguirre, por supuesto Luis Alberto Ochoa, Jorge Eduardo Murillo, que está ahí en cabina. Lo despido, Jorge Eduardo, muchas gracias.
0: Gracias, y acuérdese, el presidente Las Pie ya está haciendo alocuciones todos los domingos a las 8 y los medios nacionales están preocupados.
15: Añaña, y está tremendo el tema por ese lado. ¿Será que todas las alocuciones presidenciales van a ser por redes sociales únicamente o qué?
0: Sí, porque su asesor dijo que así consiguieron el electorado de los 13 millones de votos y así seguirán, y no les seguirán dando más a los pulpos económicos.
15: Esperemos a ver dónde va a ser la posesión, Jorge Eduardo, para ver si nos pegamos la voladita y nos vamos para la posesión del presidente.
0: Están subiendo las apuestas en los apostadores, eso está de película.
15: Mejor dicho, las 8 de la mañana en punto, les decimos muchas gracias a todos ustedes con la venia del doctor Ernesto Ocampo Cardona, el panel periodístico con Isabel Uribe Barón, a quien le digo muchas gracias también, Luis Alberto Ochoa y todo el staff de Buenos Días Risaralda en esta mañana a través de Radio Reloj 1300 AM y 2520 de Antena de los Andes. Alexander Villa, en mi nombre, les digo muchas gracias, hasta mañana, cuando nos encontremos a las 6 de la mañana en Buenos Días Risaralda, que estén bien.

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1: Hay de dolores a dolores y hay puntos en nuestro cuerpo que son fundamentales y se han convertido en puntos dolorosos de muchas personas. Las rodillitas,
2: sí,
1: duelen muchísimo. Los coditos o los hombros,
2: sí.
1: Mucho, mucho escuchar a adulticos quejándose de este tipo de dolores. Y la espalda, definitivamente.
2: Pues, yo la verdad tengo una gran sensibilidad por los niños, por los abuelitos, sí, y por los animalitos.
1: Ay, sí.
2: Yo realmente he venido creando una sensibilidad porque me ha tocado ver muchos abuelitos
1: solos.
2: Sí, solos, que tienen que ir a una consulta solos, que muchas veces quedan solos y las personas, la familia, los abandona, los amigos, no los visitan.
1: ¿Sabe qué es triste en los abuelos?
2: ¿Qué?
1: Que se quejan de sus dolores. Y les duele tanto que todos los días se quejan. Y ya las personas que están alrededor les molesta.
2: Se vuelven insensibles.
1: Sí, se vuelven insensibles.
2: Sí. Desafortunadamente es así, sin saber que todos vamos para allá. Por eso, amables oyentes, hay que disfrutar la vida y disfrutarla bien, cuidándola. Camina, juega, corre, respira. Tenga fe, disfrute la vida, trate de tener alegría, felicidad, sin molestias. Por eso cuando nosotros hablamos de Reucolsan en pacientes adultos, en jóvenes, además porque el dolor no escoge si es joven o es adulto.
1: Señor.
2: Hablamos de los adultos porque
1: pues son los que más sufren
2: porque
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2: Los años nos va
1: los
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1: Un intestino saludable previene enfermedades. Grábese esta frase muy bien porque es la realidad de lo que estamos viendo hoy en día en miles y miles de pacientes que tienen una cantidad de enfermedades y muchas de ellas previenen de ese mal cuidado que le han dado a su intestino, a su tracto digestivo. Muchas enfermedades hoy están apareciendo a causa de esta limitante que tiene el ser humano hoy en día y es tener un intestino saludable como tiene que ser.
2: Sí, usted lo ha dicho, nosotros necesitamos un intestino saludable. Oiga, hemos hablado mucho de los probióticos y más adelante, pues nosotros lo hemos tenido aquí en San Lázaro. Lo que pasa es que se agotan y se acaban los prebióticos, los probióticos, los simbióticos. Se acaba muchísimo porque definitivamente ese, si el intestino es el segundo cerebro, nosotros podemos decir que los probióticos son el segundo sistema inmunológico.
1: Sí, señor. Además, porque es el que ayuda a mantener ese intestino y esa microbiota como tiene que ser, robustecida, fuerte, vigorosa, para que pueda ser la defensa de todas aquellas enfermedades que entran a nuestro cuerpo.
2: Son bacterias, la microbiota realmente son bacterias
1: buenas
2: que ejercen una función digestiva vital, maravillosa vital, para la protección de todo nuestro cuerpo. Por eso, ¿qué es lo que pasa? Que una mala digestión, ¿usted sabe por qué hoy por hoy se enferman mucho las personas? Por las malas digestiones.
1: Pero perversas que, alimentaciones, una revoltura de cosas, sí, que de diseñados no estamos para tanto.
2: Claudia, y esto afecta a nuestro sistema inmunológico. ¿Cómo le parece nuestro sistema de defensa? Es que sí, todo, señor, está al revés.
1: Sí,
2: todo,
1: señor,
2: está al revés. Entonces, por eso cuando nosotros hablamos de gastrín, hay que cuidar nuestra flora intestinal. Hay que hacer que nuestro cuerpo sea más resistente, que nuestro cuerpo sea más fuerte. ¿Cómo? Duerma bien, tome líquido, aliméntese bien, las frutas, las verduras, el huevo, la carne, el queso, haga oración, viva bien, viva feliz, ría todos los días, camine cerca al agua donde haya ríos, paisajes, mire las montañas, mire hacia el firmamento, disfrute de su familia, ame su familia, coma bien y tome el gastrín. 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
2: Maravilloso, es la palabra que tenemos en el día de hoy para todos nuestros queridos oyentes, porque cuando nosotros cuidamos de nosotros mismos, es un gran paso hacia el éxito, porque la salud es el primer paso hacia la felicidad. Por eso, todos los días debemos hacer oración, no descuidar nuestra salud, no descuidar nuestra vejiga, nuestros riñones. Los riñones son tan espectaculares. Es un filtro que expulsa tóxicos del cuerpo. Si nuestros riñones no funcionan, nosotros empezamos a hincharnos, a acumular tóxicos y se deteriora nuestro corazón, nuestros pulmones, nuestros tejidos intersticiales, nos llenamos de líquido y nos vamos inundando,
1: claro,
2: nos vamos inundando en esos líquidos.
1: Por eso es tan importante mantener nuestra salud de nuestras vías urinarias. 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
2: Hoy es una oportunidad de recuperarse, Claudia, usted lo ha dicho. Y VitalKai en síntomas de enfermedad de riñón. ¿Por qué esperar a que avance? Cuando un riñón se daña ya es
1: no
2: muy complicado. Claro, es muy complicado que vuelva usted a recuperarlo, salvo cuando le hacen un trasplante y más sin embargo queda tomando medicación de por vida. ¿Cuántas veces usted tiene problemas de la vejiga, con el ardor, con el deseo de orinar? Usted, amiga, es que el Vitalcay es para las damas que tienen problemas de riñones y de vejiga, y para hombres que tienen problemas iniciales de próstata, que desean hacer prevención porque se 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
1: Hay una conexión que es grande.

0: lo tenga usted.
1: Claro, es necesario.
0: O sea, hace le parte. Facilita.
1: Sí, hace
0: le facilita.
1: Parte.
0: Por eso cuando usted piensa bien, le facilita que su cuerpo funcione bien. Cuando usted come bien, pues facilita que su salud esté bien.
1: Claro.
0: ¿No es cierto? Si usted tiene un buen carro, no es lo mismo uno irse en moto, ¿cierto? No es lo mismo irse en bus que usted irse en su carro particular. Y si tiene un buen carro, vaya aquí a Bogotá, vaya aquí a Cali, aquí a Medellín, lo va a hacer mejor, ¿no es cierto?
1: Claro.
0: Y eso es lo que buscamos nosotros, eutonía, holística, integral, que son palabras que reúnen lo mejor, pero que cada uno somos distintos y diferentes. Y es por eso que tenemos que controlar el estrés, la ansiedad, enfermedades de nuestro tiempo como la depresión. Por eso la medicina alternativa puede ofrecerle alivio duradero, lo que no le ofrece a usted la medicina química, lo que no le ofrecen otras medicinas. Cuando usted aprende y conoce sobre alimentarse bien, sobre remedios buenos, útiles, ideales, que no causen efectos colaterales y secundarios, y usted empieza a descubrir y a tener confianza, eso es muy importante y eso es lo que ganamos nosotros en el Centro Médico San Lázaro.
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0: Muy buenos días, ¿cuál es su nombre?
1: María Lucero Cardona López.
0: ¿De dónde nos visitó?
1: De Dos Quebradas.
0: ¿Vino usted recomendada o por medio de la radio?
1: Por medio de la radio.
0: ¿Necesitó decirme a qué venía?
1: No.
0: Cuéntele, señora María Lucero, a los oyentes, ¿cuál es su testimonio? ¿Usted qué sintió?

0: Yo, la primera noche que usted vino donde el maestro Walter Davis, esa noche que yo le realicé a distancia desde mi altar mayor, el ritual gregoriano espiritual de sanación y curación. Cuéntele a los oyentes usted qué sintió, qué experiencia tuvo.
1: Yo lo vi en un altar muy bonito, con luz, con velones, con los santos. Yo lo vi en un altar muy hermoso y desperté con mucho dolor en mi estómago. Me dolía desde acá, desde las costillas hasta abajo. Y me tomé el agua, volví, me quedé dormida. Y ya no volví a sentir más dolor, más nada. Me siento muy bien, muy, muy feliz.
0: Usted esa noche, señora María Lucero, en sueños vio lo que yo estaba haciendo por usted, porque esa noche yo hice un ritual gregoriano espiritual de sanación. Usted me vio en el altar, en sueños, vio lo que yo estaba haciendo. Usted sintió esas dolencias en su cuerpo porque usted estaba siendo intervenida quirúrgicamente por el espíritu de San Gregorio. Entonces usted lo sintió. Pero lo más importante es que desde ese día para acá usted viene sanada, usted viene aliviada, viene curada, recuperada. Dígale usted personalmente, directamente usted a los oyentes, ¿cómo se siente usted desde ese momento que usted tuvo esa experiencia tan hermosa?
1: No, me siento muy contenta por haber venido acá. El maestro me tiene muy aliviada.
0: ¿Hace cuánto está viniendo?
1: Hace una semana.
0: Menos de una semana, porque usted empezó a venir el lunes y hoy es
1: Y
0: viernes.
1: hoy es viernes. No, no llevo sino como 4 días.
0: Y ya siente usted esa sanación, ya siente ese cambio, ¿cierto?
1: Sí, siento una mejoría muy buena. Me siento muy aliviada.
0: Usted me va a traer a sus hijos, me va a traer a su familia y me recomienda con cualquier persona porque usted ha visto resultados.
1: Sí, yo lo recomiendo. Le traigo a mi familia.
0: Muchísimas gracias por su importante testimonio.
1: Bueno, con gusto.
2: ¿Qué tal, amigos de la sintonía? ¿Cómo se encuentran ustedes en el día de hoy? Los saluda su amigo y servidor, el maestro Walter Davis, para dar inicio a otro importante programa de parapsicología, Videncia Tarot y Consejería Social, Camino a la Felicidad. Espacio radial que se transmite todos los días por esta prestigiosa emisora de 4:45 a 5 de la mañana, de 8:15 a 8:30 de la mañana y de 2:15 a 2:30 de la tarde. 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Llegamos a todos ustedes con este mensaje positivo que es luz de esperanza, un bálsamo refrescante para todas aquellas personas que se encuentran preocupadas, angustiadas, problematizadas y sin saber qué hacer. Muchas personas que me escuchan me llaman y me dicen: maestro, yo no me pierdo el programa. Cuando se me pasa, siento que algo me hace falta. Usted transmite mucha energía. Y es que, amables oyentes, esto lo hago con amor, con vocación, pensando en el bienestar de todos los seguidores y oyentes. Quiero salir por más emisoras, canales de televisión, redes sociales, que a todos llegue este mensaje y que me visite mucha gente para que se beneficien de estos dones maravillosos y divinos que Dios me dio. Es que esta linda profesión no es para cualquiera. Somos personas escogidas. Fue Dios que me puso en este lugar para ayudar a los necesitados. Crean, amigos y amigas, que para el que cree todo es posible. No se pase la vida lamentándose y viendo cómo otros salen adelante y usted no. Si otros tienen dinero, casas, carros, fincas, usted también las puede tener. Si otros tienen un buen hogar, son felices en el amor, usted también lo puede ser. Si otros tienen buena salud, usted también la puede tener. Todo es posible para el que cree y se ayuda. Ganarse una lotería, una rifa, un premio millonario, es posible para el que cree. Todo es cuestión de suerte y unos números para que la persona sea un feliz ganador o ganadora. Yo revelo en un vaso con agua los números de suerte y poseo secretos y conocimientos que no los tiene ningún otro y oído. Al decir los números de suerte, son los números con que cada uno tiene más posibilidades de ganar. Todos tenemos unos números con la cual tenemos más posibilidades de ganar. Usted visitándome conoce sus números de suerte, sus números ganadores, para que no pierda tiempo y dinero jugando cualquier número, y le arreglo la suerte para que sea un feliz ganador o ganadora. Triunfe en el trabajo, negocios, estudios o carrera profesional visitándome. Regreso el ser querido, retiro rival. Alejo personas indeseables, separo una persona de otra. Retiro maleficios, brujería, magia negra. 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Nada ocurre por casualidad. Si me estás escuchando, es porque una fuerza superior te ha guiado. 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Escuchen con atención, amables oyentes, el siguiente caso. Es el caso de la persona que se firma con el seudónimo de mujer confundida. Mucha atención porque uno de estos casos puede ser el suyo, puede ser el caso de un conocido, de un familiar. Es muy importante que vengan donde el maestro Walter Davis, porque hay decisiones en la vida que pueden significar el triunfo, pueden significar la derrota o el fracaso. Escuchen con atención el siguiente caso. Gran maestro Walter Davis, lo saludo pidiendo a Dios que le dé muchos años de vida para bien de quienes necesitamos de su valiosa ayuda. Le cuento mi caso. Tengo una relación de un año, pero me encontré con mi expareja y ahora no sé cuál de los dos me conviene. ¿Qué me aconseja, maestro? Nací el 10 de marzo de 1990. Mujer confundida. Mi querida amiga y hermana del alma, he realizado un profundo estudio grafológico espiritual a su caso y sin temor ni miedo a equivocarme le diré que no le conviene dejar la persona con quien está sentimentalmente en este momento, porque se trata de un hombre que la ama, le es fiel, es responsable y quiere casarse con usted. Veo un futuro muy bonito con él, mientras su expareja solo quiere reconquistarla para vengarse, desquitarse y hacerla sufrir, porque cuando a él lo trasladaron de ciudad por motivos laborales, usted se consiguió la persona con quien está en este momento. Por más que su ex le diga que la perdona, que la ama, que deje el otro y siga con él, no le crea porque no veo buenas intenciones de él hacia usted. Me consultó a muy buen tiempo porque usted iba a cometer un error que hubiera lamentado toda la vida. Gracias por escribirme y si alguna duda le queda o si quiere saber más sobre su destino, visíteme. No olviden, amigos y amigas, que estoy para ayudarle, guiarle, aconsejarle. No tome decisiones a ciegas o a la ligera. 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Escuchen con atención los siguientes testimonios. Voy a resumirlos porque el tiempo en radio es corto. Alberto Giraldo nos dice: soy presidente de la Junta de Acción Comunal de mi barrio. Conozco de muchos problemas de mi comunidad y como soy un beneficiario de los sabios conocimientos del maestro Walter Davis, logré que muchas personas de mi comunidad también lo visitaran para que solucionaran sus problemas. Los resultados no se han hecho esperar. En mi barrio solo se habla cosas buenas del maestro Walter Davis y cada día son más las personas que quieren visitarlo. Nos dice Alberto Giraldo. Manuela Calderón de Dos Quebradas. La vida en mi hogar era un desastre y cada día eran más los disgustos y ofensas. Mi matrimonio iba rumbo al fracaso. Ya estábamos hablando de separarnos. Un día escuché el programa del maestro Walter Davis. Salieron testimonios de personas que habían recibido muchos favores. Sin dudarlo un instante lo visité y los resultados comenzaron a los pocos días. La paz llegó a nuestro hogar, el amor y el respeto volvieron a nuestras vidas. Hoy le doy gracias a Dios y al maestro Walter Davis por lograr este gran cambio. Nos dice Manuela, testimonio que viene del municipio de Dos Quebradas. Y son muchos, muchísimos los testimonios. Lamentablemente el tiempo en radio es corto. 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Hasta pronto, mis amigos.
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Esta es la hora exacta. Son las 8:55. 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
1: Esta es la hora exacta. Son las 8:59.
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8: Aprovechando esta oportunidad que nos regala nuestro Padre Celestial para darle gracias por permitirnos llegar a esta hora. Es a Dios nuestro Padre Celestial a quien debemos agradecerle todos los días por nuestra vida. Es a Él a quien debemos agradecerle el estar de pie, el poder mirar de nuevo la luz de otro nuevo día. Es a Él a quien debemos pedirle cada día nos ayude a ser mejores personas, nos ayude a sacar de nuestra mente y nuestro corazón el odio y todas esas cosas que afectan nuestra vida cotidiana. 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La gran mayoría de los casos donde se está presentando dolor a nivel articular se debe a la deficiencia de colágeno, la deficiencia de minerales, la deficiencia de calcio, de proteínas, hacen que nuestro sistema óseo cada día empiece a presentar deterioro. De allí el llamado desgaste de cadera, la llamada enfermedad degenerativa a nivel articular, que suele producir mucho dolor. 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Estos dos productos, cualquiera de los dos productos que la persona quiera empezar a tomar en forma de malteada, una cucharada encima del desayuno, una cucharada encima del almuerzo y encima de la última cena, le va a ser de gran ayuda para todas estas enfermedades a nivel de las articulaciones. 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
8: De la misma manera que todos los hombres venimos a este mundo con el pecado original, así todos sufrimos del hígado en mayor o menor medida. Basta mirar lo que se come a diario. No falta el cerdo, los fritos, las gaseosas, los productos industrializados, refinados, la confitería, las gaseosas, el exceso de azúcar, que también es refinada, el alcohol, el tabaquismo, las bebidas negras en exceso, los aceites refritos, en ocasiones carnes frías en exceso, abundancia de carnes ricas, saturadas y grasosas, proveniente de animales cebados, con antibióticos, hormonas y esteroides. Y para agravar este devastador panorama, vemos cada día más menos consumo de verduras. Esto por no hablar de los plaguicidas que se utilizan en las frutas, en la maleza y en casi todo lo que es para consumo humano. No es raro ver en tantas personas cada vez más enfermedades, enfermedades del hígado, del páncreas, enfermedades del estómago, la llamada bacteria Helicobacter pylori, enfermedades del colon, en su gran mayoría se debe a una intoxicación hepática o a un exceso de grasa a nivel del hígado. Todo el cuerpo se nos va congestionando, se nos va intoxicando, se empiezan a presentar alergias, mareos, llenuras y en muchas ocasiones deseos de vomitar, ansiedad de comer repetitivamente y visión borrosa. 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el hígado, vamos a sentirnos bien de salud. 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

0: se fijen mejor en los huesos, para que haya una mejor asimilación. 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Hay personas que tienen problemas de drogadicción, alcoholismo y tabaquismo y de un momento a otro, por la misericordia de Dios, toman la decisión y dicen yo quiero algo que me ayude. Toman conciencia y dicen yo quiero algo que me ayude. 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Porque es que cuando nosotros tenemos problemas de alcoholismo, o drogadicción o tabaquismo, nuestro cerebro y nuestra sangre se van intoxicando cada día y es cuando más deseos le da a la persona de consumir cualquiera de estas sustancias que le están haciendo daño, que le están causando perjuicio. Si tenemos la ayuda de algo que nos ayude a quitar esa ansiedad, porque estamos desintoxicando nuestro cuerpo, vamos a poder lograr vencer cualquiera de estas adicciones. 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Cuando una persona tiene EPOC, por ejemplo, sabemos bien que el EPOC es una enfermedad pulmonar obstructiva crónica que produce muchas molestias a nivel de los pulmones. 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Estamos en el puesto número 20. Gracias a todos ustedes por escucharme. Recuerde mi nombre, Humberto Gallego, diplomado por el SENA en fitoterapéuticos, deseando pasen un día muy feliz.
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0: ¿Qué tal, amigos de Antena Los Andes? 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Yo trabajo en Quibdó, tenemos un almacencito en Quibdó. En estos días pasados, en Quibdó, un señor que trabaja y es de Pereira, el señor es de Pereira, se ganó la lotería de Quindío antes de terminar la lotería de Quindío. El hombre tomaba, fumaba, mujeriego, y tenía su puesto, su chaza de productos. Y compró la lotería y se la ganó. En ese momento está viviendo acá en Pereira, pero hay algo muy especial. La suerte es como la muerte. Esta semana me llamaron de aquí de Pereira, de las rifas, una rifa que hace muy buena acá en Pereira, y un señor se ganó la boleta, se ganó el apartamento y la casa. Decía, yo compro la boleta por encima de todo. Hombre, y hay gente, porque aquí en Acederos se ganó también un señor que era vendedor ambulante aquí en Pereira, se ganó una rifa. Entonces, tenemos que buscar la suerte, la ayuda espiritual. ¿Qué mejor que el Equeco Millonario? 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Tengo aquí, en mi cofre de correspondencia, tengo una señora de aquí de La Bella. Aquí tengo el nombre, doña María Cristina Agudelo Acevedo. Doña María Cristina, le digo una cosa muy especial, doña María Cristina. Qué alegría saber que usted me manda este mensaje. Dice, profesor, volví a recuperar el hogar. Llevaba 3 años que mi esposo se había ido. Profesor, me sentía la mujer más triste, más sola. Lo visité a usted, me atendió la profesora Madame Caroline, y gracias a ella, al ritual de ángeles, al ritual del amor, volvió mi esposo. Gracias. Estos son agradecimientos de personas que nos han visitado. Hay algo muy importante. Hay personas que dicen, de mi nombre. En estos días me llamó una señora de la capilla de Santa Rosa de Cabal y me decía, profesor, qué alegría volverlo a escuchar, qué alegría. Yo lo visité a usted en Santa Rosa de Cabal, en Nutriví, en la galería, en Nutriví. Lo visité, me hizo un tratamiento usted, un tratamiento muy especial para mi hijo, que estaba en la drogadicción. Me mandó un paquete especial y, profesor, mi hijo se alejó bastante de las drogas. Gracias. Aquí también hay otro testimonio muy bonito, que es de una señora de Guadalupe. Esa señora tiene un parqueadero. Doña Gladys Ateortúa. Doña Gladys Ateortúa. Esta señora tiene un parqueadero. Esta señora fue víctima de un daño. Pero el daño, ¿de quién se lo provocó? Un mismo conocido de ella. Una persona que ella le brindó las puertas, le sirvió. Cuando vio un robo continuado, lastimosamente lo tuvo que sacar. Ese tipo se valió de artimañas, de magia, de brujería, de medallas, y le dañó el negocito. Vino a mi centro de entrevista acá en Pereira, Carrera Quinta, 1974, y encontró una ayuda en el Centro Espiritual Centro Esotérico Santa Marta. Centro Esotérico Santa Marta. Hay gente que me conoce hace muchos años. Hay gente que me ha visitado de Chinchiná, de La Hermosa. Gente que me ha visitado de Manizales, de Villa María. Gente que me ha visitado de Palestina. ¿Por qué? Porque la fe y la convicción existe. Cuando yo le diga, usted está siendo víctima de un daño, es porque es así. 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Hay personas que me dicen a mí, profesor, ¿será verdad que uno cargando una contra, una aseguranza, le puede ayudar? Claro. Yo soy una persona que creo en Dios. Cuando yo entro a una iglesia, entro pidiéndole con esa fe y esa convicción. Uno nunca ve a Dios, pero lo ve palpablemente al frente. Siente esa energía positiva. Lo mismo esta contraseguranza que va a cargar como contraseguranza para que reciba un bienestar. 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Yo en esos días hubo gente que me visitó con la profesora Madame Caroline y ven cantidad de testimonios de gente que he curado, de gente que he sacado adelante de un bloqueo, de una mala suerte. Gente que me dice, profesor, este es un primo mío, el que tiene usted aquí en esta fotografía. Cantidad de testimonios del Cubo, de La Patria, del Diario del Otón. ¿Por qué? Porque soy una persona que llevo 30 años en la ciudad de Pereira. Le digo el motivo, causa, razón, para dónde viene y para dónde va. Para mí, la palma de la mano es un libro abierto, donde le descifro su problema, por difícil que sea. En estos días me llamó un señor de La Hermosa con una panadería muy bonita y me decía, profesor, encontré unas medallas, el negocio bloqueado, atrasado, gota a gotas, momentos difíciles con mi esposa, y en este momento es una persona agradecida. No doy el nombre por respeto a él, pero me ha llamado y me ha dicho, el negocio volvió a salir a su normalidad, las ventas. Profesor, la gente entra, se amaña. Primero entraba la gente, se tomaban un fresco y se levantaban. Profesor, se amaña la gente. ¿Por qué? Porque hay gente que llega con billetes rezados. Hay gente que llega con monedas. Yo en estos días saqué un ligamiento tan fuerte en la circunvalar que me dio tristeza. La señora se le ponía la carne verde. Es algo increíble, la carne verde. Las verduras no duraban más de 2 días. Las verduras, algo increíble. Y algo que me pasó, que hacía muchos años en mi vida no me pasaba. Llevé 7 limones, los puse, y a los 3 días son limones llenos de gomo. 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Doy un saludo muy especial a Esteban Giraldo en Santa Rosa. Esteban Giraldo es una persona que trabaja en la galería. Esteban es una persona muy querida, muy amable. Él hizo un tratamiento hace años en la casa naturista, ahí de Nutriví. Ese señor sufría una impotencia sexual. Trabajó 4 años en España. Se vino de España. Conoció a alguien acá en Santa Rosa y de un momento a otro, impotente sexual. Me visitó y me dice, Esteban, profesor, desde que usted me sacó ese ligamiento, he vuelto a ser el mismo hombre. Feliz, contento y lleno de fertilidad. Hombre, Esteban, Dios le pague. ¿Sabe por qué? Doy el nombre de Esteban. Es conocido, es comerciante. Compra y vende casas, es un hombre comerciante. 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Si está bloqueado, atrasado, visíteme.
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9: La hora.
10: Esta es la hora exacta.
11: Son las 9:32.
9: El tiempo en tu radio.
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16: Amigos, amigas mías, mis queridos oyentes, nuevamente Dios nos ha permitido, nos ha brindado esta oportunidad de llegar hasta ustedes a través de esta prestigiosísima emisora. Quiero que ustedes reciban ese abrazo fraternal y va a escuchar con mucha atención cómo el sanador Gabriel le da recomendaciones por medio de parapsicología y por medio de los secretos de la madre naturaleza, ya que tengo una misión y esta misión es cumplir con la sagrada misión de ayudarles a encontrar el origen de sus problemas, a encontrar el origen de su enfermedad. Amigos, amigas de mi alma, nacen en la tierra cada día más y más enfermedades, tan raras, tan extrañas, tan rebeldes. Ha muerto tanta gente de enfermedades que no les pueden descubrir, enfermedades repentinas, o que los agobian y los frustran a una cama. Muchas veces, muchos de estos casos, es porque han sido víctimas de daños, de envidia, de hechizos. Y estos hechizos, obviamente, llevan a la persona a enfermar de tal manera que les va acortando, les va robando la vida. Se hacen uno y otro examen y no les sale nada. Exámenes por medio de máquinas, exámenes de sangre, todo perfectamente bien. Qué triste, amigos, amigas de mi alma, ver que estas personas fallecen y no se saben por qué, y a veces lo hacen de una manera tan lastimera, tan terriblemente triste, que se queda la gente pensando, ¿qué pasó? con mi familiar como murió de horrible o resultó en una casa accidente tras accidente, enfermedad tras enfermedad, problemas en la parte económica, problemas por donde se le quiera mirar. Muchas veces porque nos encontramos, amigos, con estas energías negativas. Por eso Dios nos ha dado ese poder, ese conocimiento natural para ayudarlo a usted, para sacarlo de ese momento de dificultad. O sea, ¿cuál es la duda que tiene? Vamos a disipar esa duda, vamos a mirar a través de una consulta por medio del tarot o de las líneas de la mano o por medio de una charla suya y mía. Vamos a ver qué mala energía, qué mala vibra lo está acompañando y cómo la libramos, la liberamos de todo mal y de todo hechizo. 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Quiero hablarles un poco sobre ese cristal maravilloso, genuino, original, que viene de lo más profundo de la tierra y que viene precisamente hecho, preparado para dar energía, de energía de abundancia, para atraer el dinero. ¿Usted cuántas veces ha atraído dinero, ha conseguido, diciéndolo de esta manera, dinero y buenas cantidades por tiempos largos, consecutivos, todos los días entrando el poquito de dinero? Pero este jamás ha rendido o tuvo una época muy buena, en mucho rendimiento, de pronto se estancó o mermó y hoy está en rines, diciéndolo así. Amigo, amiga, porque a veces vienen estas energías negativas que hacen que las cosas buenas que en un momento llegaron se disipen, se vayan. Ahora tenemos un cristal, una piedrita muy maravillosa, muy poderosa, extraída de las profundidades de la tierra, para armonizar con ella su cuerpo. Es el imán que atrae el poder de la suerte, de la prosperidad económica. Si usted la coloca debajo de la almohada, escúchese muy bien lo que les voy a decir. Debajo de la almohada, primero que se limpia con un aceitico, el cual nosotros se lo entregamos. Lo coloca debajo de la almohada y le pide que le dé el sueño de quién es el enemigo oculto, de quién es la persona que tanto mal le ha causado, que tanta envidia le ha tenido. O usted la coloca y le pide, no le va a pedir todo a la misma vez, no la va a confundir. Va a pedir en nombre de Dios. Va a pedir porque esa noche tenga su número revelado, ese número soñado de acierto preciso para jugar. A usted que le gusta el casino, que le gusta el chance, la lotería. A usted que le gusta apostar. Pues va a pedir soñar o le va a pedir soñar. Si la persona con la que anda le es fiel o le es infiel. Pues va a hacer la petición. Una petición. Cada 3 noches va a hacer una petición. Por 3 noches repite la misma petición. Si será el primer día, ya no es necesario repetirla. Si no, hay que repetirla hasta el tercer día. Así es de que, mis amigos, quieren estar bien, protegidos del mal, de la envidia, pues van a llamar ya al 304-235-0641. 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Vamos a alimentar su propia energía. Vamos a fortalecerla, porque de eso se trata la suerte, de hacerla, de fortalecerla, de quererle, de mimarla, de cuidarla. Así como usted cuida a lo más adorado, a lo más amado por usted, es lo mismo que hay que hacer por la suerte, para que esta perdure, abunde y nos traiga siempre mucha dicha, mucha felicidad económica. Y la suerte la miramos a niveles generales. Amor, tranquilidad, felicidad, dineros, todo encaja en la suerte. 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Tengo un mensaje y lo voy a leer. Y dice, hola sanador, mi vida ha sido un completo martirio, sobre todo en los 3 o 4 últimos años. He pasado por unos momentos de mucha tristeza porque desde que me dejó mi última pareja, todo se me ha venido a menos. Mantengo muy aburrida y muy desesperada, se me arrima algún hombre y se me retira de inmediato. Todos briegan a estar conmigo, pero nada más, ahí mismo se me retiran. Estoy pasando por un momento de mucha angustia, me siento sola, me siento aburrida y tanto, tanto que no quisiera ni vivir más. Nací el 20 de enero de 1993. Soy una mujer trabajadora, muy querendona y soy muy seria, pero nada en la vida me sale bien. Dios lo bendiga, soy Patricia de Dos Quebradas. Estimada oyente Patricia de Dos Quebradas, muchas gracias por enviarme su mensaje y mire, a simple rasgo se nota la necesidad suya de tener el cristal, este cristal de la abundancia y de la armonía. Este cristal protector de la vida, de la alegría, de la felicidad. Es muy necesario para usted, mi amiga, que tenga este cristal. Y este cristal, en el caso suyo, por su sistema nervioso tan alterado, es necesario colocarlo, limpiarlo primero con el aceitico, echarlo a un vasito con agua, colocarlo a un lado de la cabecera o a un lado de la cama, y se toma al día siguiente 3 tragos de esta agua, luego lo echa el resto del agua en su cuerpo. 3 días seguidos pidiendo el cristal de la armonía para tener la felicidad en el amor y para ir despojando estos daños que le han hecho. Así es de que yo quiero recordarle, mi amiga, todo problema tiene solución. Toda mala energía la podemos retirar. Usted viene pasando por momentos no solamente de angustia, por la soledad, sino por el daño que hay en contra suya. Esto es lo que tenemos que combatir. Es lo que tenemos que eliminar y usted va a encontrar una vida mejor. ¿A dónde le toca llegar? 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Todo problema en la vida se puede solucionar. No espere que el suyo siga creciendo. Piérdale el amor al valor de la consulta. Gane amor en quererse a sí misma y querer salir adelante y vencer los obstáculos que no le permiten alegría, triunfo, salud o felicidad. 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El abuelo Elías tiene a alguien a quien va a entrevistar. Veamos de qué, de quién se trata.
17: ¿Hace cuánto que usted vino acá?
18: Hace mes y medio.
17: ¿Hace mes y medio? ¿Usted no había vuelto?
18: Sí, yo vine ahora 15 días por el otro tratamiento y ahora por este.
17: Ah, hace mes y medio y ahora 15, 20 días.
18: Ahora 15 días viene por el otro, por el segundo tratamiento.
17: Y hoy vengo por el otro. Deme su nombre, por favor.
18: Carlos Arturo Palacio Hernández.
17: Bueno, usted vino aquí prácticamente tullido. ¿Es así o no?
18: Sí, doctor, vine muy enfermo.
17: ¿Hacía cuánto que estaba así prácticamente tullido?
18: Hace por ahí unos 7, 8 meses.
17: ¿Siete? ¿Pero eso le empezó hace cuánto?
18: Ah, no, hace bastante tiempo.
17: Pero... ¿Más o menos cuánto tiempo?
18: Por ahí 2 años.
17: Por ahí 2 años. ¿Y día a día usted ya usted se había hecho tratamientos en alguna parte?
18: Por ahí bebidas nomás y ramitas por ahí nomás.
17: Sí, señor. Porque es que usted vino demasiado mal.
18: Sí, doctor, muy mal.
17: ¿Ha visto resultados?
18: Sí, doctor. Me siento bien.
17: ¿Se siente bien?
18: Gracias a Dios.
17: Ya está caminando más o menos, porque sí, es que ya estaba, era casi tullido. Sí, ¿Usted está agradecido con el tratamiento?
18: Sí, doctor. Muy agradecido estoy con usted.
17: Gracias a Dios.
18: Sí, doctor.
17: Bueno, Dios le pague por su testimonio.
18: Y le digo a la gente que lo visiten, que en realidad los trabajos sirven.
16: Bueno, Dios les bendiga a todas las personas que nos han regalado sus testimonios. Aquellas personas que están corriendo la voz, que están regando la noticia, que les dicen a familiares, amigos, a vecinos, de la existencia del sanador Gabriel Díaz. Mire, me estuvo llamando una señora el viernes anterior desde Francia, comentándome sobre unos problemas que tenía con una hija que estaba muy perdidita. Estaba perdidita en el mal genio, en la intranquilidad, pero esto le pasa. Y estuve hablando con ella, me dio los datos de la hija, nombre completo, fecha en que nació. La puse en unos conjuros, esto fue el viernes. El mismo viernes la puse en unos conjuros muy poderosos, muy especiales. Y el sábado la señora me llamó de nuevo, diciéndome que la hija estaba pasando por un momento todo tranquilo, todo en mucha paz. Ayer volvimos a hablar y me comentó que la hija está totalmente tranquila y totalmente relajada. Hay un espíritu que la ronda y eso ya empezamos a destruirlo. Amigo, lo bueno se puede llamar, lo malo se puede combatir. 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Dios les bendiga.
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11: Son las 9:56.
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0: Esta es la hora exacta. Son las 10 con 15 minutos. 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
6: La hora.
1: Esta es la hora exacta. Son las 10 con 29 minutos.
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9: Muy pero muy buenos días a todos nuestros oyentes de la perfumería Essence. Hoy con su asesora Melissa, mucho gusto, traemos un tema espectacular que son sobre los perfumes mágicos. Ahora le damos la bienvenida al maestro.
10: Buenos días para todos nuestros oyentes de esta prestigiosa emisora acá en el eje cafetero. Recuerde que personas de Manizales, de Pereira, de Armenia y de muchos pueblos alrededor nos llaman y nos preguntan, piden asesoría acá con Melissa. Hoy tenemos, como ya lo dijo ella, un programa muy interesante porque hay algo que es cierto. Más de uno viene acá a Perfumería Essence y viene buscando eso, perfumes. Unos quieren que para conseguir trabajo, otros para arreglar su relación amorosa, otros para resolver problemas que tienen y otros quieren simplemente perfumes ¿de qué? De atracción, que uno de esos están los perfumes con feromonas. ¿Para atraer qué? El sexo opuesto. Porque recuerde que ya lo hemos repetido, lo hemos dicho cantidad de veces acá. Las buenas energías, las buenas vibras son fundamentales en nuestro diario vivir. Pero también es cierto que hay muchas personas que transmiten esa mala energía con sus acciones y muchas veces, como lo digo cada rato, con trabajos oscuros que le hacen a las personas para que tenga una mala existencia, digámoslo de esta manera.
9: De hecho, maestro, para este tipo de casos existe el perfume de Macumba, que aquí en Perfumería Essence lo puede conseguir. Este perfume trae 7 poderes, tumba la brujería y de paso es un abrecaminos. También tumba barreras, te protege de esas energías negativas y las envidias que se quieren apoderar de ti. Algo que se dice es que la macumba no pide permiso. La macumba entra a tu energía y tumba todo lo que estorba. Ahora, las personas que les gusta jugar, bingo, chance, casinos, tenemos unos perfumes y unas esencias espectacular que van a alterar de cierta forma tu energía para que siempre ganes. Una de ellas es el Rey Midas. El Rey Midas, todo lo que toca, dice que se vuelve oro. Pues es tan bueno que atrae los clientes, la plata, el dinero y atrae muy grandes negocios. Se dice que el Rey Midas no te hace rico por sí solo, sino que te hace la abundancia y la prosperidad en tu vida. Otro perfume muy bueno es el Ganachance, que es la suerte en los juegos, en las loterías, en las rifas y en los sorteos. Ojo con esto, que este Ganachance es un atrayente de suerte rápida. Se dice que el Ganachance no te hace millonario de la noche a la mañana, pero sí te pone a ganar en lugares correctos donde está tu energía anclada. Una que yo recomiendo mucho y que me encanta usarla es Liga 45 o Liga de Jugadores. Esta misma viene para la fuerza, para el dominio y para la unión. Sirve para endulzar, para amarrar, para ganar. Se dice que te liga al triunfo y sirve mucho para comerciantes o personas que son totalmente vendedoras. Esto amarra a los clientes y de paso también amarra el dinero para que se quede contigo. Ahora vamos con el maestro Rodrigo, que nos tiene otro tipo de esencia.
10: Bueno, sí, acá continuando con el tema, yo les quiero aclarar algo muy importante. Los beneficios incluyen la limpieza del aura, el aumento del magnetismo personal, o sea, la atracción y amor, la apertura de caminos hacia la prosperidad y la reducción del estrés y la ansiedad. Recuerden, queridos oyentes, que hay algo que es muy especial y ustedes en lo personal lo saben. Uno se arrima a una persona que tiene una buena fragancia, un buen olor, y es agradable estar ahí. Ahora viene el contraste. Por el lado de uno pasa una persona, disculpe la frase, pero huele a mil demonios, uno no ve cómo alejarse de ello. Asimismo pasa con esas personas que tienen una mala vibra debido a tantas envidias, tantas cosas que tiene en su aura, en su cuerpo, a su alrededor. Entonces, ¿qué hacemos acá con estas perfumerías? Acá en la perfumería Essence es recomendarle, y en los trabajos que yo hago, yo soy Rodrigo, también utilizo mucho las esencias, los perfumes para estos trabajos de endulzamiento, de atracción, para las cosas buenas que requiere la vida. Pero recuerden una cosa, usted también puede venir acá a la perfumería Essence únicamente a comprar el perfume que sea de su agrado, porque es que hay cantidad de perfume para la buena suerte, para el amor, para el trabajo, para el dinero, porque es que hay una cosa que es cierta: cada esencia, cada perfumería, cada perfume, cada loción aporta un elemento importante a nuestro diario vivir. Entonces, por eso es que es bueno saber cuál esencia, cuál perfume vamos a utilizar, qué es lo que ha estado haciendo Melisa en este momento acá explicándole. Recuerde que la perfumería o las lociones o las esencias se pueden utilizar como protección y limpieza. Ayudan a purificar el campo energético, alejando vibraciones densas o entornos cargados. También hay perfumes de atracción y éxito, o sea, potencian la confianza y el carisma, atrayendo oportunidades financieras, laborales o románticas. Y en esto también están las de armonización y meditación. Armonización es para que usted en la casa las eche, las riegue y va a sentir mucho mejor el ambiente. Y para esas personas que les gusta meditar o tener un rato, como se dice, con ellos mismos aparte, esto le ayuda para la meditación. Facilitan la relajación profunda, mejorando la concentración durante rituales. Y ojo con esto, hay una cosa que es cierta: Cuando yo les hago trabajos a muchas personas, que le digo que se requieren estos materiales, o sea, las esencias, los sahumerios, los perfumes, es precisamente para eso, para que a la persona le llegue por medio de estos rituales una buena vibra, una buena energía, que le ayude ¿qué? A la prosperidad, a la abundancia, a la salud, a tener un entorno limpio, agradable, y que usted y sus allegados se sientan felices de estar en este lugar. Porque yo lo he dicho acá, ya no es primera vez que lo voy a decir, pero hay personas que, verdad, que desde que uno se les arrima, ya le siente uno como una mala vibra, y la frase que decimos es, uy, esa persona me cae mal. Mientras que también hay otras personas que sin uno tener contacto anterior con ellas, la frase es, yo parece que a esa persona la conociera hace 5 o 10 años, le conté todo, me siento súper bien alrededor de ella. Igualmente pasa en las relaciones sentimentales. Si usted tiene una pareja que no le aporta como buena energía, de verdad que usted no lo va a disfrutar. Cuando usted tiene una pareja que le aporta buena energía, se le va el tiempo y quiere seguir ahí sin quererse ir para la casa. Y recuerden una cosa, nosotros somos lo que pensamos, somos lo que sentimos, así que es muy importante, desde que nos levantemos, levantémonos positivos para ese diario.
9: Queridos oyentes, hay otros perfumes mágicos como lo que es miel de amor, que ayuda para endulzar cuando hay peleas, cuando hay frialdad o cuando la pareja está muy amargada. La miel de amor no atrae ni amarra a nadie, pero sí nos recuerda por qué estamos al lado de esas personas queridas. La miel de amor despierta la pasión y el deseo entre las parejas. Un perfume muy cotizado que tenemos aquí en la perfumería Essence son las feromonas, tenemos de hombre y de mujer. En general, las feromonas atraen física y químicamente el deseo sexual. Los hombres contienen un olor fuerte, amaderado, para que nos llamen la atención. A cambio de nosotros las mujeres, que tenemos un olor dulce, un olor floral como a vainilla, para que ellos lo noten y sus ojos se pongan en nosotros. Las feromonas es un anzuelo para la conversación. Es perfecto cuando salimos de fiesta o salimos a conocer a alguien. 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Este se cree que es muy sencillo, pero de hecho tiene un gran significado. El hechizo gitano está hecho con 7 hierbas gitanas, que son amizcle, miel y esencias dulces, que huelen a misterio, huelen a dulce, huelen a seducción. El poder gitano trabaja con 3 cosas, que es la suerte, el amor y el dinero. Sirve para abrir caminos estancados, para traer la suerte y la plata rápida, para el amor, la conquista, la pasión y el deseo. Algo muy importante del hechizo gitano es que nos tumban la envidia y el mal de ojo. Las reglas de oro del perfume del hechizo gitano es siempre estar limpio y alegre, pues este no trabaja sobre la suciedad. También dale movimientos, aplicarlo en varios lugares del cuerpo. Y para eso también le damos una intención, para que este perfume nos sirva de la mejor manera. Recuerden que el hechizo gitano sirve para endulzar, para atraer el amor y el movimiento. 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Es un perfume exotérico hecho con esencias de rosas de jazmín, vainilla, canela y amizcle. Este huele dulce, huele a pasión, a sexualidad, a pie limpio y a una mujer vanidosa. La Afrodita se dice que es una diosa griega del amor. La belleza y el deseo hace perfecto a este perfume para atraer la persona que queremos o que deseamos. Este sirve mucho para atraer y seducir. Sube la autoestima y nos hace sentir más bellas. Enciende la pasión en las parejas, atrae la abundancia y se queda la prosperidad. Una regla para esto es que es de uso personal, solamente lo usamos nosotras y pues nadie más lo puede usar ni tocar. Realmente para estos productos siempre se debe estar tener una piel limpia para que ellos tengan buen efecto sobre nuestra energía. Sabiendo ya todas estas esencias, sus usos y sus significados, ¿qué tiene usted, maestro Rodrigo, para decirnos?
10: No, es que hay una cosa que es muy importante. Hay muchos caballeros que no vienen a buscar estas cosas porque les da pena, otros con la frase, no, yo no creo en eso, no, a mí no me gusta. Estos productos son para todo el mundo, para las personas jóvenes, para los mayores, para el hombre, para la mujer, por encima de todos los beneficios que tienen acá las esencias de las que les estamos hablando, recuerde una cosa fundamental, que todas estas esencias, hable de la que usted hable, de una u otra manera, vienen de plantas, de flores, que son cantidades, las lociones, que es lógico que hay una cosa que las combinan con otros materiales, pero mire que las mismas feromonas de las cuales hablamos son una reacción química de nuestro cuerpo. Cuando un hombre ve a una mujer, expulsa determinadas feromonas y ese olor, esa cuestión, le llega a la dama que está cerca. Y ahí es donde viene lo de la atracción. Y averigüen, ¿verdad?, que hoy en día es muy fácil uno documentarse, pero lo de las feromonas, lo de las lociones, es algo muy importante. Porque dígame una cosa, si usted va a una cita de trabajo, a una reunión, y va oliendo bien desagradable, la gran mayoría se va a sentir incómodo con usted. En cambio, cuando llega a un sitio de trabajo con un buen aroma, bien vestido, con buen olor, la gente alrededor, en su entorno, está bien. Y vuelvo y lo repito porque las cosas así, las esencias, por Dios bendito que sí, son para canalizar energía, para canalizar buenas vibras, para rechazar todo lo malo que nos llega aquí a nuestra vida, a nuestro mundo, a nuestro entorno. Porque desafortunadamente, como ya lo hemos dicho, hay personas que, Dios mío, que es mejor no tenerlas cerca. 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
9: Mis oyentes, ya hemos llegado al final de este programa. 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Chao, chao.

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13: La hora.
1: Esta es la hora exacta. Son las 11 con 2 minutos.
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0: Esta es la hora exacta. Son las 11 con 13 minutos.
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16: Hola, hola, ¿qué tal? ¿Cómo están, amigos oyentes? Buenos días, ¿cómo amanecen? Un saludo, como siempre, muy especial para todos los oyentes que en este momento están pendientes del programa, las personas que están muy pendientes del espacio, donde van a tener una ayuda real y una ayuda total para cualquier tipo de problema, para cualquier tipo de enfermedad. Estamos en vivo y en directo, así que llamen, pregunten, participen. 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Tenemos absolutamente de todo para esos procesos directamente. ¿Listo? También estamos saludando a nuestros amigos oyentes en Manizales. Se conectan con nosotros. Un saludito muy especial también para los oyentes que nos escuchan en Manizales. Las personas que requieren algún elemento, pues con mucho gusto lo van a poder adquirir acá, van a poder hacerse los tratamientos. Hay tantas cosas tan buenas que definitivamente deberíamos ponerle un poquito más de atención a este tema. Yo esta mañana les estaba contando los casos que me ha tocado atender hoy y la mayoría de esos casos, personas con enfermedades muy, muy avanzadas. Personas con enfermedades muy graves, graves, graves, graves. Uno de ellos, un hígado graso severo. Otro, un señor que ya está listo para una cirugía por un tema de la vejiga y los riñones y la próstata, totalmente ya inundado pues de un tumor bastante fuerte. Entonces, el punto que yo quiero llegar y lo que yo les he dicho y les he recalcado y lo recalqué hoy, es que no es entendible, no es para nada comprensible cómo una persona tiene el problema grave, cómo una persona tiene el problema de tener tanto inconveniente, tanta alteración, tanto problema, tanto problema y no hacer absolutamente nada. Eso es algo que yo no entiendo. Eso es algo que yo no comprendo, o sea, cómo una persona tiene tanto problema, tiene tanto inconveniente y no hace absolutamente nada. No hace absolutamente nada para tratar ese problema o para por lo menos empezar a rebajar ese problema del hígado graso, del colon inflamado o en el tema de la próstata. 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Tenemos un oyente en el celular. Buenos días.
17: Buenos días.
16: Sí, señora, ¿en qué le puedo servir?
17: Mire, es para hacerle una preguntita. Me hice una ecografía y salí que es que con el páncreas graso. ¿Usted qué me recomendaría?
16: El tratamiento depurativo con la clorofila y un producto que se llama Ultradren. Tratamiento depurativo, la clorofila y el ultradrem.
17: ¿Y más o menos cuánto vale?
16: ¿Cuánto vale qué?
17: La droga o el tratamiento.
16: ¿Cuál droga, mi señora? Yo le acabé de recomendar un tratamiento, se lo repetí dos veces, ¿me lo puede repetir, por favor?
17: La clorofila, el depurativo.
15: Y el ultradren.
16: El precio lo solicita en nuestras sedes, donde usted lo vaya a solicitar. Usted allí le dice en cuánto vale y cómo se lo toma. Les voy a explicar algo muy importante sobre el tema del páncreas. Cuando hay tanto inconveniente en el páncreas, cuando hay una inflamación o cuando hay grasa, esto es demasiado, demasiado delicado. Yo personalmente, y yo creo que lo he repetido muchas veces, yo le tengo mucho miedo, mucho, mucho miedo al tema del páncreas con grasa o inflamado. Le tengo mucho miedo, porque un problema en el páncreas, una inflamación del páncreas, es delicadísima. Pero a la gente lo que más le interesa es saber cuánto vale. A la gente lo que más le interesa es saber cuánto vale. Y una persona que pregunta cuánto vale es una persona que no compra o no se hace ningún tratamiento. Y yo los puedo llegar a entender por una sencilla razón. Porque para muchas personas la prioridad no es la salud. Para muchas personas la prioridad es el dinero. Y está bien. Cada persona tiene derecho de pensar como quiera, hacer lo que quiera con su cuerpo. Pero después, que eso es algo que obviamente lo sabemos todos, después vienen las lamentaciones, después vienen los problemas, después viene la queja, después viene la cirugía, después viene una cosa y la otra, después viene una cantidad de problemas horribles. Entonces yo le digo a nuestros amigos oyentes que en vez de estarse preguntando cuánto vale o que cómo me lo tomo, antes de preguntarse eso, pídase el tratamiento, pídase el producto, empiece a tomarlo, empiece a darse cuenta cómo funciona, empiece a darse cuenta cómo sirve, si sirve, empiece a utilizar este tratamiento, porque obviamente y lógicamente es un tema supremamente complicado. Es un tema supremamente complicado lo que está ocurriendo. Ustedes van a tener una ayuda tremenda. Ustedes van a tener una ayuda supremamente especial. Van a tener ustedes una ayuda definitiva. Van a sanar, se van a recuperar bien. Pero es muy importante ponerle mucha atención a estos temas. Es muy importante ponerle mucha atención a este tema. De verdad que sí. Muy, muy importante ponerle mucha atención a este tema, empezar a conocer, empezar a recuperarse bien, empezar a ayudarse con paquetes, a ayudarse con productos, empezar a conocer los elementos. Yo le digo a los oyentes y lo recalco mucho y lo hablo mucho y le digo a la gente es que ¿por qué se frenan tanto? Sabiendo que aquí tenemos absolutamente de todo para fortalecer el organismo. Pongo un ejemplo. ¿Qué tal usted ser una persona con una gastritis crónica? Pues se toma el producto del Ulcevidem con el Ventus y ese problema desaparece. Si usted es una persona con problemas del colon, o sea, sufre de estreñimiento, tiene problemas de divertículos, pólipos, hemorroides, ¿qué tal tomarse el tratamiento digestivo con el Fibestón? Usted es una persona que no hace el cuerpo y lleva mucho tiempo con ese problema de hígado graso y no haya qué hacer con ese problema, y mejor dicho, ¿por qué no se ayudan directamente con los tratamientos para limpiar el hígado? ¿Por qué se frenan tanto? ¿Por qué no se ayudan a hacer una limpieza hepática? Es algo supremamente importante y es algo con lo cual nosotros todos los días vamos a tener que luchar o estamos luchando para fortalecer el cuerpo, para fortalecer completamente su organismo. Es una lucha diaria de limpieza, de desintoxicación, de conocimiento, que muchas personas lamentablemente no quieren recibir ese conocimiento. Muchas personas, lamentablemente, no quieren recibir ese conocimiento. Y por eso se presentan muchas enfermedades. 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Ahora, por ejemplo, el tema de la piel. Las personas que de pronto no saben, no se han dado cuenta, no saben cómo es el tema de la limpieza de la piel, porque muchas personas de pronto se desmaquillan con algún elemento raro, alguna agua rara, alguna vaina rara, pero los residuos que quedan en los poros son los que la manchan o lo manchan, los manchan, les ocasionan daño en la piel, arruguitas y un montón de cosas y sobre todo manchas. 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Bueno, tenemos un oyente en el celular. Buenos días.
18: Buenos días, don Javier, ¿cómo me le va?
16: Muy bien, gracias a Dios. ¿En qué le puedo servir?
18: Para hacerle una preguntita, hombre, don Javier, hombre, sino que desde la semana pasada a mi madre, hombre, se le sale como una bolita por detrás del ano. Hombre, que eso es bueno para ella, hombre, de la medicina, señor, don Javier.
16: Darle el tratamiento digestivo con el Fibestón, y si es de pronto un tema hemorroidal, se aplica la crema Nesbain. Importante que tome el tratamiento digestivo con el Fibestón para que no se vaya a convertir en un prolapso rectal y que de pronto solo sea un tema de hemorroide o almorrana. Entonces, digestivo con el Fibestón y la aplicación de la crema Nesbain.
18: Bueno, muchísimas gracias, todo bien.
16: Bueno, que esté muy bien. Ojalá ya haya escrito, aunque creo que no. Pero bueno. 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Y ustedes deben entender eso, porque obviamente es algo que es primordial, es algo que es muy, muy tremendo, el tema de la limpieza, de la desintoxicación, pero sobre todo las diferencias, si es artrosis o si es osteoporosis. 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
2: A las 12 del mediodía en punto, bienvenidos, bienvenidas a esta emisión correspondiente a este martes. Hoy es 14 de julio del año 2026, en el Audio Master Jorge Eduardo Aguirre Restrepo, colaboración periodística Juan Carlos Pulgarín, Wilson Escobar Gaviria, Carlos Alberto Muñoz López.

0: Ante el micrófono, un amigo de todos ustedes, Carlos Alberto Muñoz Celis, licencia 4736 expedida por el Ministerio de Comunicaciones de Colombia. Escúchenos también a través del www.antenadelosandes.com.co. Y estos son nuestros titulares. Comunidades rurales de Dos Quebradas inconformes por cobros de avalúos catastrales. Anunciaban hoy plantón en el Centro Administrativo Municipal Candos Quebradas. Desde mañana y durante 6 meses se implementa por parte de la Alcaldía de Pereira la prohibición del parrillero en moto, hombre menor de 14 años. Atención, moteros de Pereira efectuaban hoy protestas en distintos puntos de acceso a la capital del Risaralda por la restricción del parrillero hombre en moto menor de 14 años a partir de mañana y durante 6 meses. Tristeza en Pereira por fallecimiento de Juan Manuel Holguín, instrumentador quirúrgico, quien falleció en los Estados Unidos de 32 años de edad, fue bachiller de la institución educativa María Dolorosa años atrás. Alcaldía de Pereira ha continuado las fiestas campesinas con programaciones en La Florida, La Bella, Tribunas y Alta Gracia. Comenzaron trabajos de vaciado del puente de intersección Corales para permitir conexión con la avenida Las Américas. En Dallas, Estados Unidos, hoy 2 de la tarde, partido de semifinal de la Copa Mundo 2026 entre España y Francia. España viene de derrotar 2-1 a Bélgica y Francia 2-0 a Marruecos en cuartos de final. Líderes comunitarios y presidentes de acueductos rurales en Dos Quebradas exteriorizaron preocupaciones ante el Consejo Municipal. Denuncian deforestación en el Alto del Nudo, San Fernando y mucha construcción viviendista en zona de Frailes. Concejal Miguel Ángel Rabe espera que el acueducto La Tomineja en el Alto del Nudo sea finalmente construido. Concejala Camila Correa en Dos Quebradas impulsa proyecto que creará comité que auspicie dinámicas en acueductos comunitarios. A la vista de todo el mundo, en plena vía pública y esperando una ambulancia, murió el periodista Alberto Figueroa el viernes pasado. A portas mañanas del juego Argentina-Inglaterra, en semifinales del Mundial de Fútbol, se hacen comparaciones entre ese onceno, actual campeón del mundo, y la selección de Colombia. Estas y otras noticias serán ampliadas en la presente emisión de Antena Noticias de Risaralda. Bienvenidas, bienvenidos.
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0: Estamos en Antena Noticias de Risaralda a través de la popular del Eje Cafetero, la popular del Risaralda, Antena de los Andes, en los 1520 del AM y Antena Noticias de Risaralda, 13 años ya de manera ininterrumpida, con toda la información oportuna y veraz del departamento de Risaralda. El pasado viernes, diferentes líderes y presidentes y representantes de los acueductos comunitarios del municipio de Dos Quebradas estuvieron en sesión plena del Consejo, invitadas estas comunidades por parte de la Corporación Consejo de Dos Quebradas. Jorge Patiño, del Alto del Nudo, él ha dicho que son 52 en total los acueductos rurales o comunitarios del municipio y que le proporciona el 37% de agua a los habitantes, no solamente muchas partes de zonas rurales, sino también de zonas urbanas.
2: verdadero problema del agua no es que un día se acabe. El verdadero problema es no haber visto venir la crisis y no haber hecho nada para evitarla. Mi nombre es Jorge Edison Patiño Mira. Yo soy el representante legal del acueducto La Tomineja, que surte a cuatro veredas: Santana Alta, Santana Baja, La Esmeralda y una que ya casi vereda, que se llama La Cristalina. Vengo en representación de algunos acueductos comunitarios que hemos reunido anteriormente y hemos puesto en consideración muchas cosas. Atendemos el 37% de la población, señor presidente. Comparezco ante ustedes en representación de uno de los acuerdos comunitarios del municipio, como les acabo de decir, pero además recogiendo las inquietudes y necesidades que me han compartido otros acueductos comunitarios con los que hemos dialogado, trabajado de manera conjunta, articulada. Estos acueductos comunitarios son sistemas que durante décadas han garantizado, señores concejales, el abastecimiento de agua a miles de familias de la zona urbana y rural. Para los señores concejales que de pronto desconozcan, aquí hay acueductos que atienden a barrios comunitarios. En nuestro municipio existen alrededor de 52 acueductos comunitarios mal contados, gestores del agua, según la nueva norma 960 que la doctora Carolina explicaba ayer del año pasado. Perdón, María Camila, disculpe.
0: Ha dicho igualmente el señor Jorge Patiño que no existen ayudas institucionales reales para los acueductos rurales comunitarios del municipio industrial y que ellos son muy importantes.
2: Inicial es que no existe una ayuda institucional real. En ocasiones ni siquiera tenemos respuesta. Hoy venimos todos los acueductos. No estamos pidiendo privilegios. No. No venimos a pedir limosna. No. No. Estamos solicitando al honorable Consejo de Dos Quebradas, aquí presente, que se nos reconozca el papel estratégico que desempeñan todos los acueductos comunitarios como garantes, defensores y protectores del agua a un sector urbano y rural. Nosotros somos los cuidadores de su agua. Nosotros. Cuando ustedes suben a las veredas a tomarse un café, a un rico almuerzo, a un rico sancocho, el agua es de nosotros. Un agradecimiento especial, porque también tenemos que agradecer. Planeación Municipal, Carlos Mesa, Carlos González, Salud Pública, Tato, ellos nos acompañan. Y cuando ellos nos acompañan, vemos el resultado. Cuando ellos suben, hay comunicación y hay territorio. Porque nosotros sí conocemos el territorio. Doctor, permítame. Venimos a pedir soluciones, apoyarlos en soluciones. Usted lo acaba de decir. Vamos a construir. Y se los agradezco. Yo sé que usted nos defiende, usted nos ayuda, nuestros concejales nos ayudan. El agua no tiene color político. El agua es transparente. Muchas gracias, señores honorables concejales. Termino con la frase que más me encanta en mis veredas. Su agua. Su agua. Mi agua. Nuestra. Y el respaldo.
0: Y escuchemos también a Isabel Bernal, la representante del acueducto La Mariana. Ella ha argumentado que sería muy importante que se compraran zonas ahí, fincas aledañas a donde están los nacimientos de aguas y que pues han tenido muy poca colaboración.
3: Que nos afecta a los 6 acueductos que estamos por el sector de Barrios Unidos es que en los nacimientos de que se surten estas quebradas no están protegidos. Entonces pedimos hoy al municipio de Dos Quebradas y a esta corporación que por favor nos ayuden para que estos ni donde las fincas, donde están los nacimientos, sean compradas por el municipio de Dos Quebradas para proteger estos nacimientos de agua, porque son muy importantes, porque ya no estamos en una área urbana, sino rural. El área urbana ya está acompañada de viviendas, de urbanizaciones. Entonces, una manera de proteger estas es que el municipio compre los terrenos donde están los nacimientos de estas quebradas. Y también que nos apoyen con la Cárter. La Cárter nos ha dejado casi solos con la protección de las quebradas.
0: En esa importante sesión del Consejo Municipal en Dos Quebradas, estuvieron Isabel Bernal, José Alzate, Astrid Nieto, Héctor Noreña, Andrés Trejos, Leonardo Pastrana y Fernando Zambrano, lo mismo que don Jorge Patiño, y también se escuchó al concejal Miguel Ángel Rabe, que espera que el acueducto de la Tomineja en el Alto del Nudo sea finalmente construido. Pasa y acontece que Jorge Patiño habló también de la Tomineja. Lo que pasa es que es un complemento fundamental, porque como lo decía don Jorge Patiño, pues se requiere la colaboración de los estamentos oficiales, y vamos adelante, más adelante, a escuchar a Miguel Ángel Rabe Rojo sobre este caso del acueducto de la Tomineja en el Alto del Nudo Dos Quebradas.
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0: Como lo habíamos dicho, Miguel Ángel Rabe Rojo, el diálogo que hemos sostenido, ni en el caso de qué es el problema, la denuncia que hizo él ante el Consejo de Dos Quebradas del acueducto de la Tomineja en el Alto del Nudo. Esto nos dijo el concejal conservador.
5: Sí, muchas gracias, Carlos. Un saludo muy especial a todos los dosquebradenses. Es una inquietud que tengo yo, porque desde el gobierno anterior se hizo un contrato entre Obras Públicas y la empresa EDOS para construir el acueducto de la Tomineja, que tiene que ver con las veredas de lo que es la Argentina, Santana, La Unión. Y desafortunadamente, pues el contrato se montó inicialmente por 1.020 millones y solamente ejecutaron 620 millones, pero la obra no va a terminar. Ahí podríamos estar hablando de que hay un detrimento patrimonial, porque una obra que hoy inconclusa y tirada de ahí, la comunidad no está beneficiando ese acueducto. Entonces yo hice la denuncia porque yo no sabía si han llegado recursos de la nación, del departamento, si eran recursos propios, y estoy preguntando dónde está la obra y dónde está la plata y por qué no se ha terminado la obra. Entonces pedí que se compulsara copia a la administración, y aunque fue el gobierno anterior, pero pues que nos den razón. Y si están en la programación la intención de terminar esa obra y buscando dónde esté la plata, pues se puede terminar. Y pedí que se le pidiera y se le siguiera mediante documento por el Consejo Municipal a la Fiscalía, Procuraduría, Contraloría Municipal y Personería el seguimiento de esto, aunque creo que hay un fallo inicial de la Contraloría Municipal frente a este tema, porque pues no está la obra, y a mí me preocupa eso, porque pues de una plata y tanto tiempo, esa obra era para haberle terminado hace 4 años atrás, y hoy un poquito más, y hoy no está ni construida ni terminada.
6: ¿Hay recursos 100% del municipio?
5: Sí, es recursos del municipio, y aunque todo este problema viene del gobierno anterior, pues le toca ya al alcalde, y sé que están corriendo, porque entonces la respuesta me dio y la secretaria de planeación, es que están montando tres estudios previos para terminar la obra y que una de las partes de lo que construyó y se va a funcionar o que va a servir pues como para poder terminar y concluir la obra, por la idea es que la terminen y que quede funcionando.
6: Bueno, Miguel, y lo importante es que usted hace la denuncia para salvar responsabilidades del Consejo.
5: Claro, sí, yo lo hago porque

0: la ley permite que como hacerle acompañamiento, capacitación, seguimiento, no solamente vigilarlos, sino también apoyarlos económicamente con medidores, con los que les falta, digamos que plantas de tratamiento de agua, hacerle acompañamiento en donación de cloro. Y muchas cosas que ellos necesitan y que pues son la salvación, porque es que ellos fueron primero que la empresa Emporis, hoy llamada Servicio Ciudad. Entonces, como ellos fueron primero, pues hay que apoyarla, hay que acompañarla, y de todas maneras ellos más o menos surgen de surten de agua más o menos el 37% de los dosquebradenses. Entonces no se pueden hacer a un lado y por eso hay que apoyarlo 100%, porque además estamos basados en la Constitución Política de Colombia, que dice en uno de los artículos dice que derecho a tener agua potable, y en el Plan de Desarrollo Nacional, departamental y municipal está también.
1: Escuchemos precisamente el momento que la secretaria, la titular de planeación, le respondía, porque en viva voz también Miguel Ángel Raves, tú mismo que nos dijo a nosotros, lo dijo en la plenaria. Lo que dijo la secretaria de planeación Dos Quebradas en el caso del acueducto de la Tomineja.
2: Y agradezco que haga precisión sobre el tema, porque sí es un tema, digamos, de vital importancia para la administración. El tema de la Tomineja es un tema que han dado durante muchos años, ¿cierto? Y muy seguramente pues eso requiere un informe independiente a todo el resto de los acueductos. En los últimos informes y para conocimiento de ustedes, pues efectivamente la obra fue suspendida y nosotros tenemos una acción popular. Y hemos tenido el juzgado durante diferentes reuniones de seguimiento. El proyecto no tiene como tal una financiación nacional. No hay recursos de la nación para el tema, ¿sí? Pero el juzgado sí vinculó al Ministerio de Vivienda en el proceso. Porque la administración y tanto el acueducto se le pidió al juzgado que no es una responsabilidad directamente de nosotros, sino que también es un proyecto que necesita apalancamiento nacional. Cuando el juzgado vincula al Ministerio de Vivienda, pues ya se empiezan a analizar todos los estudios y diseños que se tienen de la Tomineja. Efectivamente, el panorama ya no es el mismo en el 2020-2000 que hicieron los estudios y diseños. El nivel del agua es diferente y técnicamente se llegó a la conclusión, lo hablamos con el representante anterior de la Tomineja, pues que ya tenemos un cambio sobre eso, presentando cuál es la solución que se debe tener para la Tomineja, lo que nos implica los estudios y diseños.
1: Nuevos estudios y diseños. Qué tristeza, hombre. A la vista de todo el mundo, en plena vía pública, en la 21 entre 9 y 10, y esperando una ambulancia, murió el periodista Alberto Figueroa el viernes pasado. Se corrobora que las ambulancias, solo a las ambulancias les interesa hacer el SOAT, con lesionados, con latas de por medio y menos vidas humanas. Así que los entes de salud, el alcalde, a actuar, porque mañana puede ser usted o un familiar suyo. Hay tristeza a propósito en Pereira por el fallecimiento de Juan Manuel Holguín, instrumentador quirúrgico, falleció estando en Estados Unidos, 32 años de edad, de un cáncer. Fue bachiller de la institución educativa María Dolorosa varios años atrás. A doña Yolanda y familiares, pues el sentido pésame. Atención que comunidades rurales de Dos Quebradas inconformes por cobros y avalúos catastrales y se resisten a esas tarifas en dichos y con dichos avalúos, y los moteros implementando los trancones correspondientes porque no están de acuerdo, ya que a partir de mañana se estará dando la restricción al parrillero hombre menor de 14 años en motocicleta, y en consecuencia ha habido manifestaciones prácticamente embotellada hoy la ciudad de Pereira. Una pausa comercial, ya regresamos.
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1: Un interesante artículo en la página 17 de la edición Voz, órgano del Partido Comunista, que va del 8 al 14 de julio, con una crónica de los 105 años de creado el Partido Comunista Chino, julio 5 del 1921, nació con 50 miembros y hoy ya con 100 millones de militantes y una significativa influencia de tipo global. El partido gobernante más grande del mundo, el Partido Comunista Chino, ni comparado con el Centro Democrático, Cambio Radical, Liberal, Conservador, Mira, Unidad, la U, ni aún hoy con el Pacto Histórico, la mayor fuerza política en Colombia hoy. El liderazgo del Partido Comunista de China ha mantenido su misión original de buscar la felicidad del pueblo chino y el rejuvenecimiento de la nación, con crecimientos económicos sostenidos, crecimiento anual promedio del PIB superior al 9% desde 1978, por encima de la media mundial, pasando de un país de bajos ingresos a la segunda economía del mundo. Casi 800 millones de personas han salido de la pobreza extrema, que contribuye con más del 75% a la reducción de la pobreza, un logro reconocido incluso por el Banco Mundial. Su liderazgo de partido, con capacidad extraordinaria de cohesión, movilización y ejecución, capaz de unir a cientos de millones de personas en un acero sólido, muy, muy distinto a otros lares, como en Estados Unidos, que todo gira alrededor de una sola persona, Donald Trump; de Argentina, el señor Milei; de Israel, de Benjamín Netanyahu; de El Salvador, con Nayib Bukele, o en Colombia, con Álvaro Uribe Vélez, o incluso el mismo Gustavo Petro Urrego. Se trabaja en y para lo colectivo, y no en función de una sola persona. Felicitaciones, interesante el artículo de los 105 años de creado el Partido Comunista en China. La concejala Camila Correa en Dos Quebradas está impulsando el proyecto que crea allí un comité que auspicie dinámicas en agua para los acueductos comunitarios, que tienen muy pocas ayudas. Se detectó o se denunció el pasado viernes en la plenaria del Consejo de Dos Quebradas. Subsidios por Sistema General de Participación por el orden de 6.075 millones de pesos llegarán próximamente a los acueductos comunitarios y a las empresas prestadoras de agua, entre ellas Serviciudad, dijo el funcionario de Planeación Municipal que intervino en el Consejo de Dos Quebradas. Y al portas mañana del juego Argentina-Inglaterra en semifinales del Mundial de Fútbol, hacemos hoy comparación entre ese onceno Argentina y Colombia, a quienes por haber ganado dos partidos daban como favorito el título. ¡Qué ilusos, por Dios! Los argentinos, digamos que son un equipo rápido, seguro en el transporte de la pelota, y lo más importante, el fútbol, ¿cómo se gana? Pues unos creando opciones, eso es metiéndola ya, hermano, con gol. Aparte de eso, tiene invaluables jugadores, aparte de Leo Messi, que casi con 39 años de edad recién cumplidos, pues la verdad es que es el goleador del campeonato junto con Mbappé. Y todos son enjundiosos los argentinos. Ahí estamos de acuerdo con lo que ha argumentado, que se volvió polémica, de Carlos Antonio Vélez, que nos falta es sentir la camiseta y ponerle más pelotas, como se dice, al asunto. Nosotros en este mundial, fútbol lento que hacía que el rival prácticamente recuperara las posiciones cuando nosotros íbamos a contragolpearlos, pero con un contragolpe con balones a los costados, eso no profundiza, eso no llega a crear peligro, sin seguridad en el transporte de esa pelota y sin gol. ¿Cómo le parece? Sin gol. Dependiendo de James Rodríguez, que fue bastante irregular, y de Lucho Díaz, quien estuvo errado para el gol, no hizo sino un solo gol. Muy triste la actuación del equipo colombiano. Bueno, hoy se estará dando el partido entre franceses y españoles a las 2 de la tarde. Es ese compromiso importantísimo en Dallas, Estados Unidos. España viene a derrotar a Bélgica y Francia 2-0 a Marruecos en los cuartos de final. Es que déjenme decirles que, por ejemplo, Francia para mí es el favorito al título. Todos están invictos, pero pasa y acontece que Francia tiene 6 juegos, 6 victorias, ha hecho 16 goles, ha permitido 2. Argentina le sigue en ese ítem, tiene 6 juegos, 6 victorias, ha hecho 17 goles, tiene la mejor delantera, el cuadro gaucho. Y así es que nosotros comparándonos. Y 5 goles a contra. Inglaterra, 6 juegos, tiene 5 victorias, 1 empate, 13 goles ha hecho, ha permitido 6. Y España tiene 6 juegos, 5 victorias, 1 empate, ha hecho 11 goles y ha permitido 1. De manera pues que según las cifras, que son frías, las estadísticas, los números, hoy debería ganarle Francia a España y mañana Argentina a Inglaterra. Recordamos que Francia derrotó 3-1 a Senegal, 3-0 a Irak, 4-1 a Noruega. En 16avos derrotó 3-0 a Francia, en octavos 1-0 a Paraguay, en cuartos 2-0 a Marruecos, y en semifinales entonces espera derrotar hoy a España. Y España empató a 0 con Cabo Verde, 4-0 a Arabia, 1-0 a Uruguay, en 16avos derrotó 3-0 a Austria, en octavos de final 1-0 a Portugal, en cuartos de final 2-1 a Bélgica, y espera pasar para enfrentar a Argentina o a el equipo de Inglaterra en el compromiso de hoy de españoles y franceses después de las 2 de la tarde en Dallas, en los Estados Unidos. Hemos llegado al final de la presente emisión Antena Noticias de Risaralda, correspondiente a este martes con cara de lunes, hoy 14 de julio del año 2026, en el audio máster Jorge Eduardo Aguirre Restrepo, colaboración periodística Juan Carlos Pulgarín, Wilson Escobar Gaviria, Carlos Alberto Muñoz López, ante el micrófono un amigo de todos ustedes, Carlos Alberto Muñoz Celis, licenciado por el Ministerio de Comunicaciones de Colombia. Que tengan un resto de martes muy feliz.

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Esta es la hora exacta. Son las 12:44. 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

0: Esta es la hora exacta. Son las 12:54. 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
11: Una de la tarde en punto, oyentes de Antena de los Andes, buenas tardes, bienvenidos a toda la información de Santa Rosa de Cabal y de toda la región en los 1520 AM de Antena de los Andes en www.antenadelosandes.com.co. Estamos también en Facebook Live como Antena de los Andes 1520 AM en ese día 14 de julio del año 2026. La dirección general es del doctor Erney Ocampo Cardona, Abelardo Montes Gómez, Jorge Eduard Aguirre Restrepo e Isabel Cristina Uribe Barón. Les presentamos las noticias de Santa Rosa de Cabal y de toda la región que ha pasado en estas últimas horas en nuestro departamento y el municipio de Santa Rosa de Cabal. Se lo contamos en Antena Noticias. Buenas tardes, Abelardo. La noticia más importante de este fin de semana con puente festivo en el municipio de Santa Rosa de Cabal. Bienvenido.
12: Edward, Isabel, oyente, muchas gracias. Buenas tardes. El tema de seguridad y orden público en Santa Rosa de Cabal durante este fin de semana, han reportado las autoridades que transcurrió normalmente, con la expectativa de algunas situaciones que se podrían presentar en la movilidad entre este municipio y la capital del departamento.
11: Múltiples capturas reportaron las autoridades de Santa Rosa de Cabal durante el puente festivo de la Virgen de Chiquinquirá, como resultado de los operativos de seguridad adelantados en este municipio. Mucha atención que se avecinan cambios en el gabinete municipal. La administración de Santa Rosa de Cabal aceptó la renuncia de varios funcionarios y en los próximos días el alcalde Paulo César Gómez anunciará nuevos nombramientos. Buenas tardes, Isabel Cristina Uribe Barón.
13: Eduardo Abelardo, buenas tardes también para los oyentes de Antena Noticias. En información de última hora, les cuento que Empocabal informa que el día de mañana, miércoles 15 de julio, se presentará suspensión temporal del servicio de acueducto en el sector comprendido entre la carrera 14 y 15, desde la calle 13 hasta la 16. Esto será desde las 7 de la mañana hasta las 4 de la tarde, ya que la empresa de energía CHEC realizará trabajos de reparación en el sistema de alcantarillado en dicho sector. Es la información que entrega hasta ahora en Pocahontas.
11: El monasterio San José permanecerá cerrado a los fieles debido a la escasez de agua que afecta la parte alta del municipio. No hubo bloqueos viales entre Santa Rosa de Cabal y área metropolitana, pese a la alerta generada por la posible prohibición del parrillero hombre en Pereira. Durante el fin de semana se conoció esta medida, la cual pues se echó hacia atrás o reversa, y también pues se anunciaron algunos bloqueos, los que finalmente pues no se produjeron. Abelardo.
12: Con anticipación, la administración municipal e instituciones educativas, lo mismo que entidades cívicas, se han dado la tarea de la preparación de las actividades de celebración del 20 de julio. Esta vez la administración municipal quiere no solamente en un solo día hacer estas, sino otras actividades.
11: El alcalde Paulo César Gómez entregó nuevas placas huellas que mejoran la movilidad y el acceso en varios sectores rurales de Santa Rosa de Cabal. Y mucha atención que más de 10 motocicletas han sido inmovilizadas tras los operativos contra vehículos con exceso de ruido adelantados por la Secretaría de Gobierno y Tránsito del municipio de Santa Rosa de Cabal.
13: Hoy se realizó un encuentro con empresarios del sector gastronómico del municipio buscando estrategias que fortalezcan el abanico de posibilidades para propios visitantes y turistas aquí en el municipio de las Araucarias.
12: Siguen los reclamos de la ciudadanía frente al abandono en que se encuentra la antigua edificación de la estación del ferrocarril, y allí se han hurtado algunos elementos que pues de una u otra manera hacían parte de este bien cultural y arquitectónico de la ciudad.
11: Santa Rosa de Cabal recibirá las reliquias de primer grado de San Francisco de Asís, traídas desde Italia en el marco de la conmemoración de los 800 años de su fallecimiento. La ANI continúa socializando las tarifas diferenciales en 5 peajes de autopistas del café, explicando a la comunidad de Santa Rosa de Cabal el proceso para acceder al beneficio. Más de 4.500 personas han hecho ya la solicitud. Tenemos una temperatura a esta hora de 28 grados centígrados en el municipio de Santa Rosa de Cabal. Un fin de semana con mayoría de tiempo seco. Algunas lluvias se presentaron la tarde del día domingo y algunas ayer lunes en horas de la madrugada. ¿Qué dice el pronóstico del tiempo para este municipio, Abelardo?
12: Dice que tendremos una máxima de 27 grados centígrados en el día de hoy, con cielo mayormente cubierto las 3 primeras horas de la tarde.
11: Vamos con noticias del municipio de Santa Rosa de Cabal y de todo el departamento de Risaralda en Antena Noticias Santa Rosa de Cabal. Bienvenidos.
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11: A la 1:05 p.m, mucha atención que vinculados al proceso, pero en libertad, quedaron la abuela y sus dos nietos, que fueron detenidos durante un allanamiento a una vivienda del barrio La Estación en Santa Rosa de Cabal, donde las autoridades encontraron un expendio de marihuana camuflado en una tienda de barrio. El operativo adelantado por parte de la SIGIN encontró droga, elementos para dosificarla y una millonaria suma de dinero que al parecer sería producto de la venta de estupefacientes. Gracias a información entregada por la propia comunidad, señalaron que en una vivienda ubicada en la calle 17 con carrera 16, sector del barrio La Estación, estaría siendo utilizada como fachada de tienda para almacenar y vender marihuana. Tras la verificación de la información, la Fiscalía 30 Seccional de Santa Rosa de Cabal, mediante una orden de registro de allanamiento en diligencia que fue ejecutada por investigadores de la SIJIN, encontraron a una mujer de 61 años de edad identificada como María Nancy Castaño y sus nietos Juan Esteban García Castaño, de 24, y Juan Felipe Pérez Castaño, de 21. En las audiencias concentradas, la Fiscalía legalizó el allanamiento y las capturas y les imputó a los integrantes de esta misma familia el delito de tráfico de estupefacientes, los cuales no fueron aceptados. Debido a que la abuela y nietos no registran antecedentes judiciales, la Fiscalía no solicitó medida de aseguramiento por decisión judicial. Los tres continuarán en este proceso de investigación por parte de las autoridades, pero también estarán vinculados a una investigación. En desarrollo de actividades de patrullaje, registro y control uniformado de la Policía Nacional, con el apoyo de la Central de Radio, capturaron a un hombre de 37 años de edad natural de Pereira, el cual se encontraba en el sector de la Horqueta en Santa Rosa. El procedimiento se llevó a cabo en la carrera 17 con calle 22, donde tras practicársele un registro personal, los uniformados hallaron en su poder varias dosis de base de coca. El capturado registra antecedentes como recurrente actor criminal y fue informado de sus derechos y dejado a disposición de la autoridad competente. Este fin de semana se reportó el hurto de una motocicleta, esto en el municipio de Santa Rosa de Cabal, la cual fue recuperada minutos después en el sector del manantial. Los hechos que se presentaron en el barrio La Hermosa, al parecer, fueron fruto del descuido de su propietario, quien la habría dejado en las afueras de su residencia, quienes delincuentes aprovecharon el descuido para hurtarse la motocicleta. Tras el desarrollo de una actividad de ataque en contra de un convoy policial en el sector de Pueblo Rico, se desarrolló un consejo extraordinario de seguridad. En este espacio se tomaron varias decisiones sobre los hechos presentados en el corrimiento de Santa Cecilia y en el corredor vial que conduce hacia el departamento del Chocó. La Policía Nacional, en coordinación con el Ejército Nacional, continúa desplegando las capacidades operativas para garantizar la seguridad y ejercer el control territorial. Una de la tarde, 8 minutos, pasó el fin de semana con puente festivo de la Virgen de Chiquinquirá. La Policía Nacional, a través de la Secretaría de Tránsito y Transporte de Risaralda, dispuso de 4 horas de prevención ubicadas en los principales corredores de ingreso y salida del departamento. Uno de ellos en el sector de Jazmín del municipio de Santa Rosa de Cabal, donde durante este puente festivo de la Virgen de Chiquinquirá se logró controlar el espacio donde por lo menos 75 mil vehículos hicieron tránsito por este corredor vial del departamento. A propósito del operativo realizado en el municipio de Santa Rosa de Cabal y donde fueron capturadas la abuela y 2 nietos que estaban distribuyendo estupefacientes, el señor comandante del Departamento de Policía Risaralda, el coronel Jaime Enrique Higgins Pacheco, comandante del Departamento de Policía Risaralda, expresó. Ha manifestado que en las últimas horas
15: como resultado de la labor
11: han dado la captura de esas personas que fueron finalmente vinculadas al proceso.
15: Investigativas adelantadas por la Policía Nacional y en coordinación con la Fiscalía General de la Nación, fueron capturadas 3 personas por el delito de tráfico, fabricación o porte de estupefacientes en el municipio de Santa Rosa de Cabal. Este procedimiento fue desarrollado mediante diligencias de allanamiento y registro, en el que se incautaron aproximadamente 930 gramos de marihuana, dinero en efectivo y elementos para la dosificación de estupefacientes. Los capturados y los elementos incautados fueron dejados a disposición de la autoridad competente. La Policía Nacional continuará fortaleciendo el trabajo articulado con la Fiscalía General de la Nación para impactar las estructuras dedicadas al tráfico de estupefacientes en el territorio. Dios y patria.
11: Bien, gracias al señor comandante del Departamento de Policía Risaralda, el coronel Jaime Enrique Higgins Pacheco, quien presenta el balance de este operativo realizado en el municipio de Santa Rosa de Cabal. 1:10, vamos al Cuerpo de Bomberos Voluntarios, el municipio de Santa Rosa de Cabal. La oficial de servicio nos cuenta las novedades que se han presentado en estas últimas horas. Oficial, buenas tardes.
16: Hola, buenas tardes para usted y para todos los que nos escuchan. Les informamos que el Cuerpo de Bomberos Voluntarios de Santa Rosa de Cabal, durante el fin de semana con puente festivo, atendió las siguientes emergencias. Se atendieron 3 emergencias médicas, 3 accidentes domésticos, 1 revisión por avispas, 1 servicio social, 3 desplazamientos sin intervención donde llegamos al sitio y ya la situación había sido controlada. Se atendió un rescate animal, se atendió un accidente en vía pública, se atendió una quema prohibida, y se atendieron 11 accidentes de tránsito con 16 personas lesionadas. También se atendieron 2 salidas de humo. Pues como se escucha, Eduard, fue un índice bastante alto, el índice de accidentalidad este fin de semana. Muchas personas lesionadas, varias de gravedad, y el tema de las salidas de humo, Eduard. Entonces, pues varias recomendaciones con respecto a estos dos tipos de emergencias. Accidentes de tránsito, seguimos observando excesos de velocidad, omisión a señales de tránsito. Entonces, por favor, mucha precaución al interior del municipio en las vías nacionales. Eso está teniendo y está ocasionando lesiones de gravedad en su mayoría en motociclistas. Entonces, por favor, mucha precaución. Y las salidas de humo, Eduard, donde este fin de semana recibimos 3 alertas por supuestos incendios estructurales, donde tuvimos que activar pues toda nuestra capacidad operativa, y al llegar al sitio, quemas prohibidas al interior de viviendas. Pues recuerde que estamos en el fenómeno del Niño, estamos en este tema de la transición, un tiempo de menos lluvias, y pues esto es un comportamiento contrario al Código de Policía Nacional, y pues teniendo en cuenta que esto nos puede generar grandes emergencias. Entonces, por favor, a la comunidad, mucha precaución con esto, ya que también nos está haciendo una activación innecesaria de personal, un desplazamiento innecesario de nuestros vehículos, seguimos presentando quemas prohibidas de basuras en las vías. Entonces, por favor, mucha precaución, y recordarles pues que el Cuerpo de Bomberos Voluntarios sigue atento a cualquier situación.
11: Oficial Manrique, le quiero preguntar, ante un anuncio que hace el Monasterio San José, debido a la escasez de agua que afecta a la parte alta de Santa Rosa de Cabal, el Monasterio San José anunció el cierre temporal de sus instalaciones para la atención de fieles y visitantes. Esta decisión busca garantizar el uso racional del recurso hídrico mientras se supera la emergencia. ¿Han recibido de pronto otro llamado de parte de las partes altas del municipio donde haya temas de sequía?
16: Bueno, efectivamente, Eduard, se recibió un llamado, y se recibieron varios llamados del sector de La Paloma, donde pues estuvieron informando sobre un desabastecimiento de agua, como es el protocolo y lo que se ha instalado, digámoslo, con tema de gestión del riesgo, el tema de operacional. Se les explicó el tema de que se deben comunicar con gestión del riesgo, con Empocabal, porque nosotros no podemos hacer un abastecimiento de agua, un traslado de agua, teniendo en cuenta pues varias cosas. Tema de salubridad, tema de pruebas potables de nuestros tanques, y pues que nuestra misionalidad en este momento empieza con el tema de incendios. Entonces nuestros carrotanques no pueden llevar agua, digámoslo, sin ningún control a estas comunidades que se encuentren con la escasez de agua, sin haber hecho un protocolo con anterioridad. Entonces, si las comunidades que me están escuchando, si de pronto están presentando un desabastecimiento de agua, acercarse a la administración municipal, tema de medio ambiente, Secretaría de Salud, gestión del riesgo, para una coordinación de un posible abastecimiento o una mitigación de esta situación.
11: Gracias, oficial. Una feliz tarde.
16: Igual para ustedes, que tengan buen día.
11: 1:14 p.m. Hay suspensión del servicio de agua, Isabel, mañana en el municipio de Santa Rosa de Cabal. ¿Cuáles son las zonas afectadas y el horario en que se presentará este corte del servicio?
13: Bueno, de acuerdo a lo que informa Empocabal, la suspensión comprende desde la carrera 14 a la 15 entre calles 13 y 16. Esta suspensión temporal del servicio va desde las 7 de la mañana hasta las 4 de la tarde. Ya de acuerdo con lo que ha informado Empocabal, es porque la empresa de energía CHEC realizará trabajos de reparación en el sistema de alcantarillado en dicho sector. Por eso pues se recomienda almacenar agua suficiente para atender las necesidades durante este tiempo que dura la suspensión temporal.
11: Muchas gracias, Isabel. Este fin de semana falleció el ciudadano santarrosano Eduard Jairo Palacio Arias, es tío de la actual secretaria de Salud del municipio de Santa Rosa de Cabal, la doctora Andrea Lorena Palacio Gallo, a quien expresamos nuestra voz de solidaridad. Eduard Jairo era un ciudadano bastante reconocido aquí en el municipio de Santa Rosa de Cabal. Falleció víctima de una afección cardíaca fulminante que le quitó la vida. Estamos enviando también el saludo a la familia Palacio Rodríguez, quienes han agradecido las manifestaciones de solidaridad y condolencias e invitan a la misa de exequias, que será en la Basílica Menor de Nuestra Señora de las Victorias este miércoles 15 de julio a las 4 de la tarde, para posteriormente su cremación en el crematorio La Aurora. 1:16 en Antena Noticias Santa Rosa de Cabal.
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11: Hablemos de la noticia positiva del día y tiene que ver con los preparativos de la fiesta patria el próximo fin de semana, donde Santa Rosa de Cabal, como cada año, con una amplia programación cívica y cultural, pues se prepara en articulación con las instituciones educativas y diferentes entidades del municipio para los preparativos de la conmemoración del 20 de julio, Día de la Independencia de Colombia. Las actividades tienen actos protocolarios, desfiles, presentaciones culturales, la participación de las Fuerzas Armadas, esto para exaltar los valores patrios y fortalecer el sentido de pertenencia y, lógicamente, rendir homenaje a quienes han contribuido a la construcción de la nación. Además, el día 19 es el día de conmemorar a los héroes caídos de nuestra patria. ¿Qué se ha dicho, Abelardo?
12: Sí, señor. Precisamente en el Parque de Fundadores hay una...

0: Ya a estos actos.
1: Sí, Abelardo, como lo hemos venido realizando durante los últimos años, esta fecha recae mucha importancia para la administración municipal y por supuesto para todos los santarrosanos. Ya estamos realizando las mesas de coordinación, vamos a tener feria de veteranos el día 18, 19 y 20 en la Plaza Cívica, donde todos los veteranos del municipio de Santa Rosa que tengan emprendimientos pueden ir a mostrar sus productos de manera gratuita durante estos tres días. El 19 vamos a tener el desfile militar y policial a las 10 de la mañana por las principales vías de nuestro municipio, y el 20 vamos a tener la ofrenda floral al Monumento de Bolívar, y vamos a tener también la ceremonia a las 10 de la mañana en el hall de la alcaldía. La invitación a todos los santarrosanos es a que acompañemos estas actividades, a que salgamos a la calle a darle muestra de gratitud, muestra de respaldo a nuestros héroes de la patria que van a estar desfilando, que salgan también los tres días a comprar de los productos a nuestros veteranos y que saquemos y hicimos la bandera en cada una de nuestras viviendas. Esta 20 de julio vamos a estar volcados a que salga como ha salido, lo repito, los últimos años, unos eventos muy bonitos, muy simbólicos, como homenaje especialmente a nuestros héroes de la patria que se la juegan a diario por la seguridad, por la convivencia y por la integridad en nuestro país.
2: Una de la tarde, 19 minutos. 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
11: Una a 22 minutos desde el 15 de julio, es decir, mañana, la jornada laboral en Colombia será de 42 horas. Actualmente, creo, Isabel, es de

0: 44.
1: Sí, señor, actualmente es de 44 horas y a partir de mañana 42.
0: La ley 2101 ha venido reduciendo la jornada laboral gradualmente como límite de 8 horas diarias máximas. En otros casos, pues se ha conocido que desde mañana empieza pues esta ley 2101, han venido haciéndose de manera gradual, eran 48, pasó a 46, 44, a partir de mañana será 42 horas, lo que precisamente pues muchas entidades van a cambiar sus horarios para permitir que los trabajadores cambien de manera radical sus horarios. Así que esto tienen que comunicarlo directamente las entidades, cuántas horas deben trabajar, si usted la reparte en los 5 días a la semana o 6, a partir de este 15 de julio. Entonces, noticia bien importante porque se cambia el número de horas máximas a laborar, 42 en total, así que serían 5 días laborales, aproximadamente 8,4 horas diarias o 6 días laborales, es decir, 7 horas diarias. Algunos hipermercados o supermercados ya están adoptando estos horarios y usted se los va a encontrar a la entrada o salida de estos establecimientos. 1:24 p.m. Don Abelardo, preséntanos por favor el comentarista de los martes.
2: Sí, señor, escuchemos al doctor Héctor Fabio Valencia López. Buenas tardes.
3: Buenas tardes, Abelardo. Buenas tardes, Jorge Eduardo. Buenas tardes al doctor Ernesto Campo, a la audiencia de este noticiero. Y buenas tardes también a los compañeros de la mesa de trabajo. Sobre cultura tendremos que volver las veces que sea necesario. Sobre este asunto siempre estaremos en deuda con la ciudadanía. La semana anterior fuimos sorprendidos los santarrosanos con la noticia según la cual la edificación de la antigua estación del ferrocarril se había convertido en refugio de habitantes de calle. La administración local salió a descalificar la denuncia y las redes empezaron a publicar evidencias del inmueble y del triste estado del mismo. Ah, y hubo quienes convocaron a una tarea de limpieza. Dice la historia que en un comienzo la ciudad celebró con alegría y regocijo la llegada del ferrocarril. Por años el ferrocarril marcó el rumbo de la economía de la ciudad. Utilizando el tren, miles de paisanos viajaron y se reencontraron con los suyos. Todos los días, pero en especial sábados y domingos, en ese lugar se vivieron auténticos carnavales. Con la suspensión del servicio férreo, esta vía se vino a menos. Al lado y lado de la banca hay viviendas y construcciones. Las instalaciones, bodegas y subestaciones, como las de Guayabito, La Capilla, Los Micos, Campo Alegre, fueron tomadas y convertidas en negocios y viviendas. Y nada novedoso se propone con los otrora tanques de abastecimiento de agua en Campo Alegre y La Capilla. Reitero una vez más, ¿quién se robó el reloj de la estación? ¿Quién colocó la escalera? ¿En la casa de quién está? ¿Será que si ofrecen recompensa, alguien antes de irse a la tumba canta y podemos recuperarlo? Y más sobre el asunto, a cualquier costo, el puente que nos conecta con La Hermosa tiene que ser recuperado, y ese será motivo de campaña, pero por encima de todo, motivo de justicia y pago de deuda con la comunidad que lo necesita. La antigua vía férrea es hoy carreteable, que presta un buen servicio a los campesinos. Esa edificación del tren tiene la connotación de patrimonio cultural y arquitectónico. El documento que oficializa la entrega al municipio del inmueble señala que este solo podrá ser aprovechado con fines culturales. Lo que fue y representó esa en la ciudad y a las gentes, el beneficio del ferrocarril es lo que se conoce como patrimonio inmaterial. Trabajo es lo que hay. Y es lo que tiene el Consejo Municipal de Cultura. ¿Será que se le mide? Que yo recuerde, ser iban 10 veces que se invierte dinero para la recuperación de las instalaciones del ferrocarril, pero nunca le apuntan a su verdadera utilidad y servicio. Ojo con eso. Y las coletillas. Coletilla al margen uno. El ejemplo de los antioqueños nos marca como complejo cultural. Somos orgullosamente paisas, Visitar la vecindad nos reconforta y nos permite pensar en un futuro promisorio. Sus vías y autopistas nos hacen soñar y ver que es posible un país diferente. Coletilla al margen 2. Pero no son las vías las que lo hacen soñar. Ver una plaza atiborrada y cantando aires de música tradicional colombiana, al son de tiples y guitarras, eriza la piel. Ver luces y diversión en medio de seguridad y ver gentes orgullosas de talentos convocados a nivel nacional nos invitan a soñar en grande y con optimismo. El municipio del Retiro es más pequeño que el nuestro, pero gigante en cultura y en desafíos. Coletilla al margen 3. En Santa Rosa de Cabal nos están dejando el sabor de que aquí solo cabe el perreo y el apachurrado. Al oído de todos, pero primordialmente al oído de quienes sirven de guías y de batuta de los destinos de la sociedad. Para nadie es un secreto que los consumos de psicoactivos están disparados. Las drogas sintéticas cunden y no se visibilizan tareas conjuntas ni procesos educativos de prevención y de atención directa. La sal se aplica a los alimentos para que no se corroan, pero si la sal se corrompe, ¿qué hacemos? Apague la luz y vámonos. Buenas tardes.
0: Gracias al doctor Héctor Fabio Valencia López, nuestro columnista de los martes en Antena Noticias Santa Rosa. 1:29 Hay una noticia muy positiva para el municipio de Santa Rosa de Cabal. Hay una reliquia de primer grado, es decir, un fragmento óseo de San Francisco de Asís. ¿Isabel sabe quién es San Francisco de Asís?
1: Me suena.
0: Abelardo, ¿sabe quién es San Francisco de Asís?
2: Sí, señor, el cordón de San Francisco.
0: El cordón de San Francisco, pues... y aquí tenemos comunidad franciscana en el municipio de Santa Rosa de Cabal, está en el barrio La Hermosa, tenemos también a las franciscanas misioneras de Santa María Goretti, también son franciscanas, y las del Colegio Veracruz, han tenido una alta influencia en nuestro municipio. Resulta que está de gira nacional y fue organizada por la provincia franciscana de la Santa Fe con motivo de los 800 años del fallecimiento del santo italiano. Le debemos muchísimo a San Francisco de Asís. Por ejemplo, el tema de la Navidad y el pesebre tiene que ver con la creación de San Francisco de Asís. Y hay una visita histórica porque la reliquia recorrerá distintas parroquias, conventos y centros educativos en su ruta oficial, que se han incluido ciudades principales como Bogotá, Cali, Medellín, Villavicencio, Bucaramanga, Cartagena, Barranquilla, y pues no puede faltar el municipio de Santa Rosa de Cabal.
2: El Colegio Goretti y las Pachas.
0: Las Pachas, las franciscanas. Padre Germán Alberto Ruiz Cañas, buenas tardes. ¿Cuándo llegará este recorrido de las reliquias de San Francisco de Asís a Santa Rosa?
4: Un saludo a todos los oyentes de Antena de los Andes. Sí, si Dios quiere, en nuestro municipio tendremos las reliquias de San Francisco de Asís, es un primer grado, Dios mediante, del 1 de agosto al 3 de agosto. Serán pues custodiadas por los franciscanos, de manera especial estarán pues en la parroquia La Hermosa, pero también visitarán pues las hermanas del Colegio Goretti, también el monasterio de las hermanas de Santa Clara de Asís, allí ermitañas en la vereda La Paloma, y también se ha programado para que puedan estar en las parroquias el día domingo 2 de agosto. Entonces, pues la invitación es para que todos los católicos santarrosanos estén atentos a la programación en cada parroquia y la visita pues de las reliquias, que será de gran riqueza, de gran gracia para toda la comunidad. Se podrá ganar la indulgencia cumpliendo pues los requisitos que pide la Iglesia Católica con motivo de los 800 años del tránsito de la muerte de San Francisco de Asís, este gran santo pues italiano, y que ha iniciado este recorrido las reliquias desde Santa Marta, toda la costa, como siguiendo el recorrido de la evangelización de nuestro país, y que tendremos la bendición pues de tenerlo en Santa Rosa, en nuestras parroquias. Para ganar la indulgencia
5: Se necesita pues estar confesados, orar por el Papa León, un Padre Nuestro, un Ave María, un Gloria, participar de la Eucaristía, comulgar y una obra de misericordia, pues para poder ganar la indulgencia se puede aplicar por la salvación propia de cada persona o también por un fiel difunto que quiera aplicarse. Pues será una gracia, una bendición este gran santo, pues que la Iglesia nos ha dado, uno de los santos que más se ha asemejado pues a la persona de Jesús, que en su momento pues hizo un voto extremo de pobreza, vivió plenamente la pobreza, los consejos evangélicos, y que también recibió en su cuerpo pues la llaga, los estigmas de nuestro Señor. Entonces pues será de gran bendición para nuestra comunidad católica, y bueno, un estímulo que la santidad pues no es de ayer, sino también de hoy. Todos desde el bautismo estábamos llamados a la santidad, los niños en sus estudios, los jóvenes, los esposos, las familias, cada feligrés en su estado de vida, pues buscando siempre hacer la voluntad de Dios, agradando al Señor. Entonces será pues de gran motivo, de gran fiesta, esta visita de las reliquias de primer grado de San Francisco de Asís.
0: ¿Qué quiere decir, padre, que son reliquias en primer grado?
5: Ok, es una buena pregunta. Sí, en primer grado quiere decir que cuando un santo, pues la Iglesia lo eleva a sus altares, todo lo que el santo utilizó son de segundo grado, es digamos un vestido, ¿cierto? Algunos elementos pues de su ropa, pero de primer grado como tal significa los de su cuerpo, ¿no? Algunos santos están incorruptos, pero de manera especial sus huesos, ¿no? Su parte ósea. Entonces pues no es que venga como tal todo el esqueleto, por así decirlo, del santo, sino una parte de él, ¿cierto? Entonces eso es lo que se tendrá, una pequeña parte pues de su cuerpo, y entonces se llama primer grado.
0: ¿Estará los primeros días del mes de agosto en su parroquia, padre?
5: Sí, Dios mediante, estaremos el 2 de agosto, domingo, a las 7 de la noche, para que pues todos los católicos y todos los feligreses de nuestra comunidad pues puedan acercarse a nuestra parroquia y poder allí pues tener la celebración de la Eucaristía, recibir esta gracia pues especial.
0: Ya llegó a Santa Marta y viene recorriendo todo el país, ¿no?
5: Sí, en este momento se encuentra en la ciudad de Medellín. Estaba ayer, mirando nada más ayer, está como en la parroquia de Envigado, donde hay una comunidad franciscana, y pues posiblemente siga ahí en Medellín, que hay varias comunidades religiosas y también hay varias parroquias pues que tienen el nombre de San Francisco de Asís o de Santa Clara. Entonces pues las parroquias aprovechan para que puedan estar ahí las reliquias, que son custodiadas pues por las fraternidades de San Francisco de Asís, tanto de la provincia norte como la sur, del sur. Entonces pues será una gran riqueza. Luego se desplazará hacia acá, hacia el sur de Antioquia, y entrará al departamento de Caldas, estará en la ciudad de Manizales, en Chinchiná, y luego pasará aquí a Santa Rosa, pasará a Pereira, luego pasará bueno, a Dos Quebradas, Pereira, Armenia, y luego irá pues al norte del Valle, pasará al Valle y así sucesivamente, hasta recorrer todo el país, hasta el sur de Colombia, hasta Nariño.
0: Consultando a Ciprensa, que es la página oficial de la Iglesia Católica en el mundo, pues nos muestran una imagen de una especie de cápsula donde viene la imagen de San Francisco de Asís, que está ya en Santa Marta y que, como lo dice el padre, estará recorriendo a Medellín, Bello, Caucasia, Jericó y otros lugares. Padre, ¿cómo prepararnos para recibir esta reliquia de San Francisco de Asís, especialmente el mundo católico?
5: Bueno, pues es muy interesante porque es la oportunidad de conocer más de lo que es la Iglesia Católica en todas sus dimensiones y su riqueza que son los santos, ¿no? Entonces, pues conocer más la vida de San Francisco, podemos ver las películas que el cine católico pues nos presenta. Hay varias en YouTube y en las plataformas digitales para conocer más de la vida de San Francisco y enamorarnos pues de su vida, su vocación, en qué consiste pues esta orden religiosa, cómo surgió y bueno, toda la trayectoria a lo largo de la historia y el impacto que sigue teniendo pues el día de hoy. Y de manera especial para todos los católicos, pues la oportunidad de que estamos llamados al cielo, ¿no? Que el cielo es para todos y que pues no es una fantasía ni un cuento de película, sino que es una certeza en la salvación de Jesús, que es el modelo a seguir, ¿no? La persona de Jesús. No convertir tampoco las reliquias y estos elementos como elementos de cualquier redundancia de superstición, sino de estímulo para nuestra fe, ¿no? Entonces, en la cápsula que viene, pues está una parte de las reliquias y es como una imagen, pues que hace referencia a San Francisco, su hábito, su manera, pues cómo vivió. Entonces, pues es bien interesante, muy bonito y bueno, la verdad, pues pocas veces tenemos este regalo de las reliquias y quizás muchos no tenemos la oportunidad de ir a Asís. Yo personalmente tuve la oportunidad el año anterior de estar allí en Italia e ir a Asís. Es un lugar pues extraordinario geográficamente, pero pues recorrer esta ciudad medieval que lo transporta uno a otro tiempo pues es muy impresionante, pero más aún así toda la historia detrás de este lugar, de la vida de San Francisco, su conexión plena con Dios, con la naturaleza, con los animales y bueno, sobre todo con los pobres, con los más necesitados, pues es también una renovación para la iglesia, ¿no? Donde también se hace una crítica constructiva a la iglesia, donde pues de pronto nos hemos quedado solo en lo material, en lo externo, en las cosas solo pasajeras, sino realmente centrados en el evangelio. Entonces también es una presencia evangelizadora, ¿no? Las reliquias de San Francisco, su vida, entonces a eso también nos lleva a renovar nuestra vocación cristiana y a mirar a Jesús en el Evangelio, como de ahí está la invitación para ser auténticos testimonios desde lo que se ha vivido en el Evangelio con la persona de San Francisco de Asís, este gran santo pues de nuestra Iglesia Católica.
0: Padre, pues muchas gracias por estar con nosotros, por compartirnos esta muy buena noticia. Estaremos muy atentos a la visita que se haga por parte de esta comunidad y también pues ofrecer las indulgencias que se puedan recibir por esta maravillosa visita. Ya en nuestras redes sociales se pueden observar las imágenes de esta importantísima cita que vamos a tener el mes de agosto en el municipio de Santa Rosa de Cabal con la peregrinación de la reliquia de San Francisco de Asís. Un abrazo, padre.
5: Gracias a ustedes, un abrazo, feliz tarde, Antena de los Santos.
0: 1:40.
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0: Una de la tarde, 44:06, para esa hora, alerta roja para el departamento de Risaralda del municipio de Santa Rosa de Cabal por amenaza de incendios de cobertura vegetal. Tenemos al momento 30 grados centígrados aquí en cabina. El reloj digital de la emisora dice que tiene 32, sí, porque está muy cerca ahí a Licopor, 32 grados centígrados, y el computador dice que 30, pero en la calle sí debe estar una sensación de 32 grados centígrados. Al momento se dispara la alerta para el departamento de Risaralda. En este momento, pues, fuerte temperatura la que tenemos en el municipio de Santa Rosa de Cabal. Ya se ha dado el cierre temporal del santuario o el monasterio de San José. Se ha cerrado temporalmente sus puertas debido a la escasez de agua que afecta a la parte alta del municipio. El monasterio, pues, lo ha anunciado que sus instalaciones para la atención de fieles y visitantes no estará disponible. La decisión busca garantizar primero el uso racional del recurso hídrico mientras se supera esta emergencia, y se han informado que las actividades religiosas internas continuarán con normalidad y que oportunamente se comunicará la fecha de reapertura al público. Es una parte, la parte alta del municipio de Santa Rosa. Una de la tarde, 46, nos estamos preparando ya para el segundo semestre del año, que viene con fiestas. Ya está lista las fiestas de la ciudad de Pereira, recordemos las fiestas de la cosecha, que se vivirán a partir de la mitad de agosto, y creo que Santa Rosa de Cabal también ya tiene el previo de lo que será la celebración, Isabel.
1: Sí, señor, hablamos con la Secretaria de Cultura, Turismo y Competitividad, Caterin Patiño, quien nos informó que el tema de fiestas de las Araucarias para este 2026 ya está listo en su montaje, y próximamente nos estará anunciando las diferentes actividades y la fecha de inicio. También dialogamos con ella frente al encuentro de empresarios del sector gastronómico que se desarrolló esta mañana, porque buscan estrategias para fortalecer este sector, y por supuesto que no solamente los residentes del municipio, sino también los turistas, pues, puedan tener un abanico de posibilidades en tema de actividades de turismo y demás. Escuchemos lo que nos dijo la secretaria.
15: Bueno, Secretaria de Cultura, Turismo y Competitividad, Caterin Patiño, el día de hoy se realizó una mesa técnica en torno al tema gastronómico. ¿Cuál es el objetivo de estas mesas, de este tipo de reuniones o actividades, sobre todo en este sector gastronómico?
16: Bueno, muy buenas tardes para todos. La iniciativa de esta mesa realmente es de la Cámara de Comercio, por supuesto desde la alcaldía en cabeza de nuestro alcalde Pablo César Gómez. Vamos a apoyar toda la estrategia y articulación. Esto es de gran importancia para generar un tema de autenticidad y de identidad para nuestro municipio, donde se van a generar no solo temas de capacitaciones y demás, sino que hay detrás de una estrategia comercial. Esto es de cara a que, por supuesto, nuestro destino, nuestro sector gastronómico esté más preparado, más competitivo, pero también que tenga un posicionamiento y que se creen experiencias que realmente sean de valor para los turistas.
1: Se sigue ampliando entonces el portafolio turístico del municipio, ya no solamente es aguas termales, café, gastronomía, sino que hay otros ítems que llaman la atención de propios y visitantes.
16: Así es, seguimos trabajando en que Santa Rosa de Cabal no solo sea un destino de paso, sino que sea un destino de experiencias, que no solo sea de uno y dos días, sino que sea tres y cuatro y hasta más noches. Esto, por supuesto, se logra en articulación con el sector hotelero, sector gastronómico, nuestros satélites, Termales San Vicente, Termales Santa Rosa, Finca del Café y La Herradura, y por eso es que estamos buscando alinear y crear experiencias de calidad.
1: Es lo que nos informa la Secretaría de Cultura, Turismo y Competitividad, crear experiencias de calidad teniendo en cuenta, como lo decía Eduard, que ya se acercan las fiestas de las araucarias y eventos culturales como es el segundo encuentro de canto de araucarias que se llevará a cabo en el Teatro José Jorge López.
0: 1:49 en la línea telefónica está la doctora Valentina Gómez. Ella hace parte del grupo que viene haciendo también el empalme con la administración saliente de la Presidencia de la República. Valentina nos tiene información para Santa Rosa.
17: Y en especial a todos los santarrosanos que hasta ahora están conectados escuchando esta importante emisora. 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
18: Muy buenas tardes a todos, Eduardo, Abelardo, Isabel. Les recuerdo, mi nombre es Juan Esteban Orjuela. En este momento ya el empalme se va a tornar hacia las regiones. Se van a hacer una especie de consejos de gobierno con los gobernadores y alcaldes de cada departamento. En él nuestro presidente Abelardo de la Espriella y nuestro vicepresidente José Manuel Restrepo se encontrarán con los ministros de cara a la situación que tenga cada departamento en términos de seguridad, términos de vivienda, en términos de todos los ministerios y entidades centrales y descentralizadas del Estado, con el fin de ver en qué condiciones se está recibiendo en lo local y qué viene para este cuatrenio. Entonces, ya muy pendientes, ya muy pronto vamos a tener ese empalme acá en la región. Va a ser una gran oportunidad para que nosotros, cese la horrible noche, nos levantemos de ese castigo que hemos tenido por tanto tiempo y por fin empecemos a ver proyectos importantes y inversión que vengan para nuestro departamento y en especial claramente para nuestro municipio Santa Rosa de Cabal, que digamos que no ha tenido obras de gran envergadura los últimos años. Entonces vamos a estar muy atentos y vamos a estar informándoles de cada cosa que venga presentándose desde nuestro gobierno central y desde nuestro presidente y vicepresidente.
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0: Abelardo, como le decimos sus amigos, pues estará el 26 de julio, Abelardo Montes, el 26 de julio, porque Abelardo de las Pellas estará el 26 de julio en la ciudad de Pereira y estará en la capital reunido con el gobernador y los 14 alcaldes del departamento de Risaralda. Se ha confirmado su presencia 26 de julio, día domingo.
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0: 1:55 minutos en Antena Noticias, temperatura de 31 grados a esta hora en el municipio de Santa Rosa de Cabal y con tendencia a subir. 1:32, varias placadhuellas que mejoran la movilidad y el acceso a varias vías rurales fueron entregadas por el alcalde de este municipio durante este fin de semana. Entre las placadhuellas que se entregaron, pues se benefician comunidades como el sector de las veredas Unidas del Sur, donde don Abelardo agradecieron la presencia de la administración y también pues los beneficios en materia de acceso de comunicaciones.
1: Sí, señor, nos comunicamos con don Ramiro Flores. Él es el presidente de la Junta de Acción Comunal de la Vereda Volcanes. Quiere hablarnos de la inauguración de estas obras.
2: Muy buenas tardes. No, con la inauguración, súper bien, súper bien. El alcalde estuvo con nosotros. La comunidad asistió a la inauguración y al recibimiento de esta magnífica obra que fue tan importante para nosotros en este sector tan olvidado en ciertas ocasiones, pero en esta administración el alcalde está muy comprometido con estas veredas del sur, principalmente con Volcanes.
1: ¿Cuántos metros se hicieron allí en esta vereda?
2: En esta vereda hicimos 150 metros de placahuella. Y
1: ¿se solucionó un problema de movilidad allí?
2: Se solucionó un problema bastante grande porque teníamos una pendiente muy fuerte y unas curvas muy muy cerradas, entonces al no estar pavimentado, cuando llueve el invierno pues se nos ponía imposible transitar por ese lado o se nos quedaban los carros ahí atascados o algo. Ahorita ya no hay ningún problema, ya puede llover lo que quiera y la vía está intacta. Eso fue mejor dicho, de 1-10-10. Súper, muy agradecido con el señor alcalde.
1: ¿El programa es Manos a la Obra, en donde participa también la comunidad?
2: Sí, la administración pone su parte y la comunidad también pone su mano de obra y todo. Fue muy buena participación por parte de la comunidad y por parte de la administración. Todo fue a tiempo.
1: ¿Qué otras solicitudes se le hizo al alcalde?
2: El tema del la otra solicitud que le hizo, el tema de las basuras, porque el carro recolector este año no ha pasado por allí, por este sector, entonces él se quedó comprometido de que nos va a ayudar con esa parte. El tema del alumbrado público, porque nos sobran el alumbrado público pero no nos lo están dando allí, entonces él vio esa problemática, vio que teníamos razón y entonces va a ponerse al tanto de la situación para colaborarnos en esa parte.
1: ¿La comunidad de verdad participó, colocó sus manos a la obra como el programa?
2: Sí, la comunidad fue muy comprometida, demasiado comprometida, muy atento a todo lo que se necesitara y con la mano de obra al día, todo, a todos los vecinos, todos, menos que ninguno, sin ayudar, sin aportar, bueno, lo que se necesitara, estábamos todos muy comprometidos.
1: Don Ramiro, buenas tardes y muchas gracias.
2: Bueno, que esté muy bien, muy amable.
0: 1:00 p.m, 57 minutos en Antena Noticias.
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0: Unas 59 minutos en Antena Noticias Santa Rosa de Cabal. Sigue subiendo la temperatura. El próximo 16 de julio, la Iglesia Católica celebra la fiesta de Nuestra Señora del Carmen, patrona de los conductores. En Santa Rosa de Cabal se tendrá una concentración y movilización a partir de las 3 de la tarde, que sale desde el Estadio Municipal y hará un recorrido por todas las principales vías del municipio, que incluye, además del rezo de la tradicional novena a la Virgen del Carmen, juegos pirotécnicos y una serenata a la Virgen María. Es una invitación especial que se hace desde la parroquia Nuestra Señora del Monte Carmelo en el municipio de Santa Rosa de Cabal, donde, Isabel, se tiene suspendido el servicio de agua mañana miércoles.
12: Mañana miércoles la suspensión del servicio es entre la carrera 14 y 15, desde la calle 13 hasta la 16. Será desde las 7 de la mañana hasta las 4 de la tarde, porque de acuerdo a la información que entrega en Pocaval, la empresa Check va a realizar unos trabajos de reparación en el sistema de alcantarillado, y pues obviamente agua y energía no es que sean muy compatibles. Entonces, para evitar cualquier situación, suspenden temporalmente el servicio en este sector y por lo tanto recomiendan almacenar agua suficiente a la comunidad de esta zona para atender las necesidades básicas.
0: El alcalde del municipio de Santa Rosa de Cabal ha confirmado la aceptación de varias renuncias de funcionarios que hacían parte de su gabinete. Mañana les contamos nombres de quién sale y quién llega a la administración del municipio de Santa Rosa de Cabal. De otra tarde, un minuto en Antena Noticias Santa Rosa de Cabal.
13: Muy, pero muy buenos días a todos nuestros oyentes de la perfumería Essence. Hoy con su asesora Melisa, mucho gusto, traemos un tema espectacular que son sobre los perfumes mágicos. Ahora le damos la bienvenida al maestro.
14: Buenos días para todos nuestros oyentes de esta prestigiosa emisora acá en el Eje Cafetero. Recuerde que personas de Manizales, de Pereira, de Armenia y de muchos pueblos alrededor nos llaman y nos preguntan, piden asesoría acá con Melisa. Hoy tenemos, como ya lo dijo ella, un programa muy interesante, porque hay algo que es cierto. Más de uno viene acá a Perfumería Essence y viene buscando eso, perfumes. Unos quieren que para conseguir trabajo, otros para arreglar su relación amorosa, otros para resolver problemas que tienen y otros quieren simplemente perfumes ¿de qué? De atracción, que uno de esos están los perfumes con feromonas, para atraer ¿qué? El sexo opuesto, porque recuerde que ya lo hemos repetido, lo hemos dicho cantidad de veces acá, las buenas energías, las buenas vibras son fundamentales en nuestro diario vivir, pero también es cierto que hay muchas personas que transmiten esa mala energía con sus acciones y muchas veces, como lo digo cada rato, con trabajos oscuros que le hacen a las personas para que tenga una mala existencia, digámoslo de esta manera.
13: De hecho, maestro, para este tipo de casos existe el perfume de Macumba, que aquí en Perfumería Essence lo puede conseguir. Este perfume trae 7 poderes, tumba la brujería y de paso es un abrecaminos. También tumba barreras, te protege de esas energías negativas y las envidias que se quieren apoderar de ti. Algo que se dice es que la macumba no pide permiso. La macumba entra a tu energía y tumba todo lo que estorba. Ahora, las personas que les gusta jugar, bingo, chance, casinos, tenemos unos perfumes y unas esencias espectacular que van a alterar de cierta forma tu energía para que siempre ganes. Una de ellas es el Rey Midas. El Rey Midas, todo lo que toca, dice que se vuelve oro. Pues es tan bueno que atrae los clientes, la plata, el dinero y atrae muy grandes negocios. Se dice que el Rey Midas no te hace rico por sí solo, sino que te hace la abundancia y la prosperidad en tu vida. Otro perfume muy bueno es el Ganachance, que es la suerte en los juegos, en las loterías, en las rifas y en los sorteos. Ojo con esto, que este Ganachance es un atrayente de suerte rápida. Se dice que el Ganachance no te hace millonario de la noche a la mañana, pero sí te pone a ganar en lugares correctos donde está tu energía anclada. Una que yo recomiendo mucho y que me encanta usarla es Liga 45 o Liga de Jugadores. Esta misma viene para la fuerza, para el dominio y para la unión. Sirve para endulzar, para amarrar, para ganar. Se dice que te liga al triunfo y sirve mucho para comerciantes o personas que son totalmente vendedoras. Esto amarra a los clientes y de paso también amarra el dinero para que se quede contigo. Ahora vamos con el maestro Rodrigo, que nos tiene otro tipo de esencia.
14: Bueno, sí, acá continuando con el tema, yo les quiero aclarar algo muy importante. Los beneficios incluyen la limpieza del aura, el aumento del magnetismo personal, o sea, la atracción y amor, la apertura de caminos hacia la prosperidad y la reducción del estrés y la ansiedad. Recuerden, queridos oyentes, que hay algo que es muy especial y ustedes en lo personal lo saben. Uno se arrima a una persona que tiene una buena fragancia, un buen olor, y es agradable estar ahí. Ahora viene el contraste. Por el lado de uno pasa una persona, disculpe la frase, pero huele a mil demonios, uno no ve cómo alejarse de ello. Asimismo pasa con esas personas que tienen una mala vibra debido a tantas envidias, tantas cosas que tiene en su aura, en su cuerpo, a su alrededor. Entonces, ¿qué hacemos acá con estas perfumerías? Acá en la perfumería Essence es recomendarle. Y en los trabajos que yo hago, yo soy Rodrigo, también utilizo mucho las esencias, los perfumes para estos trabajos de endulzamiento, de atracción, para las cosas buenas que requiere la vida. Pero recuerden una cosa, usted también puede venir acá a la perfumería Essence únicamente a comprar el perfume que sea de su agrado, porque es que hay cantidad de perfume para la buena suerte, para el amor, para el trabajo, para el dinero, porque es que hay una cosa que es cierta. Cada esencia, cada perfumería, cada perfume, cada loción aporta un elemento importante a nuestro diario vivir. Entonces, por eso es que es bueno saber cuál esencia, cuál perfume vamos a utilizar, qué es lo que ha estado haciendo Melisa en este momento acá explicándole. Recuerde que la perfumería o las lociones o las esencias se pueden utilizar como protección y limpieza. Ayudan a purificar el campo energético, alejando vibraciones densas o entornos cargados. También hay perfumes de atracción y éxito, o sea, potencian la confianza y el carisma, atrayendo oportunidades financieras, laborales o románticas. Y en esto también están las de armonización y meditación. Armonización es para que usted en la casa las eche, las riegue y va a sentir mucho mejor el ambiente. Y para esas personas que les gusta meditar o tener un rato, como se dice, con ellos mismos aparte, esto les ayuda para la meditación. Facilitan la relajación profunda, mejorando la concentración durante rituales. Y ojo con esto, hay una cosa que es cierta. Cuando yo les hago trabajos a muchas personas, que le digo que se requieren estos materiales, o sea, las esencias, los aromerios, los perfumes, es precisamente para eso, para que a la persona le llegue por medio de estos rituales una buena vibra, una buena energía, que le ayude ¿qué? A la prosperidad, a la abundancia, a la salud, a tener un entorno limpio, agradable, y que usted y sus allegados se sientan felices de estar en este lugar. Porque yo lo he dicho acá, ya no es primera vez que lo voy a decir, pero hay personas que, verdad, que desde que uno se les arrima, ya le siente uno como esa mala vibra, y la frase que decimos es, uy, esa persona me cae mal. Mientras que también hay otras personas que sin uno tener contacto anterior con ellas, la frase es, yo parece que a esa persona la conociera hace 5 o 10 años, le conté todo, me siento súper bien alrededor de ella. Igualmente pasa en las relaciones sentimentales. Si usted tiene una pareja que no le aporta como buena energía, de verdad que usted no lo va a disfrutar. Cuando usted tiene una pareja que le aporta buena energía, se le va el tiempo y quiere seguir ahí sin quererse ir para la casa. Y recuerden una cosa, nosotros somos lo que pensamos, somos lo que sentimos, así que es muy importante, desde que nos levantemos, levantémonos positivos para ese diario.
13: Queridos oyentes, hay otros perfumes mágicos como lo que es miel de amor, que ayuda para endulzar cuando hay peleas, cuando hay frialdad o cuando la pareja está muy amargada. La miel de amor no atrae ni amarra a nadie, pero sí nos recuerda por qué estamos al lado de esas personas queridas. La miel de amor despierta la pasión y el deseo entre las parejas. Un perfume muy cotizado que tenemos aquí en la perfumería Essence son las feromonas, tenemos de hombre y de mujer. En general, las feromonas atraen física y químicamente el deseo sexual. Los hombres contienen un olor fuerte, amaderado, para que nos llamen la atención. A cambio de nosotros las mujeres, que tenemos un olor dulce, un olor floral como a vainilla, para que ellos lo noten y sus ojos se pongan en nosotros. Las feromonas es un anzuelo para la conversación. Es perfecto cuando salimos de fiesta o salimos a conocer a alguien. 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Este se cree que es muy sencillo, pero de hecho tiene un gran significado. El hechizo gitano está hecho con 7 hierbas gitanas, que son amizcle, miel y esencias dulces, que huelen a misterio, huelen a dulce, huelen a seducción. El poder gitano trabaja con 3 cosas, que es la suerte, el amor y el dinero. Sirve para abrir caminos estancados, para atraer la suerte y la plata rápida, para el amor, la conquista, la pasión y el deseo. Algo muy importante del hechizo gitano es que nos tumba la envidia y el mal de ojo. Las reglas de oro del perfume del hechizo gitano es siempre estar limpio y alegre, pues este no trabaja sobre la suciedad. También darle movimientos, aplicarlo en varios lugares del cuerpo. Y para eso también le damos una intención, para que este perfume nos sirva de la mejor manera. Recuerden que el hechizo gitano sirve para endulzar, para atraer el amor y el movimiento. Por otro lado, tenemos uno de los perfumes más finos y cotizados de aquí, de Perfumería Sets, que es el perfume de Afrodita, el original. Es un perfume exotérico hecho con esencias de rosas de jazmín, vainilla, canela y amizcle. Este huele dulce, huele a pasión, a sexualidad, a pie limpio y a una mujer vanidosa. La Afrodita se dice que es una diosa griega del amor. La belleza y el deseo hace perfecto a este perfume para atraer la persona que queremos o que deseamos. Este sirve mucho para atraer y seducir. Sube la autoestima y nos hace sentir más bellas. Enciende la pasión en las parejas, atrae la abundancia y se queda la prosperidad. Una regla para esto es que es de uso personal. Solamente lo usamos nosotras y pues nadie más lo puede usar ni tocar. Realmente para estos productos siempre se debe estar tener una piel limpia para que ellos tengan buen efecto sobre nuestra energía. Sabiendo ya todas estas esencias, sus usos y sus significados, ¿qué tiene usted, maestro Rodrigo, para decirnos?
14: No, es que hay una cosa que es muy importante. Hay muchos caballeros que no vienen a buscar estas cosas porque les da pena. Otros con la frase, no, yo no creo en eso, no, a mí no me gusta. Estos productos son para todo el mundo, para las personas jóvenes, para los mayores, para el hombre, para la mujer. Por encima de todos los beneficios que tienen acá las esencias de las que les estamos hablando, recuerde una cosa fundamental que todas estas esencias, hable de la que usted hable, de una u otra manera, vienen es de plantas, de flores, que son cantidades, las alusiones, que es lógico que hay una cosa que las combinan con otros materiales, pero mire que las mismas feromonas de las cuales hablamos son una reacción química de nuestro cuerpo. Cuando un hombre ve a una mujer, expulsa determinadas feromonas y ese olor, esa cuestión, le llega a la dama que está cerca. Y ahí es donde viene lo de la atracción. Y averigüen, ¿verdad?, que hoy en día es muy fácil uno documentarse, pero lo de las feromonas, lo de las lociones, es algo muy importante. Porque dígame una cosa, si usted va a una cita de trabajo, a una reunión, y va oliendo bien desagradable, la gran mayoría se va a sentir incómodo con usted. En cambio, cuando llega a un sitio de trabajo con un buen aroma, bien vestido, con buen olor, la gente alrededor, en su entorno, está bien. Y vuelvo y lo repito porque las cosas así... Las esencias, por Dios bendito que sí, son para canalizar energía, para canalizar buenas vibras, para rechazar todo lo malo que nos llega aquí a nuestra vida, a nuestro mundo, a nuestro entorno. Porque desafortunadamente, como ya lo hemos dicho, hay personas que, Dios mío, que es mejor no tenerlas cerca. Ahora, hay una cosa que es cierta. Soy el maestro Rodrigo. Me encantaría tener el placer de atenderlo acá en nuestra oficina, la Perfumería Essence, y que nos encontremos todos los días a esta misma hora para estarle pasando mensajes, información o enseñándoles pequeñas cosas de la vida que le van a ayudar a su diario vivir.
13: Mis oyentes, ya hemos llegado al final de este programa. 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

0: Son las 2:24.
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0: Muy buenos días, ¿cuál es su nombre?
1: María Lucero Cardona López.
0: ¿De dónde nos visitó?
1: De Dos Quebradas.
0: ¿Vino usted recomendada o por medio de la radio?
1: Por medio de la radio.
0: ¿Necesitó decirme a qué venía?
1: No.
0: Cuéntele, señora María Lucero, a los oyentes, ¿cuál es su testimonio? ¿Usted qué sintió la primera noche que usted vino donde el maestro Walter Davis, esa noche que yo le realicé a distancia desde mi altar mayor, el ritual gregoriano espiritual de sanación y curación? Cuéntele a los oyentes usted qué sintió, qué experiencia tuvo.
1: Yo lo vi en un altar muy bonito, con luz, con velones, con los santos. Yo lo vi en un altar muy hermoso y desperté con mucho dolor en mi estómago. Me dolía desde acá, desde las costillas hasta abajo. Y me tomé el agua, volví, me quedé dormida y ya no volví a sentir más dolor, más nada. Me siento muy bien, muy, muy feliz.
0: Usted esa noche, señora María Lucero, en sueños vio lo que yo estaba haciendo por usted, porque esa noche yo hice un ritual gregoriano espiritual de sanación. Usted me vio en el altar, en sueños, vio lo que yo estaba haciendo. Usted sintió esas dolencias en su cuerpo porque usted estaba siendo intervenida quirúrgicamente por el espíritu de San Gregorio. Entonces usted lo sintió. Pero lo más importante es que desde ese día para acá usted viene sanada, usted viene aliviada, viene curada, recuperada. Dígale usted personalmente, directamente usted a los oyentes, ¿cómo se siente usted desde ese momento que usted tuvo esa experiencia tan hermosa?
1: No, me siento muy contenta por haber venido acá, el maestro me tiene muy aliviada.
0: ¿Hace cuánto está viniendo?
1: Hace una semana.
0: Menos de una semana, porque usted empezó a venir el lunes y hoy es viernes.
1: Y hoy es viernes. No llevo sino como 4 días.
0: Y ya siente usted esa sanación, ya siente ese cambio, ¿cierto?
1: Sí, siento una mejoría muy buena. Me siento muy aliviada.
0: Usted me va a traer a sus hijos, me va a traer a su familia y me recomienda con cualquier persona porque usted ha visto resultados.
1: Sí, yo lo recomiendo. Le traigo a mi familia.
0: Muchísimas gracias por su importante testimonio.
1: Bueno, con gusto.
2: ¿Qué tal, amigos de la sintonía? ¿Cómo se encuentran ustedes en el día de hoy? Los saluda su amigo y servidor, el maestro Walter Davis, para dar inicio a otro importante programa de parapsicología, evidencia, tarot y consejería social, Camino a la Felicidad. Espacio radial que se transmite todos los días por esta prestigiosa emisora de 4:45 a 5 de la mañana, de 8:15 a 8:30 de la mañana y de 2:15 a 2:30 de la tarde. 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Todos los días llegamos a todos ustedes con este mensaje positivo que es luz de esperanza. Un bálsamo refrescante para todas aquellas personas que se encuentran preocupadas, angustiadas, problematizadas y sin saber qué hacer. Muchas personas que me escuchan me llaman y me dicen: maestro, yo no me pierdo el programa. Cuando se me pasa, siento que algo me hace falta. Usted transmite mucha energía. Y es que, amables oyentes, esto lo hago con amor, con vocación, pensando en el bienestar de todos los seguidores y oyentes. Quiero salir por más emisoras, canales de televisión, redes sociales, que a todos llegue este mensaje y que me visite mucha gente para que se beneficien de estos dones maravillosos y divinos que Dios me dio. Es que esta linda profesión no es para cualquiera. Somos personas escogidas. Fue Dios que me puso en este lugar para ayudar a los necesitados. 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Escuchen con atención, amables oyentes, el siguiente caso. 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Escuchen con atención el siguiente caso. Gran maestro Walter Davis, lo saludo pidiendo a Dios que le dé muchos años de vida para bien de quienes necesitamos de su valiosa ayuda. Le cuento mi caso. Tengo una relación de un año, pero me encontré con mi expareja y ahora no sé cuál de los dos me conviene. ¿Qué me aconseja, maestro? Nací el 10 de marzo de 1990, mujer confundida. Mi querida amiga y hermana del alma, he realizado un profundo estudio grafológico espiritual a su caso, y sin temor ni miedo a equivocarme le diré que no le conviene dejar la persona con quien está sentimentalmente en este momento, porque se trata de un hombre que la ama, le es fiel, es responsable y quiere casarse con usted. Veo un futuro muy bonito con él, mientras su expareja solo quiere reconquistarla para vengarse, desquitarse y hacerla sufrir, porque cuando a él lo trasladaron de ciudad por motivos laborales, usted se consiguió la persona con quien está en este momento. Por más que su ex le diga que la perdona, que la ama, que deje el otro y siga con él, no le crea, porque no veo buenas intenciones de él hacia usted. Me consultó a muy buen tiempo porque usted iba a cometer un error que hubiera lamentado toda la vida. Gracias por escribirme, y si alguna duda le queda o si quiere saber más sobre su destino, visíteme. No olviden, amigos y amigas, que estoy para ayudarle, guiarle, aconsejarle. No tome decisiones a ciegas o a la ligera. 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También atiendo consultas telefónicas, consultas virtuales, para las personas que viven muy lejos, que no me pueden visitar, me pueden llamar, yo les realizo la consulta telefónicamente. Si necesita algún trabajo, algún tratamiento espiritual, también realizo trabajos y tratamientos espirituales a larga distancia. Escuchen con atención los siguientes testimonios. Voy a resumirlos porque el tiempo en radio es corto. Alberto Giraldo nos dice: soy presidente de la Junta de Acción Comunal de mi barrio. Conozco de muchos problemas de mi comunidad y como soy un beneficiario de los sabios conocimientos del maestro Walter Davis, logré que muchas personas de mi comunidad también lo visitaran para que solucionaran sus problemas. Los resultados no se han hecho esperar. En mi barrio solo se habla cosas buenas del maestro Walter Davis y cada día son más las personas que quieren visitarlo, nos dice Alberto Giraldo. Manuela Calderón, de Dos Quebradas: la vida en mi hogar era un desastre y cada día eran más los disgustos y ofensas. Mi matrimonio iba rumbo al fracaso. Ya estábamos hablando de separarnos. Un día escuché el programa del maestro Walter Davis. Salieron testimonios de personas que habían recibido muchos favores. Sin dudarlo un instante lo visité y los resultados comenzaron a los pocos días. La paz llegó a nuestro hogar, el amor y el respeto volvieron a nuestras vidas. Hoy le doy gracias a Dios y al maestro Walter Davis por lograr este gran cambio, nos dice Manuela, testimonio que viene del municipio de Dos Quebradas. Y son muchos, muchísimos los testimonios. Lamentablemente el tiempo en radio es corto. 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A partir de las 9 de la mañana, los estoy esperando en mi centro de atención al público. Hasta pronto, mis amigos.
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2: Guau, reguau, guau, desde el corazón del café. Estamos en esta tarde de martes con una agrupación Santa Rosana. No se imaginan el orgullo que siento al entrevistarlos y a tenerlos aquí desde el corazón del café. Gota, Fido, Pablo, bienvenidos. Y este es un abrebocas de lo que yo sé que muchos estamos esperando este próximo 18 de julio en el Teatro Municipal José Jorge López. Así que bienvenidos. ¿Y por dónde empezamos? ¿Qué ha pasado con La Iguana en estos últimos 16 años, Fido?
3: Bueno, empezamos con música. Contentos de compartir con nuestra gente de nuevo. Gracias por invitarnos, por darnos este espacio para compartir un ratico y pasarla bien, que eso es lo importante. Disfrutar de la música, charlar con buenos amigos, con un buen cafecito y recordar buenos momentos que hemos tenido durante todo el tiempo desde que iniciamos con nuestro proyecto.
2: Bueno, están nerviosos, ya han dado entrevistas después de estos 16 años. ¿Qué ha pasado? ¿Qué han hecho? ¿Son papás? ¿Tienen familia?
4: Pero ya sabía, ¿no? Sí.
3: Oye, muchas preguntas.
4: A la vez, sí, estoy nervioso, soy papá, todo a la vez, sí, todo sí, casi todo sí. La verdad, no hemos hecho mucha música, yo creo que es lo que hacemos siempre. Nos hemos dedicado cada uno como por su lado, porque nosotros nos seguimos como juntos hace 16 años, que cada quien como que cogió su rumbo, pero siempre nos ha unido la música. Y bueno, este es un buen momento como para hacer una celebración, un reencuentro de reunión y una gran fiesta, y es lo que estamos haciendo. Nos la estamos gozando desde ya, la verdad, de compartir con la gente, con la energía y la emoción que ha traído como esta noticia de que va a haber un reencuentro de La Iguana, porque no solamente es un reencuentro de esta banda, no es solamente Pablo, Fido, Gerber y todo ese alrededor pequeño que hay, como, sino que es una generación entera, porque es toda una región, y nos han llamado de todas partes también, que viene gente de Estados Unidos, de Bogotá, de Cali, así que no, muy emocionados, ilusionados con esta fiesta.
2: Bueno, y Pablo, las expectativas de este, no es que vayan a continuar, sino que es un reencuentro, regresar, saber cómo están, ese momento que vamos a vivir ese 18 de julio.
5: Para mí es muy importante, desde la perspectiva de la banda, el tema de reencontrarnos después de mucho tiempo, de que cada uno ha seguido como caminando en su diferente proceso, reencontrarnos con un montón de información nueva desde la perspectiva musical, de un montón de cosas que nos pasaron en la vida, y que todo eso se va a ver reflejado, digamos, en la tarima, ¿sí? Uh-huh. Yo nada más he estado estos días, digamos, repasando las canciones y todo eso, y tengo una perspectiva muy diferente, todo lo entiendo muy diferente. Voy a hacer un approach tocando lo mismo, pero también muy distinto, proponiendo cosas nuevas, y creo que a cada uno de nosotros nos está pasando eso de igual manera. Entonces eso me parece como muy importante, eso desde lo musical. Uh-huh. Y ya desde el aspecto más humano y eso, también pues volvemos a encontrar y hablar de las historias, de qué nos ha pasado en todos estos años, de volver a tener como el lenguaje, porque muchas veces, mira, yo te voy a decir algo, muchas veces lo que pasa, la química que hay en tarima, muchas veces es un reflejo de lo que pasa en la cotidianidad, en los procesos de banda. Entonces, para que uno se entienda bien en tarima, tiene que entenderse bien, digamos, en la cotidianidad muchas veces, y creo que eso era una de las cosas que más felices nos hacían, digamos, en la época en la que estábamos girando y todo eso, porque siempre tuvimos una excelente química, digamos, en el momento de la tarima, y de esa forma había una repercusión en el público. Y yo creo que eso siempre fue lo que generó como un magnetismo especial con La Iguana, que la pasábamos muy bien mientras que estábamos girando, viviendo todo lo que pasaba, y en la tarima era así, y a la gente le llegaba, digamos, esa misma energía. Entonces, es como un proceso muy, muy integral y muy completo todo lo que está pasando. Realmente es una revolución de recuerdos y de cosas muy, muy, muy especial.
2: Tú dices algo importante, y es el tema de la energía.
5: Ah, sí.
2: De que bueno, hay una frase que dice, y mucha gente lo comparte a través de las redes sociales, que uno se puede dejar de ver con los amigos un tiempo, pero cuando se reencuentran es como si nunca se hubieran dejado de ver. Eso es lo que sucede en este momento con la iguana, y no solamente con la iguana, sino con la iguana y el público, sobre todo acá en casa, en Santa Rosa.
5: Exactamente, sí. Es tal cual eso, y recargado con, o sea, yo creo que cada uno como que siempre tuvo su perfil y su viaje, y volvernos a encontrar con ese perfil, y cada uno con la investigación en lo que sea que había hecho, pero más caminando en lo que iba, y cada uno avanzado más en lo que había hecho. Entonces eso es muy interesante, y también es algo que yo creo que de una u otra forma también nos da alegría. No sé, yo ahora que estaba hablando con Fido el otro día, y hablamos de un montón de cosas que en las que yo sé que él ha crecido, digamos, un montón, y a mí me da mucha alegría por eso. Con Gota también, y de igual manera, pues yo también he hecho como mi proceso de, me encerré, digamos, a investigar la música y desde el aspecto de la batería. Entonces yo creo que eso también es muy bonito, y sí, tal cual lo dices, en el momento en el que uno se encuentra es como, wow, estamos en el presente, pero hay un montón de revolución de cosas bonitas que pasaron en el pasado, y entonces también estamos pensando en este toque que ya viene, que hace parte del futuro. Entonces como, sí, estamos ahí.
2: Una mezcla de tiempos.
5: Exacto, sí.
2: En esa mezcla de tiempos, y cuando vuelven a encontrarse y se hace realidad ese reencuentro, ¿cuál fue esa primera canción que se les pudo venir a la mente que dijeron, queremos abrir con esta, o cómo va a reaccionar la gente con esta canción, o cerremos con esta? Ese primer pensamiento cuando dijeron, es una realidad, nos presentamos.
4: Pues la verdad no es fácil, no creo que haya una sola canción que se nos vino ahí en la cabeza como en ese momento, porque de una son muchas. Hay una canción que se ha marcado, algo así como lo que tú dices, que se llama Para Toda la Vida, pero pues de hecho con esa no vamos a abrir, y tampoco les voy a contar con cuál vamos a abrir en este momento. Pero una canción que habla de lo que tú dices es esa, Para Toda la Vida. Es una canción que recordamos nosotros como eso de lo que estaba hablando Pablo. Ha sido un proceso que primero de amistad, siempre unido por la música. O sea, la música nos pegó, y también la energía de nosotros hizo que eso se fortaleciera. Y Para Toda la Vida es una canción que marcó eso, que es como un sello de nuestro inicio de carrera, y entonces mira, eso pasa, nos dejamos de ir un poco de años y esa, uy, me pongo el rostro y todo, esa canción marca eso. Para Toda la Vida es una canción que nos dedicamos entre nosotros mismos, que es para nosotros, y que resume todo, con su título lo dice, Para Toda la Vida. La estaremos tocando este 18 para que no se la van a perder, carajitos.
2: Y un adelantico de Para Toda la Vida, ¿no? Sí, chiquito. A ver, dice así. A la una, dos,

0: para toda la vida en la historia de Santa Rosana, este grupo, La Iguana, que yo quiero saber. Bueno, ustedes se conforman, han estado encontrándose en estos 16 años, me imagino que igual siguieron, digamos, en contacto, pero cada uno desarrolló un proyecto de vida y se fortaleció en ciertos aspectos. Por ejemplo, en el caso de Gota, ese aspecto profesional en el que se fortaleció y que, digamos, ha marcado todo este proyecto de vida de Andrés Gota.
1: Bueno, creo que mi fuerte siempre ha sido por la parte de la composición, entonces seguí haciendo eso, escribo canciones para diferentes artistas, soy compositor de oficio y con Fido pues siempre hemos tenido nuestro lado B, a la par de La Iguana, que es nuestra compañía de audio publicitario, y siempre concentrados en eso. Yo creo que, como decía Fido, ayer en una entrevista que teníamos por ahí, que habla que pues muchas de las marcas que ustedes escuchan en televisión, en radio, los comerciales, pues los hacemos nosotros acá en el Cafeteros, son nuestras voces, llevamos ya 20 años haciéndolo, y es a lo que nos dedicamos. Todo gira en torno pues al audio y a la música, y nada, estamos en 100% en eso, componiendo y no más.
0: Y en el caso de Fido, aparte de este trabajo en dúo con Gota, ¿qué más has desarrollado en estos últimos 16 años?
2: Bueno, es mucho tiempo, pero también a la vez es como que un segundo en la vida, ¿no? Pero yo creo que lo que he conservado intacto es la curiosidad y las ganas de desarrollar diferentes ideas. Entonces, en ese orden de ideas también, pues hemos crecido con la empresa. Como dice Gota, muchas de las cosas que pasan mientras los equipos están eliminando, por ejemplo, ahora en el Mundial, detrás de bambalinas hay mucha publicidad, hay muchas cosas, y hay muchas voces nuestras que están sonando ahí, hay mucha música de nosotros que suena de fondo en muchas cosas que escuchamos a diario. Entramos al supermercado, yo a veces entro al supermercado y como que, uy, pero todo esto hemos hecho, todas estas marcas que uno está consumiendo, está la voz de nosotros ahí. Entonces siempre han estado esos proyectos. También está el proyecto personal, que es Fido el Capi, es una visión diferente de la salsa, de que lo empecé a desarrollar en cuando estuve fuera del país, pero simplemente se trata de continuar expresando lo que siento y la visión que tengo de la música, lo que pienso cuando escucho algo, y tomo todos los elementos, los trato de unir, y es en el caso de Fido el Capi es la salsa que me ha encantado, que he tocado con mucha gente también, pero tengo una visión diferente, entonces trato de hacer una propuesta diferente. Como decía también Gota ahorita, hay algo que de pronto no dijimos hace un momento, y era que la sensación que tengo en este momento después de tanto tiempo es cuando uno llega y mira una foto como cuando era adolescente o cuando estaba niño, y tú ves esa foto y vuelves, la miras y dices, ay, mira yo cómo era en ese momento, pero volverse a encontrar con las mismas personas, hay algo que no cambia, y es como la energía, digamos, hay algo en los ojos, en la mirada y en la energía que esas personas te transmiten que nunca cambia, siempre está intacto. Entonces no hay como que complicar mucho las cosas, simplemente volvemos, retomamos, somos grandes a todos los integrantes de la Iguana, siempre los he visto grandes desde el comienzo, desde nuestras primeras canciones las vuelvo y las escucho y yo digo, yo creo que no éramos tan principiantes, teníamos muchas cosas para ver, para contarle al mundo, y eso sigue intacto. Yo creo que en este momento es eso, es una celebración y también es como que un flashback de muchas cosas muy bonitas.
0: Qué bonito todo eso, porque sí, es verdad, esa energía se mantiene. Pues ahí, antes de que Pablo nos cuente lo que ha hecho en estos últimos años, que yo creo que es el más perdido en el territorio santarrosano, sí. Y además porque nos falta un integrante, pero sí es verdad, ustedes vuelven y se reencuentran, y lo digo yo personalmente cuando los veo, se siente nuevamente esa energía de lo que fue hace 16 años cuando uno los vio por allá en un concierto en Mamatina, pero ya vamos para allá.
3: Ese concierto me acuerdo muy bien.
0: Ah, bueno, ahí está. Bueno, cuéntanos, ¿qué ha pasado contigo en estos últimos
3: Pues yo,
0: años?
3: Cuando terminó todo el proceso y eso, pues yo tomé como la decisión de que quería seguir en la música y me quería meter en la música de lleno, pero desde una perspectiva más académica. Uh-huh. Entonces prácticamente estuve todos estos años estudiando desde más académicamente y tocando otras músicas que capaz no fueran comerciales a un mainstream, sino que me metí en eso, en investigar diferentes ritmos, diferentes cosas, y estuve haciendo algo. Me fui para Argentina, primero estuve en Bogotá, después me fui para Argentina. En Argentina estuve viviendo 10 años y allá aprendí cosas, lo voy a explicar rápidamente. No tan técnico, es como estuve haciendo una investigación y una profesionalización en un lenguaje que se llama ritmo con señas, que es un lenguaje que es improvisación en tiempo real por medio de un lenguaje de señas, y eso se estudia desde el background teórico, también desde la interpretación de los diferentes instrumentos, y es algo muy bacano porque es un concepto que te ayuda a entender la música no desde los géneros, sino a entender la música desde una perspectiva muy diferente, que funcione como engranaje, y que, por ejemplo, nosotros analizamos el ritmo desde por frecuencias y pensamos en que se arme algo que funcione. Así que para yo decir esto en las palabras que lo estoy diciendo es una cosa, pero ya incorporar todo el concepto y poder ser portador del lenguaje es una cosa muy diferente, y eso fue lo que yo estuve haciendo, digamos, allá internamente 5 años. Lo estudié con un maestro que se creó ese lenguaje allá, que se llama Santiago Vázquez, y bueno, estuve trabajando con eso mucho allá. Y paralelo a eso estuve estudiando jazz y estuve estudiando con profesores de jazz de allá. Estuve estudiando diferentes estilos musicales desde la percusión, justamente para poder entender un poquito mejor esto del ritmo con señas. Entonces estuve haciendo algo de folclore afroperuano, algo de tambor sabar de Senegal, también algo de tambor malinque de Mali, de África. También estuve haciendo algo de rumba cubana y así, algo también de afrobrasilero, pero simplemente para aportarle a este otro lenguaje. Y ya, y cosas, pues también cosas raras como percusión corporal, seminarios de ritmos otomanos y anatolianos de Turquía, qué sé yo, diferentes cosas que me pasaron mágicas así en Buenos Aires, de las que uno se va encontrando y pues tiene la posibilidad de estudiar con una gente que son grandes maestros, que los admiro mucho, y bueno, en definitiva sí, un poco de investigación eso en la parte más que nada del ritmo, ¿no? Como baterista, porque ese fue eso fue en resumen la gran transición. Yo cuando estaba acá en Colombia era baterista, pero ya ahorita, digamos que ahorita me gustó investigar más el ritmo, y ahorita soy como más tengo una perspectiva más completa de la lectura del ritmo. Eso.
0: En resumen,
3: sí. También hice una obra de arte que se llama Gravitaciones Rítmicas, que es una forma de... Todo esto, pues, el tema, yo sé que esto suena muy técnico, pero voy a tratar de ponerlo así rápido. Es como que en plano cartesiano, escribir patrones rítmicos y rellenarlos con grafismos y utilizar diferentes materiales no convencionales como esmaltes, parafinas. Y bueno, y expuse eso en Buenos Aires, en diferentes lugares, pero ya desde una perspectiva más de la plástica.
0: Ok, o sea, un artista en todo el esplendor de la palabra. Eso, para donde usted mire, tiene para contar. Pero ¿sabe qué es lo chévere? Que desde el corazón del café, esa esencia se mantiene, se siente, se ve el avance que han tenido, no solamente desde la parte profesional, sino también desde la parte humana, en el tema de los amigos, de los familiares, y que se sostiene, y eso es lo bonito. Y yo creo que por eso la expectativa se siente de que ustedes este próximo 18 de julio se presenten en un escenario por el que muchos santarrosanos estaban esperando, por el que muchos santarrosanos ansiaban de que se tuviera un teatro para seguir fortaleciendo todo este tema cultural, para que se siguieran dando estos espacios. Bueno, ¿y qué más? Yo fui una de las que apenas vi la publicidad en Instagram, yo, lo mejor, los artistas de la casa, en su casa, en este reencuentro, eso es un orgullo. Pero pues contémosle cómo fue, cómo se dio esa sinergia para que ustedes, bueno, para que Confamiliar los llamara, o ustedes llamaron a Confamiliar. ¿Qué se hizo? ¿Quién me cuenta? ¿Quién me desatrasa del chisme?
2: No, cuando regresé al país hace como algo así 5 o 6 meses, lo primero que la gente empieza a preguntarle a uno, bueno, y entonces va a volver la iguana, ¿qué van a hacer? ¿Dónde van a cantar? Y realmente, pues yo dije, no, dejemos que todo fluya. Yo le dije a Gota, yo quiero, para mí la iguana no es un proyecto que yo lo haga de una forma comercial. Creo que es algo mucho más allá de nosotros. Gota siempre lo ha dicho, la iguana siempre va a ser una banda de la gente, De nuestro público, y no es una banda de nosotros, no es una banda a la que nosotros pensemos simplemente en tocar en cualquier lado por tocar, sino que le demos un respeto a ese público también. Entonces, como que bueno, esperemos un tiempo que pasa, y se dio la oportunidad gracias a Juan David, que trabaja en el teatro, y a Edgar. Ellos dos empezaron como a hacer los contactos, el director de cultura Edgar Melán, que empezaron como a hablarnos, nos contaron, nos dijeron, ve, ahí está el espacio. Y como no estábamos todos, nosotros uh-huh. dijimos como, no, pues esperemos un momento, y coincidió que Pablo vino, entonces se dio como que todo se está alineando, toda esa magia se está volviendo a reunir para devolverle un poco a nuestro público toda esa buena vibra, esa buena energía que siempre está en la calle. Hay personas que

0: que a mi papá le gusta mucho su música, entonces eso fue muy bonito sentir esa como esa gratitud de la gente y ahorita vamos a lograrlo en el teatro, no sé, tenemos como mucha expectativa de no de lo que va a pasar, sino de queremos que la gente que vaya sienta esa buena energía que nos han entregado durante todo este tiempo, de parte de nosotros.
1: Y yo sé que eso es lo que se mantiene, esa buena energía. Pero bueno, ustedes ya fueron al teatro, ya tuvieron oportunidad de conocer el escenario, el tema técnico. Sé que ha recibido muy buenos comentarios este teatro por todo el tema técnico, el soporte, la acústica, pero me imagino que ustedes ya ensayaron.
2: Claro que sí, ya estuvimos visitando el teatro y pues nos sentimos muy orgullosos. Yo me siento muy orgulloso como santarrosano de poder tener ese tipo de escenario acá en nuestro pueblo, porque es un lujo, de verdad. Estamos como los mejores en toda la región, pues ahí perdonan, pero está súper chévere ese teatro. Y claro, es muy emocionante podernoslo estrenar, por así decirlo. Imagínense, tocar en casa y estrenando juguete después de tantos años. El teatro está espectacular, el sonido, pues la verdad, hemos estado en el teatro como más bien chequeando espacios y todo eso, todavía no hemos hecho pruebas de sonido, pero pues el ingeniero del teatro es un gran amigo nuestro, Juan David Franco, y pues sabemos que todo está 1A, él nos ha garantizado que todo va a sonar, así que por allá los esperamos para que todos disfruten un gran show en un gran escenario.
1: Bueno, aprovechemos un ensayito. ¿Con qué vamos? Porque yo los quiero antojar. Otro ensayito. Yo los quiero antojar a nuestros oyentes desde el corazón del café, a través de Antena Los Andes 1520 AM, a través de la página web www.antenalosandes.com y por supuesto a través de Facebook, que es donde están ahí conectaditos. Entonces, ya ustedes, ahí los dejo. Uno, a la una, a las dos. Y a las...
2: Bueno, esa es una canción que va a sonar hermosa, ese 18.

0: corazón del café.
1: Casi me hacen llorar. Ay, Dios mío, me hicieron tragar saliva, en serio. Si eso es aquí, desde el corazón del café, imagínense en el teatro, ¿no? Ustedes no se imaginan la emoción que estoy sintiendo en este momento, porque la verdad, vuelvo y le reitero, y yo sé que lo he repetido muchas veces a lo largo de este espacio, de esta entrevista, pero esa energía tan bonita que ustedes irradian, que se mantiene, que las canciones uno las puede escuchar por allá, como que ay, un fin de semana muy largo, incluso se vuelven frases. Ay, este es un fin de semana muy largo. Sí, este fue. Y se tararea uno la canción de su fin de semana muy largo, o se va uno de fiesta, entonces es un pool party, o usted escucha por allá su tatuaje de cereza.
0: Imagínate.
1: O sea, lo siento, pero yo qué culpa si son parte de la historia de Santa Rosa. Finalmente, pues el tiempo es muy corto, a la vez muy largo, pero... ¿qué le dirían a esa persona que va para el teatro este 18 de julio?

0: en ese me, no, me dejaron conmocionada con esa canción. ¿Qué le dirían? Pues, o más bien, pues no generarles una expectativa, sino ¿qué esperan? En una palabra, ¿qué esperan ese 18 de julio?
1: Bueno, yo le diría que no se pierdan esta fiesta porque es algo único. Nosotros no lo habíamos planeado, pero pues así es el universo, hizo que esto pasara y nos vamos a reunir. Así que los invitamos para que vengan a esta gran fiesta, a este reencuentro, porque después que no se los cuenten. Esto está muy chévere y la energía se está sintiendo, porque no es solamente lo que tú dices, Isa, pues la energía que tenemos acá, obvio, estamos emocionadísimos, estamos así vibrando. Pero ya nos están escribiendo pues muchas personas, nos encontramos a gente en la calle emocionada, nos han mandado mensajes que no lo pueden creer, que van a pedir permiso porque se tienen que venir ese fin de semana sí o sí de diferentes partes. Así que nada, no se pierdan esta fiesta que va a pasar una sola vez y es ahorita el 18, este sábado.
0: Pablo.
2: Sí, exactamente, que vengan a compartir con nosotros. Estamos preparando algo realmente lindo, completo, para todos ustedes. Estamos yendo al detalle desde la técnica en cuanto a luces, a sonido, sincronización de todo, que esté bien sincronizado video, con luz, con audio, el desarrollo del show, la selección de qué tema, tras qué tema, cómo va a ser la narrativa y la experiencia de todo el show en general. Así yo creo que eso va a ser muy lindo en general y realmente es una invitación abierta a que se animen, vengan y compartan con nosotros este momento que va a ser este y por ahora no sabemos cuándo más vaya a volver a darse. Así que
0: Oh.
2: sí, eso es también muy
0: Oh.
2: importante.
0: Fido.
3: Bueno, no, no, realmente nosotros, yo digo que nuestra misión en la vida siempre ha sido construir las emociones a través del sonido, de lo que nosotros nos encanta hacer y si quieren sentir algo bonito, vayan esa noche, no se lo pierdan, porque lo que más queremos nosotros es devolverles un poco de todo lo que ustedes nos han dado, de nuestro público, la gente que ha seguido nuestra música, nuestro proceso, ahí estaremos para entregarle todo lo mejor de nosotros.
0: Mejor dicho, yo sé que faltan integrantes de La Iguana, pero ese día, ese 18 de julio van a estar ahí.
1: Falta Alejandro Mejía, que es Gerber, y Diego Hidárraga, que es de percusión, él es de Armenia, y un saludo a toda la gente de Armenia para que se vengan también invitadísimos, porque
3: ellos ya llegan
1: ya hay
3: mañana,
1: una
3: mañana
1: hora
3: llegan ya.
1: y ya está todo listo. Entonces, Gerber, vamos a estar todos, o sea, está toda la original, está toda la tromba original, no hay ninguna, o sea, que después no digan que no les contamos, que sí, va a estar muy chévere.
0: Bueno, entonces en ese orden de ideas, pues ya saben, 18 de julio, 7 de la noche, Teatro Municipal José Jorge López, pilas que las boletas ya se están agotando, no dejen para última hora, por favor. Créanme que aquí, desde el corazón del café, yo sé que las personas o lo están viendo por Facebook o lo están escuchando, pero la energía que se siente es muy bonita, el recuerdo es muy grato y son un grupo de personas que uno dice, qué rico volverlos a ver. Entonces, no se lo vayan a perder porque lo que dicen es cierto, que no se lo vayan a contar. No es lo mismo decir, ay, por allá vi a Isabel entrevistando a los de La Iguana, tan chévere. No, no es lo mismo contarlo que vivirlo. Y pues, va a ser una semana larga. No sé si nos podemos ir con esa última para despedir desde el corazón del café porque va a ser una semana larga.
3: Este fin de semana que viene es un fin de semana muy largo.
0: Sí, también, porque es puente de 20 de julio.
3: Eso es.
0: Ahí vamos entonces para cerrar desde el corazón del café.
1: Ella sabe, ese 18 nos vemos.

0: el corazón del café de la Iguana. Hágale, parce, va.
1: Ahí está entonces la invitación para el próximo 18 de julio desde el corazón del café. Chao.
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0: Son las 3 con 39 minutos.
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2: Señoras, señores, buenos días, buenas tardes y buenas noches. Aquí estamos. Empezando semana hoy, martes 14 de julio del 2026. Campeonato Mundial de Fútbol, primera semifinal. Sorpresa, dirían algunos, para mí no. Yo no veo que sea una sorpresa que España le haya pintado la cara a Francia, para nada, absolutamente. Que España sea candidato a ganar el campeonato del mundo, yo no le veo sorpresa a esto. Seguramente estarán sorprendidos en la FIFA, sí, claro, deben estar sorprendidos en la FIFA porque España eliminó a Francia, ¿cierto? Y mañana van a quedar mucho más sorprendidos cuando Inglaterra elimine a Argentina. Bueno, señoras y señores, bienvenidos. Aquí estamos los integrantes de la tarde, noche, día del deporte, para que ustedes y nosotros nos divirtamos un rato a nuestro estilo. En este programa que se llama Deporte Total, un programa con valor pero sin precio, a nombre de la tienda Huacas, ahí donde Joel y donde Marco, tienda Huacas en Santa Rosa de Cabal, del bodegón, 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Les presentamos Deporte Total. Euforia absoluta, señoras. Llegué 5 minutos tarde porque estaba con el internacional y mundialista Pepe Luis Mota Quintero transmitiendo el partido en todas nuestras plataformas, en YouTube, en Facebook, el partido entre Francia y España. Francia y España. Y resulta que, pues hombre, pasó algo que desde la Euro podía pasar. España eliminó a Francia. España eliminó a Francia. Y entonces se quedaron los franceses sin la posibilidad de jugar su tercera final consecutiva. Porque llevaban 3 semifinales seguidas, 2 finales, la de Rusia y la de Qatar, pero 3 semifinales consecutivas, pero no 3 finales consecutivas, ¿cierto? Porque en esta final se quedaron sin ella, porque España los acaba de eliminar. Jugando muy bien el equipo de España, siendo práctico, lento, despacio, pero es que hay formas de jugar lento. Usted puede ser lento progresando. Pero bueno, vamos a ver qué pasa. Con la final, si gana el equipo de España mañana, el equipo de Argentina mañana, y o el equipo inglés, o el equipo inglés. Escuchemos un poquito de la radio y televisión internacional. Habla Pedro Porro.
3: Desde el principio hasta el final, yo creo que hemos hecho un gran partido, hemos hecho todo lo que teníamos que hacer hoy para poder pasar. Sabíamos que era una selección muy, muy difícil, que venía haciendo las cosas muy bien, y la verdad, esto del equipo no es nada mío, simplemente es dar la enhorabuena a todos porque han hecho un partidazo.
4: Que lo habéis hecho además, como dices tú, contra una selección que se planteaba como una de las grandes favoritas, si no la que más, al menos por la primera fase de grupos que habían hecho, y a la que no le habéis dejado lucirse, ni correr, ni tener el balón.
3: Por supuesto, sabíamos que uno de los puntos que nos acercaban a la final era ese, tener el balón. Sabíamos que contrarrestar su punto fuerte era clave, ¿no? Y yo creo que lo hemos hecho, y la verdad que muy feliz, ¿no?
4: ¿Tú qué tal estás? ¿Que has terminado medio tieso pidiendo el cambio?
3: Sí, bueno, son cosas del partido. A ver, también te digo, no sé qué minuto me ha cambiado, pero no podía más. Simplemente, yo creo, como he dicho antes, esto es de todos, son de los 26, Marco seguramente, que estaba ahí también pendiente de que si podía seguir o no, pero bueno, yo creo que esto es de todos y a seguir ahora.
4: En 5 días tienes una final de un mundial, es que decirlo, madre mía, se me pone la piel de gallina. ¿Estás para jugar?
3: Bueno, vamos a ver, en principio, ahora mismo te diría que estoy muerto, ¿no? Pero bueno, ahora pensar en la recuperación y con todo por la final.
4: Bueno, antes de eso, a celebrarlo. Pedro, enhorabuena.
3: Muchas gracias.
5: Bueno, ahí escuchamos la palabra de Pedro Porro.
2: Gracias. Bueno, señores, Pedro Porro, que hizo el segundo gol, golazo del equipo de España. Están contentos. A los oyentes de Antena de los Andes, la 1520, de la Radio Cristiana, de Sesgón Estéreo y de Peligro de Gol, de la Deportiva Radio, les digo, bueno, en Antena de los Andes, la ingeniería de sonido la hace Manos Brujas, hoy, mañana y siempre. En Sesgón Estéreo, César Leandro González. En la Radio Cristiana está Luchito Quintero. Y aquí estoy yo, en Deportiva Radio, la Superdeportiva. Y en Fútbol, Pasión y Goles, John Freddy Castañeda. La producción general de este espacio la hace Eduard Aguirre Restrepo. Para ustedes que no escucharon la transmisión, antes de empezar el partido, les dije, señores, este es un partido que se define por pequeños detalles, individualidades y pequeños detalles. Si España le logra quitar la pelota a Francia y lo pone a correr detrás de ella y detrás de ellos, y dije, detrás de la pelota y detrás de los jugadores, España le hace daño y le puede ganar el partido a Francia. Dicho y hecho, acaba de decir Pedro Porro que ellos lo que tenían que hacer era quitarle la pelota a Francia, como si yo hubiera estado en el camerino del equipo español con don Luis de la Fuente. Pero es que no hay que ser adivino, señores. En esto no se necesitan cartas, en esto no se necesita tabaco, brujería, nada, absolutamente. No, en esto hay que tener sentido común. A un equipo como Francia, ¿qué le hace daño? Tirarle la pelota arriba, no, ni riesgos, para nada. Tirarle la pelota rápida y ganarle duelos personales, no. Quitarle la pelota le hace daño a un equipo como Francia. Quitarle la pelota. Le quitaron la pelota y se enloquecieron los franceses. Se enloquecieron. Quítele la pelota, quítele un bombón a un niño. Un niño tiene un bombón en la boca y usted le quita de bombón la encartada que se pega. Se encarta. Porque ese muchachito llora, pelea hasta que recupere el bombón. Dicen chupeta los españoles o dicen chupetín los argentinos. Un bombón. Hasta que ese niño no recupere ese bombón, no descansa. Hace todo lo posible. Tumba el televisor, quiebra la pecera, enchufa la plancha y quema todo hasta que usted le entregue bombón. Se encarta. encartado. Eso mismo pasa con un equipo de fútbol. Quítele la pelota a un equipo de fútbol como Francia y se encarta. Y hará todo para recuperarla, pero el que la tiene, la tiene. Hoy España encartó a Francia, quitándole la pelota. Muy fácil. Ah, fácil. No es fácil. Mbappé tocó la pelota dos veces. Dembélé tocó la pelota una vez en el segundo tiempo. Barcola no apareció, Olise no apareció, Tchouaméni no apareció, Rabiot no apareció. Señores, Francia no apareció en el partido. Y para que un equipo de fútbol como Francia no haga ni un solo remate a la portería en 50 minutos, 51 minutos que se jugaron en el primer tiempo, algo debe tener el rival. Cuando usted tiene jugadores como Mbappé, Dembélé, Olise, Barcola, cuando usted tiene uno de los goleadores del Mundial, Kylian Mbappé, con 8 goles, cuando usted tiene otro jugador importantísimo, Dembélé, haciendo goles, lleva 4 o 5 goles también, cuando usted tiene a una de las mejores zonas defensivas del campeonato del mundo y del Mundial, algo tiene que tener el rival, porque si el rival no tiene, ese equipo le pasa por encima. Y entonces decíamos, un pequeño detalle, como quitarle la pelota a Francia, lo va a encartar y lo va a meter en problemas. Lo enloqueció. Usted enloquece a un niño cuando le quita el chupetín. Enloquece a un equipo cuando le quita la pelota. Y eso pues que Francia no es de elaboración de 20 o 30 pases como España, no. Pero sí es de elaboración de 5 o 6 pases para llegar a la portería contraria y hacer goles fácil, porque hacen goles muy fácil los españoles, los franceses. Y listo. Un pequeño detalle. El penalti. Una imprudencia de un jugador de Francia. Dije... Hablé de pequeño.

0: a favor de España. Ahí se acabó el partido. El partido, hay partidos que se acaban cuando un equipo mete el primer gol. Cuando España hizo el gol de Oyarzábal de penalti, se acabó el partido. Se acabó el partido porque Francia no encontró la forma. Antes, al contrario, España en una pared impresionante entre Porro, Yamal primero, Porro y Olmo le hicieron el segundo gol, un golazo de Porro al equipo francés. Seguidamente sacaron, le quitaron la pelota a Francia y Lamine Yamal hizo el tercero, pero bien anulado, por fuera de lugar. Bien anulado, por fuera de lugar. Estaba el hombro de derecho adelantado. Listo, se acabó el partido en el primer gol y después no aparecieron ni Dembélé. Dembélé hizo un rematecito ahí a la portería que no pasaba nada. Señoras y señores, eliminado Francia. Esperaremos la semifinal, la segunda semifinal mañana entre el equipo de Inglaterra y el conjunto de Argentina. Esto estaba proyectado para que Argentina y Francia jugaran la final, la revancha del 2022. No nos metamos mentiras, la FIFA había cuadrado todo para que Francia y Argentina jugaran la final, pero resulta que, como diría mi abuela, mi abuelita Pastora, se le fue el tiro por la culata a la FIFA, porque Francia hoy no fue capaz de ganarle a España, ¿cierto? Y podría haber una final inédita entre Inglaterra y España. 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Campeonato Mundial de Fútbol, señoras y señores. Reacciones a esta hora. ¿Qué dice el diario Marca? El diario Marca dice el diario Marca a esta hora, diario español, dice: con una extraordinaria presentación del equipo ibérico, España eliminó al candidato Francia para disputar la final del Campeonato Mundial del próximo domingo. Diario Marca. Otro titular del diario Marca, y diario que está saliendo ya a esta hora, prensado, lo estaban esperando el resultado, porque ya es madrugada en España, en la madre patria. Tío, deja de joder. Dice el diario Marca: sin brillar, Lamine Yamal ya se metió con 19 años a la primera final del Campeonato Mundial de Fútbol. Porro hizo el segundo gol, Oyarzábal cobró de penalti y la metió al fondo de la red. El diario Marca, hoy en España, titulares, señoras, celebran los españoles.
1: Venga, ¿usted prefiere a Argentina o a Inglaterra?
2: Da igual, lo que decía mi amigo, o sea, es que creo que nos los comemos a los dos. Es
3: que
2: los
3: venga, dos, que venga, nos los comemos, da igual.
4: Venimos muy fuertes, es un equipo muy junto.
5: Que no hablen, que hablen de Messi, que hablen de Cristiano, de Mbappé, déjalo. Si nosotros hemos ido poquito a poco, cada uno haciendo su labor.
0: Bueno, señores, festejan los hinchas españoles y no es para más, ¿cierto? Ellos venían a intentar jugar la final y van a jugar la final. Yo no sé si la van a ganar, no sé si la van a ganar. Y pues, hombre, las críticas que hacían de este equipo que jugó muy mal contra Cabo Verde y que empató. Mire cómo son las cosas. Este equipo jugó muy mal contra Cabo Verde el primer partido.

0: partido y lo empató, y había dudas, y decían, pero ¿cómo así? España, candidato al título, porque siempre España ha sido candidato al título, desde el comienzo había tres candidatos al título, para mí, tres, Francia, España, Argentina, actual campeón del mundo, y yo metí a Brasil. Brasil se me quedó, yo nunca di a Portugal, nunca di candidato a Inglaterra, no. Inglaterra siempre ha sido importante, pero candidato, no, se metió a Inglaterra, señores. Pero tres candidatos llegaron a las semifinales, llegaron hasta el último día, tres candidatos, y de los que yo tenía, España que va a jugar la final, Francia que va a jugar el sábado, y uno de los dos, Inglaterra o Argentina, ya, ahí están los cuatro, pero yo a Inglaterra no lo daba, yo a Inglaterra lo di candidato cuando le ganó a México, ese día dije es candidato, pero peleaba con los que me decían que Portugal era candidato, Portugal no era candidato de nada, Portugal aunque tuviera a Cristiano Ronaldo, inclusive jugó la mitad de lo que tenía que jugar. Entonces, no, Portugal no, Portugal absolutamente para nada. Señores, ¿qué dice el cable de ESPN Deportes? Mbappé fue amonestado por una entrada fortísima contra Unai Simón. Después de la desesperación del jugador francés, goleador del Campeonato Mundial de Fútbol. Sí, señor, le sacaron tarjeta amarilla a Mbappé. No, pero hay que darle muchos méritos a el señor Luis de la Fuente. Se acaba una era, se acaba una era de 12 años de Didier Deschamps hoy, y empieza una era diferente de el señor Zinedine Zidane al frente de la selección francesa de fútbol. Porque Zinedine Zidane, ¿se acuerdan? El calvo HP, aquel que dirige al Real Madrid. Sí, ese calvo HP va a dirigir la selección de Francia. Está sentado allá viendo los partidos de su próximo equipo. Seguramente aquí habrá muchos jugadores de los cuales van a ser la base, pero seguramente también habrá mucho jugador que vendrá en la nueva era de Zinedine Zidane. 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Bueno, ¿qué dicen de Lamin? Que no ha brillado, Lamin Yamal no ha brillado todavía. ¿Qué dice el profesor Luis de la Fuente?
1: Enhorabuena, ¿qué se siente?
2: Pues ahora es difícil describir lo que uno siente, pero sí, creo, entiendo que sueña, que es algo parecido a la felicidad y al orgullo, que reitero una y otra vez, de dirigir a un grupo de jugadores tan excepcionales como este. Y todavía queremos seguir haciendo mejor las cosas y nos queda un paso más. Vamos a intentar conseguirlo.
1: Le veo, no sé si es por la... sobrepasado por el momento, pero le veo demasiado serio celebrándolo también con un imagino que se va a liberar dentro de unos minutos, ¿no? En el vestuario.
2: Seguro que sí. Ahora hay mucha tensión acumulada. Es una grandísima responsabilidad estar en la final del Mundial. Es un lujo y hay que solo para los elegidos, y uno tiene que asimilar todo esto allá cuando empezamos, no en esta concentración, no. Allá cuando empezamos años, bueno, hace tres, casi cuatro años atrás, y con una idea, y esta idea pues hemos sido fieles a ella y nos ha traído hasta aquí, así que orgulloso, insisto.
1: Con esa idea, mister, hoy le han ganado de nuevo a una selección que llegaba a este mundial con el, quizás con la vitola de máxima favorita, sobre un escalón sobre las demás, y la han domado absolutamente. No han dejado brillar ni correr a esos delanteros tan peligrosos que tenían España con su fútbol y con su ABC.
2: Sí, seguramente es lo que hemos hablado también adentro. Hoy nos enfrentábamos a uno de los mejores, a una de las mejores selecciones del mundo, pero enfrente tenían al mejor equipo del mundo. Eso es diferente, eso es un plus. Estos jugadores se merecen todo porque demuestran día tras día eso, su compromiso, su generosidad, su solidaridad, su talento. Es maravilloso verles jugar, hoy ha sido un espectáculo. Y hacen fácil lo que es tan difícil, lo hacen fácil. Entonces, insisto, orgulloso, feliz. Ahora yo voy tranquilizándome y ya empiezo a saber dónde estamos.
1: Mister, está toda España pendiente de esta selección. Hoy la noche va a ser larga. Quien no esté viéndolo en la 1, en su casa, va a estar en las plazas, en los pueblos, en las ciudades. Mándeles un mensaje. No sé si de agradecimiento o de empatía con ellos, de compartir esa alegría que tenemos todos aquí.
2: No, vamos, de empatía total, ¿no? Empatía de agradecimiento por las grandes muestras de afecto, de ánimo, de fuerza que nos transmiten. Es un orgullo. El ser español es un orgullo. El ser ese vínculo de unión de toda una afición, de todo un país. Insisto, sigamos así, que juntos se consiguen cosas muy importantes.
1: Vamos, 7, nos queda una, mister. Enhorabuena y muchísimas gracias.
2: Gracias, muy amable.
0: Bueno, señores, Luis de la Fuente. A este señor, cuando jugaron contra Portugal, le tuve que decir gilipollas, porque metió mentiras, ¿cierto? Porque fue mentiroso. Dijo que habían jugado un brillante partido contra Portugal y que había sido una final anticipada. Entonces yo dije aquí en este micrófono que este señor no metiera mentiras, porque pues uno sidra cruda no come, para nada. No, es que ese día no jugaron a nada, y Portugal y España no jugaron a nada. Ah, ganaron el partido, listo, pero ese día no jugaron brillante. Hoy sí le tengo que dar la razón, fueron brillantes, sin mostrar fútbol exuberante, sin aparecer Lamine Yamal todavía, porque no aparece. Dios le tiene reservado a uno muchas cosas, y quién quita que a este pelado la fortuna divina le tenga reservada la final. Ya va a jugar la final. No ha brillado todavía en el Mundial, no ha aparecido. ¿Qué tal que le tenga reservada la final a este pelado que tiene 19 añitos? Puede ser. Bueno, puede ser. Entonces, habéis hecho, dijo el periodista, posible lo que parecía imposible. Borrar a los jugadores franceses, los rápidos jugadores franceses, claro, lo acabamos de decir aquí. Eso hizo España, maniató, borró totalmente al equipo de Francia del terreno de juego. Este es deporte total mundial, señoras y señores, con el resumen del campeonato mundial de fútbol que se va a acabar y que, repito, para mí no pasará la historia por lo brillantemente jugado. No, porque yo todavía no he visto el partido brillante, no lo he visto. Espero verlo. Mañana, Inglaterra-España. ¡Oh, qué partidazo seguramente! Señores, mañana no solamente se va a jugar una semifinal, sino algo que viene picado desde hace muchos años, desde 1966. Yo ya les conté, creo que en una transmisión, esta semana se murió Ratín, que era el capitán de Argentina en Inglaterra 1966, campeón con Boca, capitán de Boca, Ratín. Ratín era el capitán de ese equipo de Argentina en el Mundial del 66, y resulta que no existían las tarjetas amarillas ni las rojas, y estaban jugando Inglaterra y Argentina, y se murieron a patadas de parte y parte. Pero claro, como había que llevar al equipo local, entonces si el local daba una patada, no pasaba nada, pero si el rival, que era Argentina, daba una patada, sí pasaba. Como no existían las tarjetas rojas y amarillas, entonces el árbitro tenía que expulsar al jugador con señas y con la boca. Pero don Wolfgang Baar, que era el árbitro de ese partido, no hablaba español. Lógicamente los alemanes no hablaban el qué, los ingleses no hablaban alemán y los argentinos no hablaban alemán. Entonces no se entendían, no, se murieron a patadas, y entonces el árbitro no sabía qué hacer y con gestos y con la boca expulsó varios jugadores, entre ellos Ratín, que se murió ayer, jugador argentino, y favorecieron a Inglaterra. Eso viene picado desde allá. Finalmente Alemania e Inglaterra jugaron la final y le regalaron el título a los ingleses, porque una pelota que no entró pegó en el horizontal y dijeron que había habido gol. Gol fantasma, gol fantasma. Y ganó Inglaterra. Viene picado desde ese partido, desde ese partido. Después en 1986, en 1970, ya a raíz de ese partido, se implementaron la tarjeta amarilla y la tarjeta roja para el Mundial de 1970 en México. Listo, inauguraron ahí tarjeta amarilla y tarjeta roja para expulsar y para amonestar a un jugador. En 1986, también en México, partido picado, el gol disque de la mano de Dios, de Diego Maradona, el gol de la trampa, ¿no? De toda la vida Diego Maradona fue tramposo. Entonces, el gol de la trampa. Y cuando usted toda la vida es tramposo, algún día algo pasa. Y la vida le cobró, y la FIFA le cobró la trampa que hizo, el gol con la mano. Ah, no, nadie me vio. Sí me vieron, pero no me la cobraron. Listo, perfecto. Entonces, algún día la trampa se la cobra. Y algún día la trampa le cobró al tramposo. Entonces, todo viene desde ahí. Todo viene desde ahí. Mañana no va a ser un partido normal, no va a ser un partido común y corriente. Va a ser un partido bravo entre Inglaterra y el equipo de Argentina en este campeonato mundial de fútbol. 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Voy a Sesgón Estéreo y a Peligro de Gol con un profesional de la radio, con un hombre serio de la radio como don César González. César, ¿cómo le va? Buenas tardes.
3: Muy buenas tardes, Rubencho. Saludo especial para usted, para todos los oyentes a esta hora de Antena Los Andes. Bien, bien, con calorcito, ¿no? Calentando buena temperatura en la ciudad de Pereira. Y aquí terminando de ver la primera semifinal, una victoria 2-0 de frente a Francia que aflojó donde no tenía que aflojar.
0: Ah, sí, ¿le gustó?
3: Pues veo que Francia, España ganó bien. Fue práctico el equipo español.
0: Ganó muy bien, César. España sí, sí. Jugó muy bien el partido como lo tenía que jugar. Y lo ganó muy bien.
3: Sí, sí. 2-0 y pues ahí ya le tumbaron la aspiración al equipo francés que llegaba como favorita. Todo mundo la ve como finalista. Y se encontraba una España que, mire, cuando empezó con Cabo Verde, Después le ganó 4-0 a Arabia Saudita. Después le costó ganarle a Uruguay. Con Portugal le ganó estratégicamente, digamos. Entonces yo creo que ahí está el camino de España, que después de, desde el 2010, hace 16 años, no llega a la final el equipo español.
0: Sí, señor. No, España le ganó muy bien a Francia, le quitó, le jugó como le tenía que jugar, le quitó la pelota, los puso a correr detrás de ella, los puso a jugar detrás de ellos, que son los jugadores. España le ganó muy bien a Francia, esa es la gran verdad. Y lo que sí me sorprende es que, César, uno critica, y discúlpeme que yo meta aquí pues a la parroquia, uno critica a Deportivo Pereira y es que porque no hacen en 50 minutos un remate a la portería, que porque en 90 minutos no hacen un remate a la portería, César, y mire, Francia en 51 minutos del primer tiempo no hizo un solo remate a la portería, ¿y sabe cuántos hizo España?
3: ¿Cuántos?
0: Uno. César hizo un remate que fue el gol, el penalti, sin el arquero Mañán tocar la pelota, España hizo un gol. Es increíble, entre estas grandes figuras, porque yo dije ahora que estas figuras dizque son de otra galaxia, dizque son extraterrestres, que, y en 51 minutos estos señores hicieron un solo remate a la portería, que fue el gol de España. Es increíble.
3: Sí, uno también esperaba, ¿verdad? Un partido de toma y dame. Yo esperaba un partido así. Hay que decir que fue un partido como más que todo tipo ajedrez, ¿no?
0: Sí, muy bien.
3: Muy, muy estudiado. Sí, sacando, jugando desde tres cuartos hacia adelante, sin dar espacio, sin dar ventaja. Marcaron muy bien al Mosco y a Dembélé también. Yo creo que lo marcaron muy bien. Las tres figuras de Francia, yo creo que España las estudió muchísimo y siempre los anticipó.
0: César, y sin pegarles, ¿oyó? Sin darles patadas, porque es que hay equipos que borran a las figuras del rival dándoles patadas, pegándoles, cortando el juego. No, España no le pegó una sola patada a Mbappé y a Dembélé. No, les quitaron la pelota, y enredaron, complicaron. Hasta tal punto que Francia no fue capaz.
3: Claro, ¿no? Y mire que ese penalti, y creo que ese penalti no lo asimiló bien el equipo francés. Uh-huh. Una imprudencia del marcador de punta, es penal, claro. Y después de esa imprudencia, como que no pudieron aterrizar los franceses. Y España, con esa ventaja, un penalti muy bien ejecutado y bien cobrado, se dedicó a manejar la pelota y a tenerla. Como decía Pacho Maturana, si tengo la pelota, el rival no me hace daño.
0: Uh-huh. Ah, claro. Esa es una vieja, una máxima vieja. Es cierto, si yo tengo la pelota, el rival, ¿sí?, no me puede meter un gol, a no ser de que yo meta un autogol.
3: Por supuesto.
0: Bueno. Se fue uno preferido de la FIFA. ¿Será que mañana le va el otro?
3: Pues yo esperaría que Argentina ganara.
0: Ah, ¿usted está con Argentina?
3: Sí, siempre he estado con Argentina.
0: Ah,
3: suramericano.
0: Bueno. ¿Sí?
3: Sí, he sido muy regionalista siempre, sí.
0: Ya. Bueno, a mí me gustaría, la verdad, me gustaría una final Inglaterra-España. Me gustaría esa final. Yo quiero ver una final entre ingleses y españoles. Me gustaría ver esa final, a ver qué pasa. Pero bueno, habrá que mirar a ver mañana Inglaterra cómo se le planta, si sale a jugar con miedo contra Argentina, si no sale a jugar como salen los otros, aunque Suiza los tuvo ahí y perdieron finalmente. Pero yo sí quisiera, lo digo de verdad, quisiera ver una final entre España e Inglaterra.
3: Ah, bueno, la lucha de los dos idiomas a nivel mundial, el español y el inglés.
0: Sí, sería una final inédita, ¿no? una final inédita entre la mejor liga del mundo, porque Inglaterra es la mejor liga del mundo, usted aquí lo dice todos los días en el programa, dice que Inglaterra es la mejor liga del mundo, entonces entre la mejor liga del mundo y uno de los mejores equipos del mundo, España, sería una final linda, bonita para ver.
3: A mí no me disgustaría, mi estimado Rubencho, la verdad que no, creo que Inglaterra ha hecho un muy buen mundial, ¿sabe? Calladito, respetando a los rivales, los venció en su momento justo y no se ha dejado complicar, puede también ser uno de los que llega a esa gran final frente a los españoles.
0: Sí, Thomas Tuchel, si logra llevar este equipo a la final, se saldría con la suya, ¿cierto? Porque recuerde, César, que antes del campeonato, cuando dio la lista, se le vinieron encima que cómo dejaba a Phil Foden por fuera, la estrella del Manchester City, que cómo dejaba a Harry Maguire como figura del Manchester United por fuera, como tres o cuatro jugadores, y uno, está la lista mía. Y mire, si llega a llevar este equipo a la final, se sale con la suya.
3: Dejaron varios jugadores importantes, sí, de que la gente nos quería y nos prefería, pero el hombre armó su selección, y ahí va.
0: Sí. Francia, yo creo que aquí se acaba el ciclo. Bueno, creo no, aquí se acabó el ciclo de Didier Deschamps, que ya le habían comunicado que no iba a seguir siendo el técnico de Francia, pasara lo que pasara, ganara o no ganara. Es cierto, comienza el ciclo y la era de Zinedine Zidane.
3: Sí, ojalá le haya bien y pueda armar una buena selección. Jugadores tiene. No, pues, hay jugadores muy jóvenes ahí que tiene para hacer un buen proceso para el próximo Mundial.
0: No, pues claro, es que estos jugadores, yo creo que Mbappé llega con 30 años al próximo Mundial, Dembélé, yo creo que toda esta generación de jugadores bien trabajaditos, a ver cómo los trabaja Zidane, a ver qué los pone a hacer, ¿cierto? Y entonces, esta era de Didier Deschamps, que dicen que muy exitosa, yo veo un campeonato del mundo y dos semifinales, una final, termina ahí, mucho desgaste. Y la era de Messi, yo creo que también termina el domingo, ¿no? O el sábado.
3: Ajá. Sí, por supuesto. Creo que va a ser los últimos compromisos de Leo Messi, que hay que también resaltar que lo ha conseguido todo con Argentina.
0: Sí, le faltaba el título mundial y ya pues lo ganó, y aquí está peleando por el nuevo. Este es el resumen del Campeonato Mundial de Fútbol en Sesgón Estéreo, Peligro de Gol, deportivaradio.com. 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
3: Mira, aquí le tengo, mi estimado Rubencho, los jugadores que pueden alcanzar el otro, que puede empezar la temporada con Zinedine Zidane. Ah. Le puedo mencionar, sino que Rizer tiene 21 años, para mencionarlos de corta edad. Malo Gusto tiene 23. Bueno, este Upamecano tiene 27. Yo creo que le alcanzaría.
0: Sí.
3: Koundé también tiene 27. Konaté tiene 27. Saliba tiene 25. Teo Hernández con 28. Lacroix 26. No, tiene una buena base. Conet 25.
0: ¿Cuántos años tiene Mbappé?
3: Mbappé, ya le voy a decir.
0: Yo creo que Mbappé está por 26, 27.
3: Tiene
0: 27. Tiene 27, 31, sí, puede ir bien
3: trabajando. Dembélé tiene 29.
0: Ah, bueno.
3: Llegaría con 34.
0: Ese ya no, más cargadito.
3: Pero yo viendo que hoy juegan jugadores con 35 hacia arriba, que no corren. Este pelado corriendo con 34, aguanta.
0: Ah, pero claro. No, muy bien. Hay locura a esta hora en la madrugada de España.
3: España.
0: Donde se están derritiendo los semáforos. César, ¿ha visto? dice que la ola de calor es impresionante y que corre peligro la Vuelta a España, que sigue después del Campeonato Mundial de Fútbol y después de el Tour de Francia, por la ola de calor tan impresionante, tan alta.
3: La gente, mi estimado Rubencho, se han preferido irse para algunos parques a estar todo el día sentados allí bajo la sombra de los árboles.
0: ¿Cómo le
3: porque
0: parece?
3: Dentro de las viviendas no aguantan, imagínense.
0: Es cierto, sí. Pues es que uno ver un semáforo derritiéndose, yo no sé si será de muy buena calidad o de muy mala calidad, pero era un semáforo, ¿cierto? Lo que yo vi ahí que se derretía con el calor tan impresionante, y me dicen que por allá, por los sectores de Mallorca, de Palencia, no de Valencia y no de Palencia, está calentando horriblemente, pero sin embargo la gente, bueno, esa es una disculpa para salir a la madrugada, porque en España es de madrugada, salieron todos a celebrar la llegada a la final del equipo español. César, permítame un minuto que va a hablar Didier Deschamps.
4: Gran decepción, evidentemente teníamos la ambición y el objetivo de llegar a la gran final, pero también hay que aceptarlo porque el equipo de España supo manejar muy bien el partido y nosotros inevitablemente estuvimos un poco por debajo en el rendimiento algunos jugadores después con la lesión de William. Además, no quise correr riesgos con Rabiot, aunque tengo otros jugadores que están en un buen nivel. Tuvimos demasiados errores técnicos, no nos permitieron hacerle difícil el partido a España, y una España que sabe competir, que sabe jugar al fútbol y defender muy bien teniendo control del balón.
0: Luego, hoy en el año 237 de la toma de la Bastilla de la Libertad para los franceses, España les pegó una paliza impresionante, les ganó 2-0 y les pintó la cara. Jugó muy mal Francia, pero no porque haya querido jugar mal, sino porque España lo hizo ver mal. Es que hay veces que los equipos juegan mal, César, porque no pueden, ¿cierto? Porque el técnico planificó mal el partido, porque tácticamente no hicieron bien las cosas, o porque el rival no lo deja jugar. En este caso es que España no dejó jugar a Francia. Entonces es imposible jugar así cuando el rival hace las cosas que hizo España.
3: Mire, le voy a regalar los datos del técnico de España, Luis de la Fuente, mi estimado Rubencho.
0: Sí.
3: Para usted y para todos los oyentes, a nombre de la esquina del mar, en el barrio Altavista, Cuba. Ha dirigido 48 partidos, 38 victorias, 7 empates y solo ha perdido en 3 ocasiones. Quedó campeón de la National League, campeón de la Eurocopa, subcampeón de la National League y finalista del Mundial, mi estimado Rubencho. Son los números de 48 partidos.
0: Brillante, brillante, lo hace este señor Luis de la Fuente. Bueno, César, dos cositas últimas para que nos vamos.
3: Claro, mi estimado Rubencho, deme un segundito acá, yo me organizo. Ya le voy a decir con qué vamos.
0: Yo le
3: doy. Esta noticia le gusta a usted.
0: A ver.
3: Y usted va a aplaudir. El arquero Harlen, el Chipichipi Castillo, campeón con el Pereira, arquero nacional, viajó a Gimnasia y Esgrima y Argentina para firmar un contrato de 2 años. Chipichipi.
0: No me diga.
3: Sí, señor.
0: Pero me alegra muchísimo porque pues es un equipo grande, no puede tener un arquero de eso, ¿cierto? Pero también me entristece por los argentinos. El lobo platense se encartó, ¿cierto? Gimnasia y Esgrima de la Plata, el lobo de la Plata se encartaron con él.
3: ¿Qué arqueros referentes han pasado por allí por Gimnasia?
0: ¿Qué? Ave María. ¿Qué? César.
3: Ah, bueno.
0: ¿Colombianos? No, colombianos no.
3: Bueno, no, extranjeros de Argentina y allí de Buenos Aires.
0: Pues hombre, vino un arquero a Colombia que se llamaba de apellido Guruciaga, tapó en Gimnasia y Esgrima de la Plata. En Gimnasia y Esgrima de la Plata tapó Hugo Orlando Gatti, por ejemplo.
3: campeón con América en el 79.
0: Es correcto. No, Gatti, el campeón con Boca en 1978. Ya. Sí, señor.
3: Sí, ya.
0: Y él es arquero de River. Entonces, pues, ¿cómo le parece? En Gimnasia y Esgrima de La Plata. Bueno, ojalá le vaya bien a, Castillo allá.
3: Ah, bueno, y mire los nuevos refuerzos de Francisco Fritz-Sewitz, delantero argentino, que era el Medellín, y Pablo Ortiz, defensor central, ya están o han presentado exámenes con el Atlético Junior de Barranquilla, y parece van a ser los nuevos refuerzos del equipo Tiburón.
0: Bueno, César, hoy no es lunes, hoy es martes, mañana Dios mediante miércoles. Seguimos después del partido entre Argentina e Inglaterra. Feliz tarde.
3: Feliz tarde para usted, Rubencho, para todos los oyentes de esta hora de Segundo Estéreo, periódico Peligro de Gol. Esto es un informe para Deporte Total. Desde Dos Quebradas, Risaralda. Se despide usted, su amigo incondicional, César Augusto, con mucho gusto.
0: Muchísimas gracias a don César González desde Segundo Estéreo. Nos vamos. Ganó España, señoras y señores, le ganó a Francia, al candidato de todos y de la FIFA, y lo eliminó de la final del fútbol campeonato mundial. A continuación, Melodías Argentinas, con Manos Brujas y Eduardo Aguirre Restrepo. A las 6 la Santa Misa en la Basílica Menor Las Victorias, y después de las 6:30 la mejor programación musical hasta las 4 de la mañana. Feliz tarde, feliz noche, chao.
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0: En nombre del Padre, del Hijo y del Espíritu Santo. Amén. El Señor esté con ustedes.
1: Y con tu espíritu.
0: Oramos en esta Eucaristía por eterno descanso de Germán Ruiz Alzate, ofrece esposa, hijas y familia. Nos unimos todos a esta intención. Saludamos a los oyentes de la emisora Antena de los Andes. Agradecemos a los directivos por permitir que la Santa Misa llegue a muchos lugares, especialmente a los enfermos y a quienes no pueden visitarnos. Para celebrar dignamente esta Santa Misa, con humildad reconozcamos nuestros pecados. Señor, ten misericordia de nosotros.
1: Porque hemos pecado contra ti.
0: Muéstranos, Señor, tu misericordia.
1: Y danos tu salvación.
0: Dios Todopoderoso, tenga misericordia de nosotros. Perdone nuestros pecados y nos lleve a la vida eterna.
1: Amén.

0: Oh Dios, que muestra la luz de tu verdad a los que andan extraviados, para que puedan volver al camino, concede a todos los que se profesan cristianos rechazar lo que es contrario a este nombre y cumplir cuanto en él se significa. Por nuestro Señor Jesucristo, tu Hijo, que vive y reina contigo en la unidad del Espíritu Santo y es Dios por los siglos de los siglos.
1: Amén.
2: Lectura del libro de Isaías. Cuando reinaba en Judá Ahaz, hijo de Jotán, hijo de Osías, subieron a atacar a Jerusalén Razín, rey de Siria, y Pekaj, hijo de Romelía, rey de Israel, pero no lograron conquistarla. Se lo comunicaron a la casa de David. Los arameos han acampado en Efraín, y se agitó su corazón y el corazón del pueblo, como se agitan los árboles del bosque con el viento. Entonces el Señor dijo a Isaías: Ve al encuentro de Ahaz con tu hijo Sear Yasub, hacia el extremo del canal de la alberca de arriba, junto a la calzada del campo del batanero, y dile: Conserva la calma, no temas, y que tu corazón no desfallezca ante esos dos restos de tizones humeantes, la ira ardiente de Razín y Siria y del hijo de Romerías. Porque aunque Siria y Efraín y el hijo de Romerías traten tu ruina diciendo: Marchemos contra Judá, acorralémoslo, entremos en ella y pongamos como rey al hijo de Tabet, así ha dicho el Señor, ni ocurrirá ni se cumplirá. Damasco es capital de Siria, y a la cabeza de Damasco está Razín. Dentro de 60 años, Efraín será destruido, dejará de ser un pueblo. Samaria es capital de Efraín, y a la cabeza de Samaria está el hijo de Romelías. Si no creen, no subsistirán. Palabra de Dios. Dios ha fundado su ciudad para siempre.
1: Dios ha fundado su ciudad para siempre.
2: Grande es el Señor y muy digno de alabanza en la ciudad de nuestro Dios, su monte santo, altura hermosa, alegría de toda la tierra.
1: Dios ha fundado su ciudad para siempre.
2: El monte Sión, confín del cielo, ciudad del gran rey, entre sus palacios Dios descuella como un alcázar.
1: Dios ha fundado su ciudad para siempre.
2: Miren, los reyes se aliaron para atacarla juntos, pero al verla quedaron aterrados y huyeron despavoridos.
1: Dios ha fundado su ciudad para siempre.
2: Allí los agarró un temblor y dolores como de parto, como un viento del desierto que destroza las naves de Tarsis.
1: Dios ha fundado su ciudad para siempre.

0: El Señor esté con ustedes.
1: Y con tu espíritu.
0: Lectura del Santo Evangelio según San Mateo.
1: Gloria a ti, Señor.
0: En aquel tiempo se puso Jesús a recriminar a las ciudades donde había hecho la mayor parte de sus milagros, porque no se habían convertido. ¡Ay de ti, Corosaín! ¡Ay de ti, Bethsaida! Si en Tiro y en Sidón se hubieran hecho los milagros que en ustedes, hace tiempo que se habrían convertido, cubiertas de sayal y ceniza. Pues les digo que el día del juicio les será más llevadero a Tiro y a Sidón que a ustedes. Y tú, Cafarnaún, piensas escalar el cielo, bajarás al abismo. Porque si en Sodoma se hubieran hecho los milagros que en ustedes, habría durado hasta hoy. Pues les digo que el día del juicio les será más llevadero a Sodoma que a ti. Palabra del Señor.
1: Gloria a ti, Señor Jesús.
0: Queridos hermanos, las lecturas que hemos escuchado nos hablan sobre la fe. ¿Qué es la fe? La fe es ante todo confiar en Dios incluso cuando todo parece derrumbarse. Y la conversión consiste en responder con generosidad a los dones que Él nos concede. La fe es una fuerza espiritual que Dios nos ha regalado desde nuestro bautismo. En la primera lectura encontramos al rey Acaz viviendo uno de los momentos más difíciles de su reinado. Dos reyes enemigos amenazan a Jerusalén y el miedo invade su corazón. El profeta Isaías le lleva un mensaje de parte de Dios: si no creen, no subsistirán. No le pide que ignore el peligro, sino que no permita que el miedo sea más fuerte que la confianza en el Señor. La palabra que hemos escuchado entonces nos recuerda que la fe no elimina dificultades, pero nos da la fuerza para enfrentarlas con esperanza. En el Evangelio, Jesús dirige unas palabras muy fuertes a Corosaín, a Bethsaida y a Cafarnaún. Eran ciudades que habían visto sus milagros, escuchado su predicación y experimentado la cercanía de Dios, pero no habían cambiado de vida. El Señor no las reprende porque fueran las más pecadoras, sino porque recibieron muchas gracias y no respondieron con una verdadera conversión. Eso nos puede pasar a nosotros hoy, tanto que recibimos de Dios y no nos convertimos, no cambiamos, seguimos igual. Este evangelio también nos interpela. ¿Cuántas veces hemos participado en la Eucaristía y nos ha convertido? ¿Cuántas veces hemos escuchado el Evangelio y lo hemos puesto en práctica? ¿Cuántas oportunidades nos ha dado Dios para comenzar de nuevo? La cuestión no es cuántas gracias recibimos, sino qué hacemos con ellas. La conversión no consiste solamente en evitar el pecado, consiste en permitir que Cristo transforme nuestro corazón. Una persona convertida perdona con más facilidad, habla con más caridad, sirve con mayor generosidad, vive con humildad y transmite esperanza. Cada Eucaristía, cada confesión, cada momento de oración son oportunidades que Dios nos ofrece para renovar nuestra vida. El Señor no se cansa de buscarnos, ni de ofrecernos nuevas oportunidades. Hoy nos invita a dejar el miedo, fortalecer nuestra fe y convertir nuestro corazón para que su gracia no pase en vano. Pidámosle a la Santísima Virgen María, ella que nos enseña a confiar plenamente en Dios, incluso en las pruebas, y a responder con un corazón dócil y agradecido a todas las gracias que recibimos de su Hijo. Que ella nos acompañe para que nuestra vida dé abundantes frutos de santidad. Amén.

0: Oren, hermanos, para que este sacrificio sea agradable a Dios Padre Todopoderoso.
1: Señor, reciba de tus manos este sacrificio para alabanza y gloria de su nombre, para nuestro bien y el de toda su santa iglesia.
0: Mira, Señor, los dones de tu iglesia suplicante y concede que sean recibidos para crecimiento en santidad de los creyentes. Por Jesucristo nuestro Señor.
1: Amén.
0: El Señor esté con ustedes.
1: Y con tu espíritu.
0: Levantemos el corazón.
1: Lo tenemos levantado hacia el Señor.
0: Demos gracias al Señor nuestro Dios.
1: Es justo y necesario.
0: En verdad es justo y necesario, es nuestro deber y salvación darte gracias siempre y en todo lugar, Señor Padre Santo, Dios Todopoderoso y Eterno. Pues aunque no necesitas nuestra alabanza, ni nuestras bendiciones te enriquecen, tú inspiras y haces tuya nuestra acción de gracias para que nos sirva de salvación por Cristo Señor nuestro. Por eso, unidos a los ángeles, te alabamos proclamando llenos de alegría.

Santo eres en verdad, Señor, fuente de toda santidad. Por eso te pedimos que santifiques estos dones con la efusión de tu Espíritu, de manera que se conviertan para nosotros en el cuerpo y la sangre de Jesucristo nuestro Señor, el cual, cuando iba a ser entregado su pasión voluntariamente aceptada, tomó pan, dándote gracias, lo partió y lo dio a sus discípulos diciendo: tomen y coman todos de él, porque esto es mi cuerpo que será entregado por ustedes.

Del mismo modo, acabada la cena, tomó el cáliz, dándote gracias de nuevo, lo pasó a sus discípulos diciendo: tomen y beban todos de él, porque este es el cáliz de mi sangre, sangre de la alianza nueva y eterna, que será derramada por ustedes y por muchos para el perdón de los pecados. Hagan esto en conmemoración.

Este es el sacramento de nuestra fe. Así pues, Padre, al celebrar ahora el memorial de la muerte y resurrección de tu Hijo, te ofrecemos el pan de vida y el cáliz de salvación y te damos gracias porque nos haces dignos de servirte en tu presencia. Te pedimos humildemente que el Espíritu Santo congregue en la unidad a cuantos participamos del cuerpo y de la sangre de Cristo. Acuérdate, Señor, de tu Iglesia extendida por toda la tierra, con el Papa León, con nuestro obispo José Miguel y todos los pastores que cuidan de tu pueblo, llévala a su perfección por la caridad. Recuerda, Señor, a tu hijo Germán Ruiz Alzate. Y de todos los que han muerto en tu misericordia, admítelos a contemplar la luz de tu rostro. Ten misericordia de todos nosotros, y así con María, la Virgen Madre de Dios, su esposo San José, los apóstoles y cuantos vivieron tu amistad a través de los tiempos, merezcamos por tu Hijo Jesucristo compartir la vida eterna.

0: voluntad en la tierra como en el cielo. Danos hoy nuestro pan de cada día. Perdona nuestras ofensas, como también nosotros perdonamos a los que nos ofenden. No nos dejes caer en la tentación. Líbranos de todos los males, Señor, y concédenos la paz en nuestros días, para que, ayudados por tu misericordia, vivamos siempre libres de pecado, protegidos de toda perturbación, mientras esperamos la gloriosa venida de nuestro Salvador Jesucristo.
1: Porque tuyo es el reino, tuyo el poder y la gloria por siempre, Señor.
0: Señor Jesucristo, que dijiste a tus apóstoles: la paz les dejo, mi paz les doy. No tengas en cuenta nuestros pecados, sino la fe de tu iglesia, y conforme a tu palabra, concédele la paz y la unidad, tú que vives y reinas por los siglos de los siglos.
1: Amén.
0: La paz del Señor esté siempre con ustedes.
1: Y con tu espíritu.
0: Dense fraternalmente un saludo de

0: Este es Cristo, el Cordero de Dios, el que quita el pecado del mundo. Dichosos los invitados a esta cena.
1: Señor, no soy digna de que entres en mi casa, pero una palabra tuya bastará para

0: Cuerpo de Cristo, salva. Sangre de Cristo, envíame. Agua al costado de Cristo, lávame. Pasión de Cristo, confórtame. Oh, mi buen Jesús, óyeme. Dentro de tus llagas, escóndeme. No permitas que me separe de ti. Del enemigo malo, defiéndeme. En la hora de mi muerte, llámame. Mándame ir a ti para con tus santos te alabe y te bendiga por los siglos. Oremos. Después de recibir estos dones, te pedimos, Señor, que aumente el fruto de nuestra salvación con la participación frecuente en este sacramento. Por Jesucristo nuestro Señor.
1: Amén.
0: Concédele, Señor, el descanso eterno. De nuestro hermano Germán Ruiz Alzate y demás fieles difuntos, por la misericordia de Dios, descansen en paz. Amén. Amén. Señor, esté con ustedes.
1: Y con tu
0: la bendición de Dios Todopoderoso, Padre, Hijo y Espíritu Santo, descienda sobre ustedes y les acompañe siempre.
1: Amén.
0: Pueden ir en paz.
1: Demos gracias.
0: Una feliz y santa noche para todos.
1: Gracias, Padre.
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2: 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Gracias por estar con nosotros, a todos nuestros oyentes que están ahí siempre ofreciéndonos esa sintonía. En sintonía con la comunidad es Antena de los Andes. Y bueno, les invitamos para que nos acompañen a esta hora, para que ustedes se acomoden, para que tomen una buena acomodación, para que disfruten de la radio, para que acomoden ese amigo como es la radio, ahí en un sitio bien especial, en el rinconcito de la cama, en la esquinita de la cocina, en el sitio de su trabajo. 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Y ustedes también pueden hacer sus solicitudes musicales con nosotros por los 1520 AM de Antena de los Andes. Seguimos en sintonía con la comunidad.

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0: Esta es la hora exacta. Son las 6:59. 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